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0: 9 minutos de la hora 21 en toda la República Argentina. Muy, pero muy buena noche, querida audiencia de la 87.7 Radio Sapucaí. Aquí damos comienzo una vez más, Súbeme la Radio. Idea de conducción, ¿quién es más lindo? Miguel Ángel, te agradece por estar del otro lado una vez más. Estamos transmitiendo también a través de la página de la radio, del programa Súbeme la Radio 2.0, a través de la plataforma que es Facebook, Bueno, estamos con los precandidatos a intendente y concejales por el Partido Renovador. En principio, quien lidera es Walter Gómez, que es precandidato a intendente. Vamos a ir presentándonos. Walter, muchas gracias por venir al estudio de Radio Sapucaí.
1: Bueno, primeramente, gracias por la oportunidad que nos da acá de venir a presentarnos como la opción de querer transformar esta ciudad de Resistencia. Ya que esto nace de un conjunto de decir queremos hacer algo diferente, queremos que las cosas empiecen a hacerse bien, y nosotros que somos de la base, yo como que soy empleado municipal, que vos me conocés, uh-huh, con 31 años de antigüedad en la municipalidad, tomé la iniciativa de que este
0: partido,
1: y por escuchar tantas cosas en la calle, cuántos uh-huh compañeros, me entendés o no, que están pasando las mil y una, y nadie se interesa en este tiempo por el individuo, también por la población de la ciudad de Resistencia, porque vemos a que hay mejoría, pero a través de esa mejoría hay irregularidades, uh-huh, que eso es lo que hoy en día la gente está viendo y está queriendo que haya una persona diferente para que venga y uh-huh concrete y que pueda hacer lo que prometen todo. O sea, yo también voy a ser una persona que estoy presentándome como un político, uh-huh, pero sí quiero que vaya mi dicho acompañado con mi hecho, y junto a mi equipo, a los concejales que estamos armando el equipo, porque estamos armando, uh-huh, se está armando esto, y también invitamos a la ciudadanía de Resistencia, a que se quiera sumar, que las puertas están abiertas de este partido para ideas nuevas y para el que quiera venir a hacer algo por Resistencia.
0: Walter, ¿espacio físico tiene el Partido Renovador y dentro de qué gama entra? ¿Era Acción Chaqueña o no era Acción Chaqueña?
1: No, este es un partido que se creó en 1972. Ajá. Y en el 1984 pasó a ser nacional el partido este. Este es un partido que es de Buenos Aires. Uh-huh. Ahora, hay un partido que es igual a este, que es el Frente Renovador Federal, que es lidera Massa. Uh-huh. Ahora, en este caso, acá hay un presidente que es un abogado. Uh-huh. Y él es el que está manejando acá. Ahora lo estoy manejando yo el partido. O sea, los candidatos uh-huh lo tengo que buscar yo. Tengo que buscar a la persona viable, y en eso están mis compañeros acá, Juanca, uh-huh, que es el que va a representarlo al empleado municipal. Tengo una persona, Ricardo, que va a representar en el tema de los colectiveros, pues él uh-huh sabe, porque tenemos que armar algo así, algo grande, que todos tengamos participación. Uh-huh. Ahora, hoy hablaba y me decían, Walter, ¿y cómo llegaste a esto? Y si yo tengo que esperar que hoy me invite Boca o River... Uh-huh. Y no estoy uh-huh en la lista de ellos. Uh-huh. O sea, en esto hablo de Boca River, de los partidos que están hace rato, que vienen uh-huh gobernando. Gobierna River, pierde Boca. Cuando gobierna Boca, pierde River. Uh-huh. Y entonces hoy queremos una opción diferente y transformar, y que nosotros tengamos participación y que de la base salga la militancia, salgan uh-huh los candidatos. Y así estamos armando. Y Pablo Guevara, uh-huh, que es una persona que se mueve en el tema espiritual, también uh-huh él está. Entonces quiero abarcar todo, y ya voy a tener una persona de pueblo originario, que creo uh-huh que va a ser una mujer, uh-huh, que también va a representar en mi lista de los candidatos para representar. Bueno, ¿no? O sea, las puertas están abiertas. Uh-huh.
0: Desde la restauración de la democracia en 1983 y hasta la fecha, la participación ciudadana tiene un empuje muy importante. La gente que no se involucra a través de un partido político, una organización, etcétera, es como que le va perdiendo la pisada, y es fácil por ahí criticar cuando uno está afuera. Pero cuando uno quiere cambiar, hay que meterse adentro y decir, bueno, de esta manera vamos a cambiar. Walter Gustavo, pero Juanca Torres, más conocido, Juan Carlos Torres, más conocido por Juanca Torres, es trabajador municipal también. Carlos, Juanca, en principio te agradezco por venir al estudio de Radio Sapucay. ¿Qué te impulsa vos a esto de querer involucrarte? Primero felicitarte, ¿no es cierto?, porque te involucra la participación que hablé hace un rato. ¿Qué te impulsó?
2: Bueno, ante todo, buenas noches a vos, Miguel, y a toda tu audiencia. Y acá, como dijo el compañero Walter, estamos haciendo un proyecto nuevo. Lo nuestro es una opción diferente. Queremos llegar a los compañeros municipales y a la ciudadanía en sí. ¿Y qué me impulsó? Y como trabajador, como siempre dije, veo la necesidad en los barrios. Que los barrios, como dijo el compañero, se hacen obra, pero muy regular. Y veo que los barrios de resistencia están abandonados.
0: Aparte, vos hay que recordar a la audiencia, bueno, decirle a la audiencia que vos sos recolector de residuos, claro. Y eso es conocimiento más allá del tema personal, ¿no es cierto? Te lleva a tener un poco más amplio de conocimiento.
2: Claro, de sí, justamente, sí, ando corriendo atrás de un camión, recolector de residuos. O sea, la gente por ahí no dice en el basurero, nos llaman mal, ¿viste? Pero bueno, sí, y ahí veo sobre todo las necesidades que hay en los barrios. Porque hice distintos barrios de resistencia, o sea, observo, y está abandonado los barrios de resistencia, ¿viste? Y bueno, y con el proyecto nuestro en el 2027 queremos mejorar todo eso, queremos dar vuelta, como quien dice, para que también la ciudadanía también vuelva a confiar en, qué sé yo, en una opción nueva.
0: Ricardo Romero, también precandidato a concejal por el Frente Renovador. Bueno, también la misma pregunta: ¿qué te impulsó esto y cuál es tu idea en caso de llegar como concejal?
3: Hola, Miguel, buenas noches. Primero agradecerte infinitamente por la nueva oportunidad que nos diste participar en tu hermoso programa. Y mira, a mí que me impulsó a ver a lo largo de los años que al gobierno directamente no le interesa nada, no a este gobierno, a varios gobiernos no le interesa a la gente de abajo. Siempre le interesa a los negociados y la gente del río. O si no, preguntémosle a esa gente que hace 3 meses está sin colectivo, la del Carpincho Macho, teniendo funcionarios que confiaron en ellos, que nos hicieron promesa, porque yo fui una persona también que voté, que nos hicieron promesa diciendo no lo vamos a abandonar, venimos a gobernar para bien. Esa gente hoy está a pie, esa gente hoy está sin un servicio de transporte, mientras los políticos se miran uno a otro. ¿Y vos cómo solucionar el problema de esa gente? Si esa gente es la que te votó, esa gente es la que estos mismos políticos después le van a llegar a decir que le dé una nueva oportunidad. ¿Una nueva oportunidad para qué? Para olvidarse de ellos nuevamente. Nosotros acá de la mano de Walter queremos hacer una transformación, un cambio. Yo le quiero mostrar a la ciudadanía de resistencia que con nuestro cambio vas a ir a una parada colectiva, vas a tomar donde es, vas a tener un colectivo en tiempo y hora, porque eso es lo que la municipalidad, el ente municipal, es lo que tiene que controlar que eso se cumpla. Hoy en día la gente discapacitada y la gente adulto mayor suben en el medio de la calle. Hay gente que para en una farmacia.
0: En pleno siglo XXI,
3: no le interesa absolutamente nada. En pleno siglo XXI. Entonces tenemos que tener una ciudad limpia, perdón, y ordenada. Con un servicio de transporte eficiente que garantice el ascenso y descenso de los pasajeros como tiene que ser, con seguridad y la higiene sobre todas las cosas, porque hoy nosotros es de público conocimiento el estado que se encuentra las unidades, los colectivos, a pesar que tenemos el acompañamiento gremial que nunca no nos deja solo, gracias a eso se está manteniendo el sistema, pero un sistema al 50% donde ve el gobierno que acá, yo muchas veces le recuerdo a los chicos que acá, ¿para qué se votó? Para que cierren la fábrica, para que la gente quede sin laburo, mientras el gobierno dice, no, pero estaba manejado por unos pocos, pero esos pocos tenían 500 laburadores atrás de ellos. O sea, somos pocos los que manejamos, pero había los 500 laburadores, y tenemos más gente en la calle. Entonces yo, mi pregunta es, ¿qué oportunidad le pedimos al votante, al ciudadano?
0: Y la seguridad para los choferes. Entonces, también,
3: ¿por qué? Obviamente, el tema, que las cámaras de seguridad, que todo son falsas promesas que nunca llegó.
0: Ah, no se concretaron, no, yo no tomo colectivo, no, por eso le pregunto.
3: No se concretó todavía, están viendo en eso, porque empezaron con un proyecto, creo que hace 5 años atrás, y todavía lo están viendo. Y no sé qué cámara van a poner las unidades en el estado, que vos viste, Miguel, que están... La gente ha apostado a un servicio de transporte público renovado, bueno, que dé buena visibilidad a la ciudad, que tengamos un transporte viable para todos, y hoy contamos con un transporte de la peor calidad
0: porque,
3: que podamos
0: porque
3: tener.
0: Los corredores están, se han mejorado en ese aspecto, están, digamos.
3: Nunca nadie puso el cumplimiento a eso.
0: Ahí,
3: o sea, la gente acá te estaciona donde quiera, pero después, para ir a sacarle la moto a la gente que labura, facturamos más o menos. Pero no nos ponemos a ordenar la ciudad. No. O sea, fíjate, ponemos un pasaje colectivo 1.800 pesos. Vos tenés la competencia Uber Didi, 700 mangos al centro. En una moto van 3, 4, todos encimados la familia. ¿Por qué? Porque no puede acceder al colectivo los cuatro integrantes de la familia. Entonces se toman un Uber, una moto, vamos todos encimados. ¿Pero a qué costo? Después la provincia, el costo que tenés en salud, ahí tenemos un índice en el hospital Belgrano. ¿Vos sabés la cantidad de gente que entra por accidente de tránsito en moto? ¿Cómo solucionar eso? Dando un servicio de transporte público y accesible, porque yo soy un partidario que voy a decir, y siempre lo dije, el servicio de transporte público dejó de ser social hace mucho tiempo. 1.800 pesos y no lo tiene cualquiera. Menos si seguimos cerrando fábricas y seguimos dejando gente en la calle. O sea, nosotros tenemos que pensar en esa gente, en esos votantes que nosotros nos vamos y le pedimos una oportunidad, que le decimos, votame, votame, yo quiero el cambio, quiero hacer algo bien para vos. Bueno, a esa gente que hoy está pidiendo el carpincho macho, esa gente le está pidiendo respuesta a la municipalidad, a la provincia, o a la autoridad que le competa, velá por esa gente, para que esos chicos que van al colegio, ese abuelo que va al médico, ese policía que va a trabajar, que tenga un servicio de transporte.
0: ¿Y no hay renovación de flota, no es cierto, de camiones?
3: Todavía ni siquiera camiones, se está hablando de eso, están en pleno estudio de una llamada a licitación. Pero mientras tanto, la gente ahí está a pie, esa pobre gente está a pie.
0: ¿Tu nombre?
3: Ahí Pablo. Después vamos con...
0: ahí tenés el micrófono de Walter. Ahí
4: está. Buenas noches, Miguel, gracias una vez más. Ya estuvimos en... es una oportunidad en este programa y bueno, le damos gracias a usted y a su audiencia por recibirnos. Mi nombre es Pablo Guevara, como decía Walter Gómez, somos de diferentes lugares. Él nos convocó prácticamente de diferentes ámbitos que componemos esta hermosa ciudad de Resistencia. Yo estoy operando en el ámbito eclesiástico, si se puede llamar así, a nivel pastoral en la ciudad de Resistencia, y bueno, cuando él me dijo, me hizo esta propuesta, desde el día cero no teníamos nada, ¿verdad? Y se le dio la oportunidad a él, del Partido Renovador Federal, que preside un abogado, pero que en este momento lo está operando él. La operación, la logística y todo el trabajo estamos haciendo entre todos. A pulmón. Yo le decía recién, publicamos un video, él estuvo en el asentamiento Ábalos y publicamos un video viral. Yo estoy manejando las redes sociales, es un trabajo pulmón, porque amamos esta ciudad de Resistencia, queremos de que salga adelante y queremos ver más linda, porque yo tengo tres hijos, sé la cantidad de hijos que tenemos nietos, y queremos la mejoría y la transformación de las cosas, tener una ciudad más iluminada, una ciudad más limpia. ¿Quién no sueña con eso, verdad? Entonces, si me preguntás a mí qué me impulsa a operar de esta manera y trabajar y sumarme a esta causa, es eso, el futuro de nuestros jóvenes, el futuro de nuestros nietos, depende de que nos involucremos en esto y podamos gestionar algo diferente, ¿sí? Ese es mi sueño.
0: Bajo tu posición, digamos, que está un poco fuera de lo contexto, en el buen sentido de la palabra, ¿y qué esperas del Partido Renovador? Porque ya que te involucraste, es porque te interesa, ¿no? Pero ya dijiste lo que querés para la ciudad de Resistencia, pero ¿qué te atrajo el Partido Renovador? ¿Qué te atrajo Walter Gómez? Y quiero que esperas, ¿cuál es tu expectativa?
4: Primero me atrajo el proyecto que él está encaminando, ¿sí? Porque el partido se nos cedió a nosotros, o a él prácticamente, y él está convocando de diferentes aspectos sociales, sí, del ciudadano de a pie, y un trabajo municipal, un recolector de residuos, un chofer, y bueno, lo que me atrajo es la visión de poder hacer algo diferente, y bueno, la transparencia y la conducta de él, la forma de vida que él tiene, es digna de imitar. Uno se incolumna detrás de una persona que no solamente le promete, sino que ve la realidad de lo que está diciendo, ¿no?
0: Y tiene una visión.
4: Exacto.
0: Walter, con respecto, vamos a suponer que llegás a la intendencia, ¿no es cierto? ¿No? Que para eso está peleando, para eso está luchando, vos lo vas a creer el 100% obviamente. ¿Cuáles serían tus primeras medidas, teniendo en cuenta ya los caminos que venís recorriendo? Y aparte sos trabajador municipal más de 30 años, por tal motivo tenés conocimiento de toda la ciudad de Resistencia. ¿Cuáles son tus primeras armas? Y bueno, en este me voy a basar puntualmente y voy a hacer mi plataforma de gestión.
1: Y bueno, te puedo dar dos uh-huh. Proyectos que van a ser viables. Primero, como empleado municipal, sé la condición de los empleados municipales hoy de Resistencia, lo que están pasando, y buscar un buen contador que me cante los números reales y darle un aumento que necesita el empleado municipal, que necesitamos. O sea, ¿qué necesitamos? Y ahí por eso Juanca va a estar en eso, encargado, y darle un aumento que nos corresponde. Hay una persona que nos dignificó y que todo el mundo hoy, pero hoy no está más. Y todo hoy
0: el Jacinto Amaro Sampaio.
1: Él nos dio un buen nuestro. Todos querían ser empleados municipales. Pero hoy una triste realidad que hoy estuve conversando con unos compañeros ahí y unas compañeras decían, me da tristeza llegar a la municipalidad. Ya no es más la municipalidad. Y hablaban del padre, decía, mi papá pagaba para estar en la municipalidad, para seguir trabajando. No se quería ir a la municipalidad. Y hoy en la municipalidad vemos una municipalidad devastada, una municipalidad que, si es posible, cuanto más se vayan, es mejor. Entonces, y después era el tema de solucionar el tema de los desagües. ¿Hace cuánto se vienen? No, que sí, que esto. Tengo un equipo de ingenieros que están trabajando. Necesitamos sacar esa agua. Buscar un lugar, sacar esa agua, o sea, que caiga lo que caiga, Resistencia no está inundable. Como pasan las lluvias, caen un poco de gota y no pueden transitar. Tenemos que ir buscando lugares altos para llegar a nuestra casa. Si nos llega una tormenta seguida de 2 horas, o sea, no podemos andar en la calle. Entonces, todo eso son, y sobre todo, como yo le digo, van hasta la hora, todas las cuentas controladas. Mostrarle a la ciudadanía y decirle, esto se gastó. Entonces cualquiera que sabe y entienda va a saber que se gastó lo que tiene que ser. No como pasó, que se gastó millones y se comprobó que se podía gastar un poquito. Hablamos de 42 millones y decían que esa hora salía 4 millones. O sea, 38 millones de más. O sea, ¿a dónde vas? Entonces yo, como le digo a mi equipo, le digo, si lo que están gobernando hoy pudieron hacer así, y haciendo todos los números, nosotros si hacemos los números sin que se desvíe nada, vamos a poder hacer más grande. Entonces, esa es mi política, decir, de transformar. Y como le digo a la gente, sí, sé que me dicen, sí, pero mira que fulano dijo que iba a hacer esto, y después ahora no nos atiende, no dejó afuera. Yo quiero una municipalidad de puerta abierta, a la mañana y a la tarde. Y con el compromiso del empleado municipal, que para el vecino sea el servicio que corresponda, de recolección, de desagüe, de iluminación. Volvé otra vez la iluminación, porque me fui a ¿cómo es?, a alumbrado, y me dicen, nosotros no tenemos nada que ver. Están sin trabajar los compañeros, donde nosotros tenemos la herramienta que es el empleado municipal. Si Resistencia, mucho asfalto, muchas obras hicieron los empleados municipales. Tenemos una dirección de ejecución de obras, tenemos obras públicas. ¿Qué podemos hacer con los empleados? Y después, si vemos que es mucho la demanda, sí, ahí sí contratar lo terciarizado. Ahora, si vos ves cuánto le pagan al terciarizado la empresa esta, y le voy a decir públicamente, en el domo general, lo que estaban trabajando ahí, le pagaban 150 semanales. 150 semanales le pagaban. O sea, una miserable lo que... Y se iban a trabajar, me decían, no tengo otra.
0: Sí.
1: No tengo otra. De las 7 de la mañana hasta las 5 de la tarde, 4 de la tarde le tenía.
0: Yo en la gestión anterior había presentado un proyecto al intendente Gustavo Martínez referente al, ahora me acordé del tema de desagüe, que creo que eran 10 puntos. Entre los 10 puntos estaba justamente el trabajo de limpieza de desagüe, que vos ponés 5 personas de cada 300 metros, equivalente a 10 personas, 600 metros, te da una limpieza semanal de 3.000 metros, y al mes te da 9.000 metros lineal te dan de limpieza, simplemente para mantención. Y yo hablaba también con respecto que hay que volver al viejo sistema de pinche. ¿Qué es lo que es el sistema de pinche? Donde que el trabajador es que le haga la participación al vecino también, que colabore con el sistema de limpieza. El pinche es nada más y nada menos que tener la tacuara con el clavo y que se vayan juntando la bolsita, porque realmente la situación de la bolsita, que está por ordenanza, está prohibido expender los negocios, pero no lo cumple, obviamente. Ese sería uno de mi idea, en ese momento. Pero Walter, con respecto al tema, lo que tiene que ver los canales, los desagües troncales, hay uno en la calle Duvivier, no me acuerdo muy bien, sí, en Duvivier y Soberanía.
4: Sí, entre Fortín, Reday y Soberanía.
0: Sí, exactamente, es un desagüe troncal que se hizo en la gestión anterior y que creo que está funcionando. No sé si respecto al tema de los desagües troncales, eso va a tener que trabajar fuertemente en caso de llegar a la intendencia con el gobierno provincial, porque no se puede, el municipio. No es que no está en condiciones, no tiene económica, la herramienta económica, porque demanda mucho gasto. Y con respecto al tema de deporte, ¿cómo vas a trabajar? Porque ahí también es un tema, no es un tema menor también, porque son contenciones.
1: Sí, y en el tema de deporte, y ir a los barrios, o sea, ahí van a estar el tema de los concejales, donde van a salir a la ciudadanía a plasmar los proyectos. O sea, vos ves hoy en cada barrio, ves cómo las se juntan. O sea, pero todo a pulmón, no tienen apoyo. O sea, no tienen apoyo. Y si no sos del partido, menos tenés apoyo. O sea, entonces no están por la gente, están, ¿me entendés o no? ¿A quién puede juntar más? Y es como siempre fue. O sea, si vos sos de Boca, no, River no te está para atender. Si vos sos de River, Boca no te va a atender. Ahora, yo quiero gobernar para todos, para la ciudadanía, resistencia, y mostrarles cuentas claras y salir a los barrios. Y como vos decías, había un proyecto, flotar ese proyecto. Y si es viable, ¿cómo no vamos a hacer? Y por ahí, como dice, no hay recursos. Sí hay, cuando uno hoy están peleando por un cheque en blanco. Y yo me fui a Santa Catalina, Villa Gonzalito, Atlántico Sur, 4 lagunas, hace 6 años no se limpian, 6 años, y estaba el yuyal estaba arriba de mi cabeza, y están en el video, y la gente quiere eso, preocupación. O sea, porque cuando viene el agua, uno puede contener, no podemos hacer nada, pero si vos tenés una política de hacer las obras que corresponden, y se puede. Está por hacer, creo que fue de público conocimiento, un lugar estratégico. ¿Y para qué? Para que venga el holandés, para que venga la persona a dejar y no volcar a la obra que realmente en resistencia necesita, que el ciudadano necesita. No sé, está bien, vamos a atenderle al holandés, vamos a atenderle al que venga del exterior, pero vamos a atender acá resistencia, que está necesitando hace rato compromisos políticos, de los que los políticos todas las elecciones prometen y después no cumplen. Como el tema de por eso hablaba del empleado municipal, me dice Walter, mira que tenés que gobernar para todo, pero bueno, yo soy empleado municipal y sé lo que estoy hablando, tengo conocimiento de todo porque tengo 31 años y siempre me gustó y estuve en obras públicas, estuve al lado de gente, de los ingenieros, que yo le hacía los planos.

0: gente enojada. Uh-huh. O sea, hoy tenemos un intendente porque el empleado municipal enojado, uh-huh, la ciudadanía enojada, y tenemos un intendente que yo no sé dónde la oficina, ¿eh? Uh-huh. Y me hago cargo de lo que digo. Uh-huh. Yo quise hablar con él y no me ¿No dijo que sí, no me dijo, me sutilmente me dejó ahí como uh-huh, andate nomás.
1: Y habría que trabajar mucho en las lagunas, porque bueno, la laguna a través de la ley, creo que era 2320, la ley provincial del agua, que establece que las cotas corresponden, claro, corresponde a la administración provincial del agua, antes sí, la vieja SUPSE era antes. Sí. Ricardo, con respecto al tema del transporte, ¿cómo ve los ramales? Yo te dije que los ramales están funcionando, hay buenos corredores o ramales, como le llaman, más que creo que también se llama los corredores que se unen, esos son, ¿no es cierto?, los corredores. ¿Cómo lo está viendo ahora? ¿Falta iluminación? ¿Falta ripio?
2: No, los ramales vemos que en algunos lugares falta, sí, iluminación. En algunos uh-huh, lugares por ahí también hace falta el mantenimiento del recorrido, obviamente, de la unidad. Uh-huh. Lo que vemos es la falta de frecuencia. Ahora nos preguntamos por qué tenemos falta de frecuencia, por qué pasa. Y bueno, la empresa argumenta, no, mira, no me cierra los números, el pasaje se fue caro, la gente dejó de tomar colectivo porque tampoco hay control en las otras aplicaciones. Llámese Uber, Didi, es lo que te explicaba recién, Miguel. Si vos tenés que salir con tu mujer y tu hijo a la plaza un domingo, vos no vas a pagar 1.800 pesos para cuatro integrantes de tu familia. Uh-huh. Te tomas un Uber, te sale 5 lucas y te llegas al centro. Bueno, pero ahora ¿quién controla el Uber? Ajá. ¿No es cierto? Y eso hacemos, estamos aportando a que desaparezca el transporte público. Uh-huh. Porque acá, yo escuché, viste, varias gente que dice, no, pues yo estoy cansado que el gobierno, así cualquier empresario, no se trata de ser empresario. Lo que la gente, por ahí, el ciudadano a pie desconoce, que el subsidio al transporte siempre existió. Porque siempre existió el aporte a la gente que menos tiene. Ajá. Entonces por ahí uno...
1: Para abaratar el costo.
2: Para abaratar el costo. O sea, uno por ahí no es que vos regale la plata, pero es que vos en una ciudad ordenada, limpia, como estuvimos, vos necesitas tener un transporte público eficiente. Necesitas. O sea, un día, por ejemplo, de lluvia, Miguel, ¿cómo te entra un Uber un día en un barrio?
1: No.
2: Los chicos que van a la escuela, el jubilado que va a cobrar una vez al mes, el policía que va a trabajar, la enfermera que va a trabajar... Necesita tener un servicio de transporte público eficiente y controlado sobre todas las cosas. ¿A qué hablamos de control? De frecuencia, de los elementos de seguridad del transporte. Acá, por ejemplo, controla y las veces que la gente denuncia o se queja. No existe directamente lo que es el control al transporte. Te paran una parada colectiva y muchas veces tienen que esperar 40 minutos y después y el precio, no tiene nada que ver el precio. El colectivo tiene que pasar en el horario que tiene que pasar. Tiene que ser eficiente y eso tiene que estar regulado.
1: Por eso se llama frecuencia.
2: Por eso se llama frecuencia. Por eso se puso con frecuencia. O si no, deja de cumplir lo que dice el pliego licitatorio, ¿no es cierto? Ahí te especifica la cantidad de coches que tiene que tener y la frecuencia que tiene que cumplir. Ahora la gente que tiene que controlar eso hoy está ausente.
1: En San Peña se creó el sistema de transporte que maneja el municipio de esa comuna. Son dos ciudades totalmente distintas, obviamente. Eso acá no va a funcionar, eso, ¿no es cierto? Que el municipio se haga cargo del transporte de pasajeros, primero porque es muy amplio, es muy grande, y hay que recordar también que el colectivo hace de acá Resistencia hace Barranqueras y Vilelas, y es una sola unidad,
2: ya
1: se paga un solo.
2: Dos municipios tendría que haber ahí.
1: Claro, va a ser muy difícil.
2: Claro,
1: entonces,
2: te explico algo, Miguel. En San Peña, por el transporte pasar la municipalidad por capricho del intendente. Fuimos nosotros con el gremio a atender las necesidades de los compañeros colectivos de San Peña, y fue un capricho del intendente municipal. Porque ahora preguntémosle al intendente municipal a ver que cuánta demanda en plata tiene ahí en el transporte municipal.
1: Si es rentable o no.
2: Si es rentable o no, preguntémosle. A ver qué hace con la plata del contribuyente.
1: ¿Y cómo están los vehículos?
2: Porque muchas veces, mira, cuando nosotros, Miguel, cuando viene gente afuera, cuando hacemos grandes entretenimientos o eventos, como hicimos acá la Bienal, nosotros ahí ponemos alfombra roja. Tenemos plata, tenemos fondos. Para nosotros, para las cosas interesantes, para las cosas que le preocupa a la gente, para las cosas que tenemos que ver por el ciudadano común, no hay plata. Pero para eso hay plata. Ahora, si yo te digo, vamos a ajustarnos, porque estamos...

0: mal, estamos con poca plata. Yo creo que vos no vas a Lima a comer los fines de semana, ya no vas a irte más. Pero acá nosotros, sin embargo, seguimos jodiendo. El ciudadano va a entender lo que le. Seguimos jodiendo, pero después decimos que no tenemos plata. Pero seguimos espifarrando la plata del ciudadano. Eso es lo que nosotros queremos hacer con Walter: cuidar la plata del ciudadano. Y yo le quiero decir a la gente que nos está escuchando: esta gente que hoy te viene a pedir una oportunidad a vos, que está allá en el capricho macho, que está a pata, esta misma gente te ha venido a pedir una oportunidad, el otro te ha venido a pedir una oportunidad, yo no te vengo a pedir una oportunidad, yo te quiero demostrar quién soy yo y lo que voy a hacer por vos. Yo no te pido una oportunidad, te pido que confíes, que trates de confiar en personas como nosotros, que tenemos la voluntad y el coraje de hoy estar sentado en esta mesa e involucrarnos en la política, porque en algún momento alguien tiene que hacer algo por la gente a pie. Este gobierno, este gobierno que está ahora, este presidente que tenemos, no le interesa a la gente abajo. A este gobierno no, y estoy convencido de eso, que no le interesa, porque a la gente, cuando vos te interesa el prójimo, cuando vos te involucras con el otro, vos atendés la necesidad del otro. Este gobierno, lo que vemos, lo que ustedes, los jóvenes por ahí ven, que hay más gente en la calle hoy en día, hay más empresas que cierran. Ahí tenemos el Galpón Madera,
1: tenemos hace poquito un montón cerró.
0: De gente que ahora qué le decimos. No, porque al ajuste del gobierno, ¿qué hacemos con esa gente que hoy está en la calle? Nosotros, como decía Walter, en una municipalidad, él le quiere dar oportunidad a la gente de resistencia, es decir, si hay para poner gente que ocupa la mano obra de la gente, ahí tenés que hacer girar la política, hay que poner. ¿Por qué vamos a estar gastando en algo el dinero de los contribuyentes cuando que nosotros podemos poner mano obra a trabajar y podemos poner a mover la economía de resistencia? La economía de resistencia siempre se movió con el Poriajú. Hoy vos tenés un grupo de personas trabajando, es un sueldo eso. ¿Dónde va a ir? Va a ir al kiosquero, va a ir al verdulero, va a ir al almacenero, sí, a la farmacia.
1: Se mueve la macroeconomía.
0: Se mueve la macroeconomía. Nosotros echando gente, dejando gente en la calle, no movemos nada. O sea, la gente, los jóvenes, se tienen que dar cuenta que este gobierno no le interesa lo que a vos te pueda pasar. No le interesa a los discapacitados, no le interesa a los jubilados, porque cuando van a pedir algo lo meten en palo. Entonces hay que despertarse. Hay que despertarse, hay que involucrarse en la política y hay que hacer lo que nosotros hacemos, venir, sentarse, los jóvenes, le estoy hablando, involucrarse y decir, no, nosotros queremos una ciudad mejor, queremos un país mejor, no queremos vivir que yo coma acá y lo que se me cae vos coma, porque acá nosotros estamos comiendo la sobra que se le cae a ellos, cuando ellos argumentan no tener y están con la mesa cargada de guita.
1: Juan, bueno, ya mira así el reojo, no sé qué estaban haciendo señas entre ellos. Ya uno ya tiene cancha en esto, un poco. Juan, lo que vos quieras y decirle al vecino, no solo al trabajador municipal, al compañero, sino al vecino en su conjunto, ¿qué idea tenés, aparte, no es cierto, lo que hablaste, para decir, bueno, yo quiero que me acompañe porque si yo iba a ser concejal, esta propuesta tengo?
2: Claro, sí, como estamos, creo que todos estamos de acuerdo en eso, venimos a atender la ciudadanía, a representar al ciudadano y también a controlar al Ejecutivo, como dijo, cuando ahí se muestra el proyecto, cuánto se gastó, cuánto se invirtió. Estamos para eso, para legislar nosotros los concejales. Y bueno, en la barriada, siempre ponernos de acuerdo con la comisión vecinal, con el presidente de barrio y ver qué propuestas podemos llevar, qué podemos mejorar. Ahora con el tema esto.
1: ¿Vos estás hablando de hacer reunión periódico?
2: Sí, sí, sí, también.
1: De ahí salga la
2: ahí se anota todas las necesidades del barrio en sí. Y bueno, y traer la obra. Como yo siempre dije, siempre se está haciendo obra acá en el macro y en el microcentro y en los barrios no pasa nada. O sea, el ciudadano a pie está como abandonado. Y queremos llevar esas propuestas, esos proyectos. Hacer, qué sé yo, en los esparcimientos, crear juegos para los chicos, también alguna disciplina de deporte, algo de zumba también para la tercera edad, como yo dije, que se puede llegar a hacer
1: esparciamiento.
2: Eso, esparciamiento, exactamente. Y traer también la solución de los colectivos, porque yo hago mi recolección de servicio en el Carpincho, y algo del Barberán también, y al 17 de julio, que tampoco se cortó el servicio, y me están, como saben, ven mis redes sociales, y me dice, trae vos la solución, futuro concejal, y bueno, y hay que apoyar, o sea, tenemos que apoyarnos entre todos, y optar esta opción que venimos a traer propuestas nuevas y mejorar el Gran Resistencia y sobre todo los barrios. Uh-huh. Y al compañero traerle la tranquilidad, porque si gobernamos nosotros vamos a suplir las necesidades que estamos pasando. Yo como empleado municipal, con mi compañero Walter también, que estamos mal, tenemos un sueldo básico muy por debajo de la línea ya indigente más o menos. Uh-huh. Y bueno, y traerle esa tranquilidad que esto va a ser verídico. Uh-huh. Que el compañero confíe que vamos a estar bien, y queremos el voto de apoyo a nosotros para que en el 2027 podemos gobernar la Municipalidad de Resistencia a puerta abierta.
3: Gracias. ¿Tus palabras?
4: Sí, yo estaba recapitulando un poquito de todo uh-huh. lo que estamos hablando, y los proyectos que yo tengo en mi mente, yo siempre lo hablo con Walter, con el equipo que estamos armando, es tener un municipio abierto, ¿sí? Uh-huh. Utilizar los 15 centros comunitarios para que sea el punto de referencia para escuchar al ciudadano, ¿sí? Uh-huh. Que estén abiertos y que podamos acceder a una lista de la problemática de cada barrio. Uh-huh. y en base a eso crear proyectos que sean para la mejoría de la ciudadanía, ¿sí? Uh-huh. Una de las cosas que a mí me asombra, ¿no? Estamos en el siglo XXI, 2026 para 2027, y tenemos calle de tierra, hermano, todavía.
3: Uh-huh. Tenemos calle de tierra.
4: Calle de tierra, ni ripiadas, te digo. Calles de tierra tenemos. Yo hoy anduve hoy por... anduve por Salta al 3700. Anduve por Perón al 4000. Ando a veces por... recorro. Uh-huh. Anduve deslizando la torre al 3800... Y uh-huh. hay calle de tierra, hermano.
1: Todavía.
4: Hay calle de tierra.
3: Eso es lo que vos...
4: Falta iluminación.
1: Ajá. Lo que vos hablas, disculpa que te corte, lo que vos hablas justamente tiene abarcación y compromiso que tiene el ciudadano a través de las comisiones vecinales, la vieja ordenanza, la 1062/84, donde controlaba y aceptaba y regulaba las comisiones vecinales y organizaciones no gubernamentales. Después, a través, cuando se crea la Carta Orgánica, la 245, se trasladan a 245. Esa era la pregunta con respecto al tema de las comisiones vecinales, las organizaciones no gubernamentales. ¿Se piensan trabajar con esto? Porque hoy por hoy no hay comisiones vecinales.
4: Él estuvo, por ejemplo, en el asentamiento Ávila, y hay un presidente de barrio. Uh-huh. Y él estuvo reunido ahí. Debería. Uh-huh. Y es más factible y se reduce el trabajo. Uh-huh. Cuanto más consejeros somos, cuanto más opiniones tenemos, podemos llegar a un consenso y regular de esa manera la actividad social, sí.
1: La elecciones, la última elección que se hizo de comisiones vecinales fue en el segundo año del intendente Gustavo Martínez, y de ahí después ya no se hizo más.
4: No, yo creo que debería funcionar. Se tiene que articular las comisiones vecinales junto con el intermediario, tiene que ser los centros comunitarios. Ajá. Y ahí, en base a la política de Estado que dirige el intendente. Uh-huh. Entonces vos reducís el trabajo y no tiene que pasar todo por la cabeza de uno.
1: Es una manera de descentralizar.
4: Uh-huh. Y lo que nosotros estamos prometiendo es que cuando lleguemos, lo que vamos a hacer es cuando lleguemos a ser concejales, los que no estamos son precandidatos, dividir la ciudad. Y tomar referencia de las necesidades de cada lugar. Ajá. No vamos a estar sentados debatiendo, ¿entendés? Cada vez que nos toque, sí lo vamos a hacer, pero sí vamos a estar afuera nosotros. Nosotros queremos estar con el pueblo, con la ciudad, y queremos ayudar a que nuestra ciudad sea mejor.
1: Walter, en caso, siempre se habla en potencial, obviamente, que llegas a la intendencia, y te dejo ya para que cierre ahí. Está dentro de la Carta Orgánica Municipal el presupuesto participativo que hablaba ahí el compañero referente al tema de las divisiones zonales, divisiones por zona, la ciudad de Resistencia. ¿Eso lo va a implementar? Porque el presupuesto participativo en la gestión de la ingeniera Aida Beatriz Máxima Ayala lo llevó muy adelante y muy efectivo. Aparte, sí, se compromete el vecino también.
5: Claro, en cada obra, o sea, porque vamos, tenemos que ir, estamos pidiendo orden y nosotros tenemos que ser ordenados. En cada obra que sea, más vale que se va a pedir el consenso de los vecinos. Vamos a volver a que el vecino haga una votación de qué se hace primero. No se va a poder hacer todo, porque si yo vengo a decirle voy a hacer todo y voy a hacer uno más del montón de lo que vienen a prometer y bueno, cumple. Entonces, vamos a hacer lo que en orden con el pueblo participativo de la ciudadanía y ellos van a votar. O sea, es lo que hablaba recién vos del tema de las comisiones vecinales. Llegó a ser una comisión vecinal, llegó a ser como si fuera un día de elecciones. La gente iba a votar por el referente y era como si fuera una elección normal, pero después se perdió todo. Hoy en día nosotros nos tocó en el asentamiento Pablo de dar una persona del 19 que si no hablan con esa persona no se hace nada ahí. No, si para eso está la comisión vecinal y nosotros
1: somos
5: vamos
1: intendente del barrio.
5: Sí, nosotros vamos a ir para que la comisión vecinal toda tenga su participación. Y vamos, no vamos a llegar al que estén juntos, pero sí que va, si ellos quieren hacer algo por el barrio, que presenten el proyecto, que vean la viabilidad que se ve, y el intendente tiene que ejecutar de acuerdo al presupuesto que tenga. O sea, eso también no vamos a ir a hacer castillito en el aire, ¿no? Tenemos que basarnos en lo que hay, no en lo que no hay, y lo que va a quedar después de esto. Yo soy el próximo intendente, o sea, yo sé lo que me espera. Yo sé que en octubre las elecciones, yo soy el intendente y ya mi equipo termina las elecciones, ya se va a estar en la municipalidad para que no haga lo que pasa siempre. Empiezan a llevarse todo y después hay que comprar todo de vuelta, se pelean todo y controlar todo eso. Nosotros venimos a la ciudadanía a decirles, nosotros somos la transformación, y quiero dejarle un mensaje, un mensaje que está en la palabra de Dios, que es nuestro manual de instrucciones. Dice que cuando gobierna el justo, el pueblo se alegra. Yo quiero que esa persona justa sea yo y el voto confianza, y que ellos estén alegres y decir, este vino y hizo y concretó todo lo que dijo, que por años yo para eso estoy hoy en el tema de ser candidato a intendente, para hacer lo que no hicieron los otros y lo que se puede hacer, porque hay recursos. Tenemos una ciudad bendita de resistencia, tenemos una nación bendita porque hemos salido de cada cosa. Y nos vamos a salir, sí vamos a salir, pero tiene que haber una persona que diga hasta acá, sé yo. No sé si me voy a comparar con el Bukelele, el presidente allá, pero quiero, ¿me entendés?, hacer lo que nosotros nos hacen, y que mi, como del primer momento, mi dicho vaya acompañado con mi hecho. Así que le pido el voto de confianza, y si quiere, el que se quiere venir a sumar y tiene proyecto, que venga. Acá las puertas están abiertas, acá no va el dedo, no va de acomodo, no va de, es el que quiere trabajar, venga, con proyectos nuevos.
1: El programa Súbeme la Radio, esta radio, la radio Sapucay, bueno, casi estará entre los pioneros, digamos, en hacer las primeras entrevistas a ustedes como iniciativa dentro del Partido Renovador, y simplemente decirle, bueno, que siempre van a estar abiertas las puertas cuando ustedes crean conveniente, cuando quieran anunciar algo, cuando tengan alguna inquietud o simplemente quieren venir a visitar la radio, el programa, lo pueden hacer con total tranquilidad. Así que los esperamos cuando guste, y muchas gracias.
4: Muchas gracias,
1: y gracias al director de la radio que nos dejó pasar unos minutos más. Vamos a un tema musical y ya venimos con el programa Súbeme la Radio. Gracias, chicos.

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mañana con 3 minutos y ya estamos acá en Radio Sapucay compartiendo una mañana interesante, una mañana de mucha información directamente desde los protagonistas. ¿Por qué digo de los protagonistas? Porque justamente de la palabra de ellos viene la información inmediata a la mañana con Mónica y a Radio Sapucay. Así que comenzando hoy en este día, por cierto, 8 de septiembre del año 2026, transitando el mes de la primavera, nos venimos con mucha información y las efemérides a cargo de la Biblioteca Popular Rojas Acosta. Todo lo que tenemos para participar o para compartir en una noche bien peñera para recibir el Día del Maestro también, ¿eh? Así que tenemos mucho para contar y compartir en una mañana como esta, en una mañana de frío. A cuidarse, gente, a abrigarse, a tomar mucho líquido y para prevenir enfermedades, nada menos que vacunarnos. Aquellos, por supuesto, que están de acuerdo con las vacunas. Nosotros somos apoyamos mucho a las vacunas, así que siempre el consejo de Radio Sapucay, por cierto, por los médicos que participan y dan su tiempo a la radio, que vivan las vacunas. Las vacunas salvan vidas, ¿eh? Comenzando entonces la mañana hoy en el Día del Agricultor, según las efemérides de la Biblioteca Popular Rojas Acosta, hoy es el Día de la Agricultura, hoy es el Día del Agricultor. Feliz día para ellos, que justamente el productor del Chaco ante un escenario de grandes desafíos, así que de todas maneras se reconoce su trabajo, queridos agricultores. Feliz día en su día. Hoy también es el Día del Autor. Además, también, entre otras efemérides a nivel nacional y a nivel internacional. A nivel internacional, hoy es el Día de la Internacional de la Alfabetización, Día Internacional del Periodista y tantas otras fechas que hoy se recuerdan o se hacen presente. Por gentileza de la Biblioteca Popular Rojas Acosta, gracias por estar siempre tempranito con las efemérides en la mañana de Radio Sapucay. Transmitimos hoy con dos momentos importantes: en el Día del Agricultor, en el Día de la Alfabetización y en el Día Internacional del Periodista. Los títulos de la mañana de Radio Sapucay, muchos, por cierto, para compartir. Nos viene muy bien el pediátrico, y acá se arma la polémica siempre o el debate, nos viene muy bien el pediátrico, pone prioridades para los fondos de las PASO. Esto será uno de los títulos que vamos a abordar hoy en la mañana de Radio Sapucay. Tempranito nos visita en esto que tiene que ver con la Ley Penal Juvenil, lo cual comenzó a regir el pasado sábado 5 de septiembre en el país y en la provincia del Chaco. Hoy los menores de 14 años son inculpados también, pueden ir a las cárceles. Pero ¿cómo se presentan o cómo está previsto esto? Vamos a escuchar o hacer una lectura con y opinión con la Defensora General del Poder Judicial, la reconocida doctora Alicia Alcalá, que va a abordar tempranito este tema en los estudios de Radio Sapucay. Hoy también estamos transitando el mes amarillo o el mes de la prevención del suicidio. Hemos comenzado la semana pasada abriendo puertas a este tema junto a la doctora Claudia Murachik. Luego, en el día de ayer lunes, arrancamos, y que se suma al equipo médico de la mañana con Mónica, el psicólogo especialista en salud mental, especialista en salud comunitaria, el licenciado Guido Ojeda, y hoy va a charlar con nosotros en el mes amarillo y en el mes de la prevención. Nos va a contar cómo vienen trabajando con respecto a esto en todo este mes, y hablo la licenciada Ana Mayor,
Puyol, por cierto, referente del Centro de Adolescentes del Hospital Perrando. O sea que tenemos mucho para compartir y va a cerrar la mañana de la radio la abogada, actual diputada provincial, Katia Blanc, en los estudios de radio. Así que tenemos todo: ley penal juvenil, mes amarillo y actualidad política, los temas que están en tapete en todos los medios. Así que de esta manera estamos comenzando una mañana interesante, una mañana de mucha información, una mañana de frío, con noticias, actualidad, comentarios, entrevistas en vivo y mucho más. ¿Qué sabemos de la ley penal juvenil? ¿Cómo se va a abordar esto que tiene que ver con la ley penal juvenil? Qué mejor escuchar a Alicia Alcalá, nuestra abogada defensora del Poder Judicial, haciendo referencia a esto. Así que enseguida vamos a dialogar con ella tempranito en este día de frío, ¿eh? Nos informamos, nos actualizamos, hacemos lecturas, damos opinión y ustedes pueden participar dejando su comentario, como ya están acostumbrados, sus opiniones, sus críticas constructivas y bueno, al pie de la transmisión del programa de Mónica Luján. 7:11, nos vamos a una pausa, efemérides, no se vayan porque ya regresamos.

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0: la mañana con 16 minutos en los estudios de radio, muy tempranito, la defensora oficial del Poder Judicial, la doctora Alicia Alcalá, invitada por la mañana con Mónica y por Moni, para dialogar un poquito entre mates y mates en lo que tiene que ver con la norma de preventiva, sí que entró en vigencia con respecto a la ley penal juvenil el pasado 5 de septiembre en el país y en la provincia del Chaco. Algunas provincias, como la de Córdoba, pidió, por supuesto, 2 meses de prórroga para poner en práctica o poner de manifiesto esta ley penal juvenil. ¿Qué opinan los padres? ¿Qué dicen la familia con respecto a esto? ¿Cómo hoy se preparan las cárceles para recibir a los jóvenes que delinquen de 14 años? ¿Cómo deben actuar o cómo deben participar ante esta situación? ¿Qué mirada, qué lectura hace la doctora Alicia Alcalá? Doctora querida, ¿cómo le va? Buenos días, bienvenido. Feliz día de frío, a cuidarse mucho, a abrigarse mucho. ¿Cómo le va, Doc? ¿Cómo anda? ¿Qué me cuenta? Bienvenida a la radio.
1: Buenos días, muchas gracias por tu nueva invitación, Moni. Y la verdad,
0: siempre un placer, Alicia.
1: Gracias, para mí también. La verdad que en lo que vos estabas diciendo, creo yo personalmente que no se trata esta ley, la 27801, de una norma preventiva, sino de una norma punitiva. Porque si realmente se apostaría a la prevención, habría mucho menos delitos, que no hay tantos tampoco en nuestra provincia, cometidos por adolescentes. Porque, como siempre digo, un adolescente no llega a cometer un delito de un momento al otro, de forma mágica, que se levanta un día y comete un delito. No, no es así. En general, se producen en sus vidas causas desde su nacimiento o aún antes de su nacimiento, que van influyendo en esa determinación que después tienen de entrar en la vida delictiva, y a veces tampoco es una determinación, es un paso al acto inmediato, porque justamente la adolescencia se caracteriza por eso, ¿no? De realizar lo que se piensa, de no tener mucha perspectiva de futuro, y ahí sí está la enorme e importante función de los padres, la familia, la escuela, la sociedad, las iglesias, los clubes. Por eso te hablo de la prevención. La prevención, más allá de lo que debe hacer el Estado, también comienza en casa.
0: Eso es importante, decimos que también comienza en casa. Hoy los padres también están, los dos, papá y mamá, con mucho trabajo, salen a trabajar temprano. En casa no alcanza la plata para vivir. En casa se come una vez al día. Esa situación, como dijo el psicólogo ayer, lleva a determinadas consecuencias a la larga o a un futuro inmediato. Acá lo importante, que quiero aclarar a la audiencia, no estamos defendiendo a la persona que delinca, sino que estamos viendo otras posibilidades que tiene que ver mucho el Estado.
1: Absolutamente. Lamentablemente tengo que decir que el Congreso Nacional sancionó esta ley desoyendo la voz de especialistas en muchas materias, no solo en el ámbito del derecho, porque tengo que decir que la parte penal juvenil es una especialización hoy en día y hace bastante tiempo dentro del derecho, sino también desoyó la voz de médicos, psiquiatras, psicólogos, trabajadores sociales, hasta incluso al Comité de los Derechos del Niño, que aconsejaban hacía mucho, sí, una reforma en el tema penal juvenil en la Argentina, pero no justamente fincar la reforma en la baja de la edad de la imputabilidad.
0: Bien.
1: Así que bueno, como ya lo he dicho antes, yo creo que esto tiene más bien una mirada electoralista, proselitista. Recordemos que fue uno de los puntos de la campaña del presidente, pero bueno, en el medio hay niños y adolescentes.
0: Exacto.
1: Hay familias. Y lamentablemente se ha instaurado todo un sistema que ha desoído también en muchas partes de la ley, no se respeta ni se recuerda al sistema de protección integral de derechos de niñas, niños y adolescentes que rige en nuestro país hace 26 años. Entonces hay como una confusión, vuelvo a repetir, según mi humilde criterio, una confusión de los roles, de las funciones de los distintos agentes del Estado que deben intervenir en estas situaciones.
0: A veces uno escuchando por ahí, a ver, no quiero ser de lapidaria, pero tiene que ver también con todo, porque ¿la Cámara de Legisladores de la provincia del Chaco podría tener una mirada sobre esto? Por ejemplo, por ahí proyectos que quizás por ahí no sea tan... son interesantes, pero hay otras cosas importantes.
1: Bueno, yo quiero aclarar a la audiencia algo que es muy importante. Esta norma, la 27801, forma parte del Código Penal, es decir, es derecho de fondo y se aplica a todo el país. Pero los procesos, los procedimientos por la Constitución Nacional y la provincial, está reservada a cada una de las provincias. En ese aspecto quiero decir que nosotros, la provincia del Chaco, tenemos una ley de procesal juvenil penal de avanzada. Es mucho más de avanzada que incluso las normas procesales que prevé la 26801 para la justicia nacional o federal. Y bueno, eso es importante saberlo y recordarlo, porque los funcionarios, los magistrados del Poder Judicial de la provincia del Chaco, debemos atenernos a ese código de procedimientos, que, te vuelvo a repetir, consagra instituciones y ve al adolescente con una mirada realmente desde la niñez y desde la adolescencia, cosa que falta en la ley nacional. Pero aparte, quería aclarar también que la ley nacional prevé un montón de recursos humanos en relación a profesiones, oficios, servicios que teóricamente se debe prestar al adolescente en conflicto con la ley penal, pero hay un enorme detalle: no da dinero para esto a las provincias. Entonces, fondos. Exactamente, cuando puede ser un programa muy lindo, un proyecto muy lindo en distintas áreas sobre distintos temas, pero si no se tiene el soporte de los recursos, es imposible sostener. Entonces, por eso también, la verdad que me disgusta un poco esto, no solo que hayan desoído la opinión de los expertos, sino que todo parece ser como a las apuradas. El sábado sacaron el decreto reglamentario de la ley, y fíjate que recién ahora se está proyectando en hacer una mesa con todas las provincias. Recién ahora están por abrir un registro para la figura del supervisor. Van
0: cuando
1: a ver
0: ya la ley está en funcionamiento.
1: Claro, me parece que no se le da lamentablemente a nuestra niñez y adolescencia la importancia que tiene, porque para criticar, para condenar, para tener prejuicios sobre los adolescentes, siempre se escuchan voces. Pero estamos hablando de nuestros niños, de nuestros adolescentes. Entonces me parece que desde el Estado, sino que todo parece ser como a las apuradas. El sábado sacaron el decreto reglamentario de la ley, y fíjate que recién ahora se está proyectando en hacer una mesa con todas las provincias. Recién ahora están por abrir un registro.

0: para la figura del supervisor, van
1: cuando
0: a ver,
1: ya la ley está en funcionamiento.
0: Claro, me parece que no se le da lamentablemente a nuestra niñez y adolescencia la importancia que tiene, porque para criticar, para condenar, para tener prejuicios sobre los adolescentes, siempre se escuchan voces. Pero estamos hablando de nuestros niños, de nuestros adolescentes. Entonces me parece que desde el Estado se tuvo que haber sido un poco más prolijo, de prever nacional, prever todas estas situaciones antes, porque el decreto reglamentario salió prácticamente junto con la vigencia de la ley, la entrada de la vigencia. Entonces, aparece al menos desprolijo.
1: Por eso dice que en una nota he leído que hay mucha hipocresía del Estado Nacional. Lo dijo.
0: Exactamente, sí, lo he dicho, ha salido publicado en los medios, sí. Porque no solo respecto de esto, sino cosas que lo vemos los ciudadanos día a día. Yo puse en esa nota el ejemplo de las rutas,
1: sí.
0: Que se cobran vidas humanas. No es que dije el tema de las rutas por decirlo.
1: A veces uno toma la palabra como mejor le viene.
0: Claro, sino porque estamos asistiendo a no solo a la muerte de personas, sino que quedan con lesiones muy graves.
1: Exacto.
0: Entonces, si no se va a tener una subvención en distintas áreas, en esto, por ejemplo, en las rutas, como podemos decir en otras cosas, ¿qué esperamos para nuestros chicos?
1: Nuestros jóvenes.
0: Que tendría que ser prioritario.
1: ¿Tiene conocimiento, Alicia Alcalá, de cómo están preparadas las cárceles o los lugares donde van a ir los jóvenes que delinquen?
0: Bueno, solo tengo, me he enterado por las noticias.
1: Según
0: que
1: el TESA hay lugar para todos, ¿eh?
0: Sí, y ojalá que sobre y que nunca se llene, porque ese, ahí volvemos al principio.
1: Por eso.
0: Eso es el tema. Cumplir con el sistema penal juvenil no significa solamente tener un lugar para los chicos. Significa todo lo otro que también dispone esta ley y los tratados internacionales que la Argentina ha suscrito, que siempre digo que parece que los tratados internacionales están muy lejos y no nos alcanzan, y no es así. Afecta nuestra vida diaria. Yo no sé, no me invitaron, no fui a conocer esa comisaría que se publicó en Saspeña. Pero sí he enviado varios oficios al Ministerio de Seguridad para que me informe temas que son muy importantes, como por ejemplo qué franja etaria van a alojar, porque no es lo mismo un niño de 14 años que comete un delito que uno de 17. También quiero saber qué tipos de delitos, los que han cometido, qué tipo de delitos,
1: cómo se mide,
0: porque no es lo mismo, por supuesto, un homicidio que un robo. También quisiera saber si tienen lugar para mujeres, niñas, adolescentes que cometieren delitos, que en realidad prácticamente no tenemos índices de mujeres, de adolescentes que cometan delitos, pero bueno, hay que prever todo eso. Y otra cosa que me interesa muchísimo, que también estoy a la espera de una contestación, es qué capacitación se le ha dado al Servicio Penitenciario Provincial, porque como te dije ya en esta charla, el tema penal juvenil necesita una especialización, no solo de los jueces, los funcionarios, sino de todos los agentes que participan en esta etapa de la vida de los chicos.
1: Entonces,
0: eso, el Servicio Penitenciario, el Ministerio de Desarrollo Humano, qué preparación han recibido, porque te vuelvo a decir, no satisface las necesidades de este sistema y no

0: curar una celda. Es mucho más.
1: Eso. Me dejas pensando inaugurar. Y qué fuerte suena esto, inaugurar una cárcel, una celda.
0: Sí.
1: Es fuerte, sonó fuerte. Pero hoy, Alicia, ¿escuchó opiniones de la gente, de familia sobre esto?
0: Y bueno, las opiniones a veces están muy atravesadas por lo que sale en las redes, por un caso, dos muy graves, que reconozco que los hay, y hay que acompañar a las víctimas. Eso sí debo rescatar de esta ley, que hay un acompañamiento especial para las víctimas. Pero la verdad de las estadísticas en nuestro país, los delitos cometidos por adolescentes de los 16 a los 18 años es mínimo comparando con los adultos. Y lo que sí es importante que se hable en las casas, en las familias, yo lo hablo con mis nietos, es de saber que esta ley ha incluido todos los delitos que cometerían un adolescente. Entrarían en el régimen penal, que antes no era así. Por ejemplo, un hurto, lesiones, amenazas, todo eso ahora entra en este sistema. Además también los chicos tienen que darse cuenta de las conductas culposas, que son aquellas a veces que son realizadas por negligencia, por no darse cuenta, por no dar el valor que tiene a un acto. Te pongo un ejemplo común, que estén haciendo algo en el colegio y que se rompa un vidrio. Si es un colegio estatal, podemos decir que es un daño a los bienes del Estado. Ese chico ahora tiene la posibilidad de ingresar al sistema penal. Y es lo peor que le puede pasar a un adolescente, y más aún cuando se cometen esos hechos que no son de tanta gravedad. Por eso confío la verdad en el Poder Judicial. Como siempre, la última puerta a la que pueden dirigirse los ciudadanos. Confío en los criterios que puedan tener los fiscales, los jueces, para tratar esta temática.
1: O sea que esta ley penal juvenil comprende muchas cosas, incluyen nuevas cosas dentro de esta ley penal que antes no tenía.
0: Exactamente. Perfecto. Por eso te dije al principio que tiene un sesgo punitivista y no de preventivista, de prevención. La prevención debe comenzar mucho antes de que el niño o el adolescente ingrese al sistema penal.
1: ¿Por qué esperar hasta lo último, no?
0: ¿Por qué esperar hasta lo último? La verdad que tanto tiempo discutiendo sobre esto, y ahora estamos ya con, como se dice en la jerga común, con la papa caliente encima, y bueno, con expectativas a ver de qué vamos a hacer, qué vamos a hacer con nuestros chicos.
1: Y cuando estas cárceles o estos lugares comiencen a llenarse. Ojalá que
0: sí,
1: no.
0: Ojalá, Alicia, que no.
1: Ojalá que esto también sea como un clic de decir, bueno, yo no voy a robar más. Yo no voy a entrar a una casa a robar. Yo no le voy a pegar a mi compañero. Yo no voy a romper ningún vidrio. Voy a tener más cuidado en el andar cotidiano. Puede ser que eso encienda una luz.
0: Sí, eso podría ser. Yo vuelvo a hacer hincapié en las familias. Lo que pasa es que, como vos decías, también las familias están
1: hoy
0: atravesadas.
1: Hay muchas familias vulnerables.
0: Eso te iba a decir. Y también tenemos que tener en cuenta que en este momento estamos teniendo chicos con problemas de adicciones, que son hijos de personas que tienen problemas de adicciones, y en algunos casos hasta abuelos. Es decir, tres generaciones con esta problemática, y eso obviamente influye. Por eso me parece que hay tantas áreas para trabajar en la prevención. Uh-huh. Salud mental es una tan importante.
1: ¿Hoy tiene la gente de salud mental de la provincia?
0: Ay, bueno.
1: Del Hospital Perrando, sobre
0: bien,
1: todo.
0: Bien, y bueno, viste, eso habría que apuntalar. Realmente, uh-huh, apuntalar eso, las escuelas, los clubes, uh-huh, el deporte es algo que a los chicos realmente les hace muy bien, los saca de ese mundo oscuro que pueden llegar a tener, incluso ahora con su celular. Esa es otra realidad, uh-huh, que también tienen nuestros adolescentes, que nosotros no la teníamos. Uh-huh. Los juegos en línea, el acceso a cualquier lugar virtual, y que también a los padres se les escapa del control. Uh-huh. Entonces, tenemos toda una serie de circunstancias nuevas que debemos abordar. Uh-huh. No podemos dejar que nos pase por encima y después encima cortar por lo más fino, uh-huh, que es la sanción, uh-huh, al adolescente, lo más fácil. Uh-huh. También dice el dicho que todo se corta por la parte más delgada.
1: El hilo más fino.
0: El hilo más fino. Exacto. Pero hay una enorme responsabilidad de todos los adultos.
1: ¿Cree que esto pensó la provincia de Córdoba? ¿Quiénes pueden tomar esa decisión, Alicia, de suspender en este caso por 2 meses

0: estaba la provincia.
1: Sí, fue a instancias de una defensora pública, de una defensora oficial.
0: ¿Sí, como vos?
1: Exacto. Que pidió la suspensión de la aplicación de la ley 27.801, pero específicamente por razones de hacinamiento.
0: ¿Qué es la palabra
1: hacinamiento? Hacinamientos, los lugares de detención que tienen en esa jurisdicción están abarrotados de chicos. Yo desconozco por qué causas, pero eso es lo que hace referencia a la jueza. Entonces, antes de que comiencen a ingresar más chicos, ella suspendió por 60 días y convocó a una mesa a la que tienen que asistir representantes del Poder Ejecutivo y que le cuenten a la juez cómo van, qué están haciendo para recibir esos chicos. Si ya los que están tan mal, porque ella relata que no tenían agua, que estaban con una falta de higiene tremenda, que faltaba
0: deficiencias.
1: Sí, entonces, ¿qué vamos a hacer? Sí. ¿Un depósito de chicos? O exactamente, un depósito de chicos, o vamos a tratar, como dice esta ley, de que puedan tener un espacio de reflexión y salir mejores.
0: Ojalá.
1: Entonces,
0: eso es salir mejor, debe quedar muchas dudas.
1: Muchas dudas, exactamente. Bueno, eso es exclusivamente para la provincia de Buenos Aires.
0: Ley, ¿cuánto? Recordame
1: la 27.801.
0: Esta es la nueva normativa, la ley.
1: Sí. El sistema penal juvenil.
0: El sistema penal juvenil. ¿Cree que, a ver, recién te dijiste algo y yo te vuelvo a preguntar, cree que un chico, un joven, un adolescente de 14 años cometiera un delito y no sé si usar la palabra corregir dentro de algún penal o dentro de una comisaría, cómo lo van a corregir? Haciendo trabajos pesados, charlando con especialistas, con un equipo coordinador especializado en psicología, psiquiatría, nutrición, porque en la cárcel hay de todo y se ve de todo y lo vemos en la películas, no sé si era tan cierto, pero he visto tantas películas en este caso. ¿Cómo va a ser el lugar donde este chico va a ir? Porque si va a ser tratado de manera diferente, yo creo que va a salir peor. Pero si va a ser tratado con un equipo especializado, no trucho como algunos médicos, sino especializado, mirados bien, que tengan trayectoria para abordar la problemática de ese adolescente que hace una semana entró a la casa de Juan Pérez y le robó.
1: Exacto, y bueno, eso es lo que, refiriéndome a la provincia del Chaco, hasta ahora desconocemos, porque es lo que te dije al principio, que he enviado varios oficios pidiendo que me expliquen, no que me expliquen a mí, sino
0: a la comunidad
1: a través mío, a los defensores penales y asesores de niños, niñas y adolescentes. Eso es lo que desconocemos, porque si no, volvemos a creer que este sistema se satisface solo con la inauguración de una cárcel, ¿entendés?
0: Con la fotito.
1: Es claro. Entonces, respecto de eso, también yo quisiera saber si en ese lugar de esas peñas, y lo he puesto por escrito, si los chicos van a estar transitoriamente o van a cumplir condena ahí.
0: Claro.
1: Y en ese caso, si van a recibir, si hay lugar, espacio para recibir educación, deporte, todo lo que la ley dice.
0: La ley dice todo esto.
1: Todo, por supuesto, esta ley y las anteriores y todo lo que se refiere a penal juvenil a nivel internacional. No se trata de enjaular a los chicos. Se trataría de que tengan un espacio teóricamente mejor del de que vinieron. Así que, bueno, estamos a la espera a ver de las respuestas y tendremos que ir actuando en consecuencia. Yo me mantengo permanentemente comunicada con los defensores penales, los asesores.

0: He ido sacando resoluciones en este tiempo, una sobre todo sobre justicia restaurativa, que es lo que se debería aplicar en la adolescencia, que todavía estamos lejos en nuestra provincia, sobre todo también la mediación penal juvenil, sí. O sea, tenemos elementos, tenemos normas que habilitan todos estos recursos, pero hay que efectivizarlos. Uh-huh. Ahí está el tema.
1: Y poner en práctica, según la ley, claro, lo mejor posible.
0: Y sí,
1: para que aquella persona, en este caso, este adolescente, salga formado como un verdadero, como un ciudadano común.
0: Sí, sí.
1: O no peor.
0: Exactamente.
1: Un ciudadano común. Ojalá esto dé resultado.
0: Ojalá, sí, es lo que se dice, la prevención general, digamos, ¿no? Ojalá que los objetivos se cumplan, uh-huh, pero al menos al día de hoy considero que falta mucho. Vuelvo a decir que me parece que está muy atravesado todo por la improvisación, uh-huh, y eso es lo que me preocupa, porque estamos hablando de vidas humanas, uh-huh, no estamos hablando de un número de expediente, uh-huh, no estamos hablando de estadísticas, estamos, uh-huh, hablando de vidas humanas, de los chicos y de sus familias.
1: Alicia Alcalá, siempre es un placer escucharte. Sé que te espera un trabajo en la Defensoría. Dejaste buenas reflexiones, te estuvo siguiendo mucha gente. Acá veo a la docente Griselda Ojeda, veo a los seguidores de siempre, Alicia Esteche, entre otros, Manuel Duca. Así que, Alicia, en cualquier momento nos reencontramos para seguir hablando de este tema.
0: ¡Ay, encantada!
1: Para
0: encantada.
1: Seguir hablando de este tema. Y de paso, me mencionaste muchas cosas de la ley que, digo la verdad, yo no la tenía presente.
0: Ah, bueno.
1: Mira, así que para mí también fue una clase.
0: ¡Ay, no, por favor!
1: Así que con esto, mañana viene el abogado penalista Ricardo Urturi.
0: Ajá.
1: Que le vamos a hablar también sobre este tema, y me voy a acordar todo lo que dijiste, la tengo en la memoria, sí, todo queda en la memoria, dice la canción. Alicia, te agradezco que hoy hayas charlado tempranito, que te hayas levantado temprano, no por mí ni por vos, sino por la audiencia y por lo que pasa.
0: Eso, la verdad que te agradezco todo lo que me decís, pero lo único que trato de hacer es cumplir con un deber que tengo como funcionaria, del derecho de la comunidad a estar informada.
1: Exacto, sobre todo en esta ley.
0: Derecho a estar informada la comunidad, y eso es a veces lo que falta.
1: Muy bien. Nos vamos a la pausa, despedimos a la defensora oficial del Poder Judicial, la reconocida doctora Alicia Alcalá. Nos vamos a la pausa y ya regresamos.

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0: despedíamos, bueno, estamos de regreso de la pausa comercial. Recién despedíamos a la defensora oficial del Poder Judicial, en este caso recae en la reconocida doctora Alicia Alcalá, que opinaba o hacía una lectura en lo que tiene que ver con la aplicación de esta nueva normativa de ley penal juvenil en nuestro país, pero sobre todo en la provincia del Chaco, dejando así de esa manera su lectura, su opinión, que ustedes, lo de la audiencia o los que no siguen la transmisión en vivo, lo pueden hacer a través de nuestras redes sociales, en la transmisión en vivo, en fin, para encontrarnos, y donde siempre te digo, podés opinar, te escuchamos, las críticas constructivas, bienvenido sea, como dijo el subsecretario de Seguridad en el día de ayer. Así que estamos. Bueno, no hay paso. ¿Qué va a pasar con el fondo de las PASO? ¿Dónde irán destinados? Escuchaba, miraba un titular tempranito. El pediátrico pone prioridades para los fondos de las PASO. Pero la oposición, como siempre, va a dudar sobre esto. Muy enojado está el área de la CGT, el Partido Justicialista y demás, con la diputada Katia Blan por levantarlo la mano y votar a favor del no a las PASO. Tuviste muchas críticas, te han pegado mucho, y bueno, recién le pregunta a Katia, ¿te pegaron mucho, Katia? Y bueno, Katia querida, buen día, bienvenida. ¡Tanto tiempo!
1: Es verdad, tanto tiempo,
0: y eso que la invitación estuvo antes de la sesión, viste que yo organizo la programación con tiempo, ¿entendés? Justamente para hablar de variados temas, porque aparte de ser diputada, también estás trabajando mucho con cursos, con talleres, en fin, que le hace un bien a la ciudadanía con respecto a una salida laboral. Eso también, felicito eso, porque hoy la gente necesita. Pero, ¿por qué? A ver, contame, ¿qué fue esto de apoyar al no de las PASO, Katia? Te han pegado un montón, la CGT reenojado, ha sacado un comunicado, el bloque justicialista. ¿Qué vas a sentir cuando sientas como que estás de lado o como que no te tienen más en cuenta? A ver, ¿qué? Contame, Katia.
1: Yo primero le hablo siempre a la gente con transparencia, con la verdad, y acá la clave fue poner prioridades donde en este momento no las hay. Realmente la provincia, ante un gobierno provincial totalmente desordenado y realmente de poca gestión, yo en el recinto mismo le he pedido al gobernador que por favor gestione. Veo que hay muchos focos donde no llegan las partidas presupuestarias correspondientes y mucho ajuste en la sociedad, donde uno no sabe dónde va ese dinero que se está ajustando. Por ejemplo, ¿dónde está el dinero de la cláusula gatillo que se dejó de pagar? ¿Dónde está el dinero de fondo estímulo que se dejó de pagar a 600 trabajadores del Ministerio de Producción? ¿Dónde está el dinero de las prestaciones de INSEP que cada vez cubren menos a los afiliados que aportamos todos los meses de manera automática? Uh-huh. Encima los que tienen FAC, aumentado el FAC, digamos, y el INSEP te cubre cada vez menos. Entonces, como no quería que vaya a esa lista la posible suspensión de la PASO, de dónde está el dinero de la PASO suspendida, es que hoy vengo hace ya varios meses, no es que fue algo improvisado, hablando de poder redireccionar el recurso de la PASO justamente a el hospital pediátrico de nuestra ciudad.
0: ¿Lo venías hablando con tus pares?
1: Esto era de público conocimiento. Yo vengo con el proyecto hasta en las redes sociales preguntándole a la gente qué le parecía, qué opinaban. Mucha gente me preguntaba por qué al pediátrico y no a otro lado. Decía que a mí me fue muy difícil. Por un lado, no es fácil mover, digamos, y redireccionar, y me fue muy difícil elegir hacia dónde, cuál era el destino que nosotros queríamos poner. Pero ahí fue cuando comencé a recorrer el pediátrico, cuando lo escuché al director decir que en el interior no hay otro pediátrico, que siempre hay, o sea, están los hospitales con el área de pediatría, y que ellos alcanzan en invierno a atender aquí a 500 niños y niñas, sí, diariamente.
0: Sí, lo sé, viene en varias oportunidades, estuvo charlando conmigo.
1: Y realmente me parece que nosotros debemos poner prioridades. Yo lo dije en la sesión, lo voy a volver a decir donde vaya y quien me lo pregunte. Yo soy peronista, realmente de Perón y de Eva, y ellos han dejado el legado de poner prioridades y que la prioridad son los niños. Y cuando vos te vas a un hospital y ves realmente que las mamás están desde las 3 de la mañana haciendo cola para un turno, que la farmacia está totalmente desagotada y que no le pueden dar el medicamento que el chico necesita y los padres no lo pueden comprar. Cuando nosotros nos caracterizábamos por una salud pública de calidad, cuando te vas y dicen que las operaciones no pueden estar programadas porque no tienen insumos hospitalarios, ahí te das cuenta de que hay prioridades. Y quiero contarle a la gente también que La PASO no es la primera vez que se suspende. La PASO se viene suspendiendo ya en varias oportunidades, no, no nos olvidemos, no tengamos memoria de corto plazo, pero es la primera vez que se redirecciona la plata. Y a mí eso me parece sumamente importante.
0: Ahora, ¿qué va a pasar? Pregunto. Se sabe, Katia, que para el área de salud el gobierno tiene una plata destinada. No sé cómo, pero la tiene. Irá esa plata más la de las PASO. Que a mí me parece bien que nuestros chicos del pediátrico... quiero que se entienda que se necesita mucho. Yo estuve en varias oportunidades en el pediátrico con mi nieta, porque es el lugar donde vos primero vas cuando tu hijo o tu niño se pasa algo, y después vas, si tenés tu mutual, INSEP, lo que sea, te vas a un sanatorio, pero automáticamente vas al pediátrico, automáticamente vas al perrando. Pero eso es ya del Estado. El Estado se tiene que hacer cargo de esto. Ahora, los fondos de las PASO, ¿cómo sabes que van a ir a las PASO? ¿Que vas a poner un abogado, una policía? ¿Cómo va a ser?
1: Hay dos pasos fundamentales y sencillos que yo le explico a la gente. De hecho, el miércoles fue la sesión y el jueves estuve ahí plantada en el hospital en una grata reunión con el director, con la parte legal del hospital y con la parte de insumos de compras. Es decir, la gente que se encarga de las compras. ¿Por qué? Porque ahí pudimos formar una mesa donde vamos a trabajar en conjunto. Para explicarle a la gente, el miércoles se puso una ley, un artículo del el artículo 2, donde dice que el fondo estimativo de 5.000 millones de pesos que se estimaba que era para la elección provincial va a ir dirigida al hospital pediátrico a la compra de insumos y medicamentos en la jurisdicción y partida presupuestaria número 6 de salud pública. Primer paso, ahora va a ingresar el presupuesto a la legislatura y nosotros ahí vamos a constatar que en la partida número 6 este monto especificado para la compra del hospital. Una vez que nosotros tengamos ese presupuesto, hay que ver si el presupuesto será aprobado o no será aprobado. El año pasado fue aprobado por todos, incluso oposición y oficialismo, solo unos pocos no lo hicieron. Ahí sí se redirecciona a salud pública y ahí salud pública debe comprar por ese monto es insumo y medicamento.
0: Por lo tanto, ahora el pediátrico debe ser su director, Miguel, el director del hospital pediátrico, pone prioridades para los fondos de las PASO.
1: Sí,
0: ¿cuáles serían esas prioridades?
1: Inclusive ellos me plantearon cuando fui que necesitaban bombas, por ejemplo, para las camas de terapia intensiva, que necesitaban insumos quirúrgicos, porque eso dice que se gasta un montón y que no tienen para las operaciones diarias, operaciones de emergencia, por ejemplo, una apendicitis, por ejemplo, o sea, para no programadas necesitan altamente todo lo que es insumos hospitalarios en descartable, todo lo que es la farmacia realmente explicó que está desabastecida, que ellos lo que están haciendo hoy es en el laboratorio de transformación, el medicamento para adultos lo transforman en la dosis pediátrica, porque realmente no tienen medicamentos pediátricos. Entonces, la situación es clave.
0: Los compañeros o la gente, o lo que está dentro de la política, dicen que usás a los niños para los votos.
1: ¿Vos sabés que lo escuché eso? Y no, la verdad
0: lo dice,
1: que
0: está escrito en los medios.
1: Y la verdad que me pareció algo totalmente ofensivo, no solo eso, sino todas las palabras que utilizaron, cómo se dirigieron, ya pasó la cuestión de lo político, siento que hay como un ensañamiento, digamos, y sin sentido cuando años anteriores han votado una suspensión o han pedido ellos suspensión de PASO también.
0: tus pares.
1: Y jamás se redirecciona a ningún lado la plata. Jamás utilizaría a los niños. Para mí los niños son una prioridad. Yo soy mamá. Y siempre hablo y digo que he ido al hospital. He tenido que salir corriendo y gracias a Dios agradezco que había otro gobierno nacional. Porque me fui al Garrahan con una bebé de 2 meses y me atendieron como corresponde. Y cuando una mamá no tiene realmente un diagnóstico, cuando su hijo está enfermo, el mundo se te paraliza. O sea, yo le preguntaría a quienes dicen eso si realmente alguna vez tuvieron un problema con un hijo o con un ser muy querido sin un diagnóstico, sin un medicamento, y si a ver si les parece algo más importante.
0: No hay, no hay más, nada más importante que la salud de un niño. Eso, y en eso apoyo.
1: Y algo coherente también, ser coherente, Moni, en el sentido de yo no soy como Virginia Gallardo de Corrientes, que desfinanció el Garrahan, votó en contra de la discapacidad, hizo llorar a los nenes del coro y resulta que en el mes de las infancias estaba en el Garrahan repartiendo globos luminosos. Entonces, a ver, ahí es, nos jodamos. Hablemosle a la gente con transparencia, con la verdad y con el idioma de todos, digamos.
0: Ahora, ¿qué vas a hacer de ahora en más en el bloque? ¿Seguís en el bloque? ¿Fuiste desplazada del bloque? ¿Podés ser desplazada del bloque? ¿Querés seguir en el bloque o vas a hacer? ¿Qué vas a hacer?
1: No, yo aclaré desde entrada mi jamás me sentí fuera del interbloque.
0: Yo tengo
1: un bloque unipersonal que es del Frente Renovador, que conforma.
0: ¿Seguís en el Frente Renovador?
1: Sí.
0: ¿Massa estuvo de acuerdo con esto que opinaste?
1: Massa dijo que nosotros, y le habló a todos, no me habló a mí en particular, habló a todas las personas que tienen representatividad del Frente Renovador en las provincias, diciendo esto: no se alejen de la agenda de la gente, salgan del microclima político. Háblenle siempre con la verdad, a la gente no se le miente. Y a partir de ahí, provincialicen. O sea, les quiero contar también a la gente que en toda la Argentina hay solo 7 provincias que tienen las PASO. El resto ya las ha eliminado, las ha postergado. Entonces, es una cuestión provincial, donde yo también soy una persona que viene en política hace muchos años, sí, donde me
0: capacito,
1: donde por el peronismo, y lo dije en el recinto, no soy ni más ni menos peronista, por poner prioridades. Realmente yo no dejo las convicciones, mis convicciones, en la puerta de ningún recinto. Jamás voy a vulnerar los derechos de los niños. Me parece que el Chaco realmente está atravesando una situación muy difícil económicamente por un gobierno de espalda a la gente, donde hace falta mantenimiento de rutas, donde hace falta mantenimiento de
0: escuelas. ¿Un gobierno nacional y un gobierno provincial?
1: Ambos. Y quiero dejar algo muy claro.
0: Vos no estás con Heredero.
1: Y quiero dejar algo muy claro.
0: Que la gente pregunta.
1: El año que viene, sí, en el 2027, yo voy a pregonar la unidad al 100%. Porque el peronismo, si hay algo que siempre tuvo, es que las elecciones que se han perdido fueron porque hemos salido divididos. Entonces, en el 27, yo la verdad que no pongo ni nombre ni apellido. Yo no tengo ningún tipo de aspiraciones para el 2027. Yo recién este año asumí mi banca. Lo que sí estoy segura, que el Frente Renovador va a acompañar al peronismo con el compañero que más aglutine votos, sea un compañero intendente, sea una mujer la candidata a gobernadora, sea el mismísimo Jorge Milton Capitanich. El Frente Renovador va a acompañar en unidad como corresponde. ¿Por qué? Porque nuestro objetivo, no nos distraigamos con la interna. Nuestro objetivo es sacarlo a Milei a Heredero. Ese es el objetivo del peronista. Y para eso no sobra nadie, ¿eh?
0: ¿Y crees que con esta suspensión de las PASO se puede llegar?
1: Sí, yo creo que no pasa por una elección. La gente lo está pasando muy mal afuera. La gente no llega a mitad de mes.
0: No, los docentes me cuentan: cobro hoy, mañana no tengo más. Y nos pasa a todos, Katia.
1: A todos, no hay uno que no se salve. O sea, las pymes cierran su persiana, la luz cada vez viene más cara, el agua lo mismo. El otro día estuve con un supermercado, un mayorista, porque viste que yo recorro muchas pymes y demás, y me decían que el supermercado decía que la gente migró del supermercado al mayorista. Mucha gente va y compra mensualmente.
0: Exacto.
1: Y el mayorista me decía que la gente cobra en un 80% con tarjeta en 12 cuotas.
0: Sí,
1: entonces, si vos compras la primera necesidad en 12 cuotas, la leche, el azúcar, el aceite en 12 cuotas,
0: no terminás de pagar la tarjeta, que vos ya terminaste tu alimento.
1: El endeudamiento primario de la necesidad básica, donde después no podemos salir. Más la luz, más el agua, más el alquiler, más los chicos que tienen que ir a la escuela, más algunos útiles escolares, más las zapatillas. No se puede. Entonces, ¿cuál es nuestro objetivo el año que viene? Sacarlo a Esguero y a Milei, que están siendo con la motosierra al bolsillo, en este caso, del chaqueño y la chaqueña. No hay otra ecuación.
0: ¿Vos crees que la provincia y nación necesita este cambio?
1: Yo creo que la nación lo necesita Sergio Massa, presidente.
0: Ah.
1: Totalmente capacitado. Yo anhelo y deseo que Sergio Massa sea candidato a presidente y que sea presidente. ¿Y por qué? Porque está capacitado, porque no nos olvidemos que en el 23 lo han votado casi 42% del país. Por 3 puntos no ganamos en primera vuelta. No es que es una persona que va a improvisar y vamos a ver si lo eligen o no. No, dejémonos de joder también. Entonces, una persona preparada, una persona que está, digamos, al pendiente todo el tiempo, a través de sus representantes habló cuando tenía que hablar, cuando tuvo que dar un paso al costado, dio un paso al costado.
0: Él le dijo en el debate muchas cosas a Milei, ¿verdad?
1: Me acuerdo
0: perfecto. Que ahora se está pasando. Está pasando. Katia, Mariano Gauto, del Poder Judicial, del Sindicato de Poderes, del Poder Judicial, de los empleados o los trabajadores judiciales, dice: saludo grande para la diputada. Mirá algo para vos. Contamos con su apoyo para detener el proyecto de ley presentado por el gobernador el viernes en la legislatura, en perjuicio del sueldo de los empleados del Poder Judicial. Acá ya tenés algo para aclarar.
1: No, inclusive ayer estuvimos trabajando con todo el equipo, porque hemos visto el proyecto, hemos visto también la movilización de todos los empleados del Poder Judicial. Me parece
0: ayer, pues,
1: perfecto tu intervención, Mariano. Y quédense tranquilos, como yo lo dije, yo soy peronista y hay prioridades, y los trabajadores son uno de ellos también. Entonces vamos a defender, voy a defender a los trabajadores de cualquier área del gobierno. Voy a defender también el tema de la licencia gremial, que también es un proyecto que los pone muy muy preocupados a los docentes, y son temas que hay que hablarlos. Así que tienen la tranquilidad de que estoy en el interbloque, soy peronista, pongo prioridades, jamás usaría a los niños. Ponen muchas veces palabras en mi boca que no son reales, especulan, y yo la verdad que no ando con chicanas políticas. Yo no soy una persona que jamás va a andar chicaneando, nunca insultó a nadie, nunca puso palabras ni opinó del accionar de alguien, menos de un compañero y una compañera. Así que, como yo dije, a mí que no me corran con el perómetro, tengo bien en claro lo que tengo que hacer y a quienes tengo que acompañar en esta situación tan difícil.
0: Después de la última elección, que fue el miércoles pasado, lo de las PASO, ¿no se juntaron más hasta mañana?
1: No, mañana no hay, porque un grupo de legisladores se va al Parlamento del Norte Grande, que
0: sí,
1: es en La Rioja.
0: Sí.
1: Así que mañana la sesión se suspendió para el próximo miércoles.
0: O sea que para el próximo miércoles tenés que ir preparada a ver cómo te recibe el interbloque.
1: Sí, y también bastante dolida, ¿no? Porque que me digan tránfuga, que me digan, o sea, realmente creo que han pasado todos los límites. Yo no voy preparada para nada, me preparo para los proyectos, me preparo para defender a la gente, y la verdad que sí, con mis compañeras y compañeras del interbloque, muy dolida.
0: Katia, querida, vos sabés el aprecio que te tengo, que esto ya estaba antes de las PASO, porque este programa se organiza con tiempo, tenemos toda una grilla, como vos decís, no paramos.
1: Una mesa muy democrática, aparte de todos, verdad que es impresionante, Moni,
0: tenemos
1: trabajo.
0: De todo, por eso directamente desde los protagonistas, desde la semana pasada que vengo anunciando, ya está la jornada completa de la semana que viene, o sea, quiero escuchar a todos, llegar a la audiencia con todo, porque para eso me preparé, de escucharlo directamente de las voces de cada uno de los protagonistas. Hoy estuvo la doctora Alicia Alcalá, ya está en los estudios la licenciada Ana Mayol, del área de adolescencia del Hospital Perrando, que por ahí te puede pedir alguna ayuda también. Así que estamos completo, y te agradezco que
1: haya charlado conmigo esta mañana.
0: A vos, sabés,
1: cariño, de siempre. De siempre, desde que estaba en el gobierno. Desde el gobierno. Ayudaste a muchas personas allá también, ¿eh?
0: Sí. Antes que terminemos, ayer largamos 14 cursos virtuales.
1: A ver,
0: para hacerlos en todo, en cualquier parte del Chaco. El que esté en cualquier parte del Chaco puede hacer estos cursos virtuales. Son un montón, son 14.
1: Ajá.
0: Pero bueno, los pueden encontrar en mi página, que es Katia Blanc, directamente. Uh-huh. Ahí están todos, la verdad que están buenísimos. Uh-huh. Introducción a la práctica a la inteligencia artificial.
1: Bien.
0: Cosmetología, cuidado a adultos mayores, auxiliar de farmacia, plomería domiciliaria, colocación de aire acondicionado, estimulación temprana, uh-huh, auxiliar en trámites del automotor, gestorías, uh-huh, marketing digital, auxiliar terapéutico con conocimientos en TEA, uh-huh, electricidad domiciliaria, reparación de lavarropas, community manager e instalación de cámaras de seguridad. Todos esos cursos totalmente gratuitos lanzamos ayer desde la Escuela de Oficio, pero para todo el Chaco porque son virtuales.
1: Felicitaciones, contenta, Katia.
0: Me encanta.
1: La Escuela de Oficio para mí realmente
0: me da una alegría.
1: ¿Te acordás del
0: programa este
1: de la huerta al plato?
0: Vos sabés que en esto quiero, con esto me retiro, Moni, te agradezco un montón la invitación. Cuando pasan todas estas cosas, que por ahí uno discute, no se pone de acuerdo, se siente dolido, se siente en desacuerdo, y cuando yo voy a la Escuela de Oficio y charlo con la gente, me doy cuenta que es por ahí, me doy cuenta por qué estoy acá. Y la verdad que les agradezco, estamos largando la semana que viene 5 cursos presenciales también, y bueno, todos que se inscriban y que puedan salir a emprender.
1: Gracias, Katia.
0: Gracias.
1: Nos reencontramos en cualquier momento.
0: Nos vamos a la pausa con Katia y nosotros al regreso recibimos a la licenciada Ana Mayol, directamente desde el hospital Ferrando para la mañana con Mónica. Pausa y regresamos.
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0: mañana muy agitada, pero en una mañana con mucha información, porque acá compartimos ideas, opiniones y críticas constructivas. Tempranito, refiriéndose a la ley 27.801, ley penal juvenil, nos daba su opinión, su comentario y su lectura la abogada, y en este caso la doctora Alicia Alcalá, quien es la defensora oficial del Poder Judicial en la provincia del Chaco. Pegadito nomás se vino la actualidad política con respecto a las pasos y las ideas que conversó con nosotros y dejó su opinión la diputada Katia Blanc. Y cerramos en esta semana de mucho dolor, en esta semana de prevención, en este mes amarillo, cuando hablamos de prevención del suicidio, cómo vienen trabajando las distintas posiciones que vienen al programa hablando de personas y sobre todo en el área de salud mental. ¿De qué hablamos cuando hablamos del suicidio? ¿De qué hablamos cuando hablamos de salud mental? Por eso justamente quería charlar con ella, con la licenciada Ana Mayol, hoy responsable o jefa del servicio de adolescencia del hospital Perrando. Querida, no es la primera y última visita, siempre nos visita, sobre todo en estos tiempos del año. Querida Ana Mayol, un gusto nuevamente, bienvenida, pase la mano, gracias por estar.
1: Gracias por la invitación.
0: Gracias por estar en este mes amarillo, es de mucho dolor. Me dice la doctora Murachik que es un mes del dolor.
1: Bueno, a ver, justamente en este mes que trabajamos la concientización en prevención del suicidio, ¿no? Entendiendo que el suicidio es una problemática que debe charlarse, que debe hablarse, ¿no? Al contrario de ciertos mitos que existían en relación a que no había que hablar de suicidio porque eso lo fomentaba, por ejemplo. Entonces, este mes se aprovecha para concientizar acerca de la posibilidad de prevenir la conducta suicida, de poder estar atentos a lo que le sucede a las personas, a los signos de sufrimiento de alguien, para poder acompañar, para poder conectar con los equipos de salud que nos encontramos trabajando. Así que bueno, es una oportunidad, el 10 de septiembre es el Día Mundial de Concientización en Prevención del Suicidio, así que desde los diferentes sectores venimos realizando campañas de prevención y de concientización, poniendo el tema sobre la mesa, entendiendo que es un tema también que afecta particularmente a adolescentes y jóvenes, que eso es un dato que nos debe alarmar y que sobre los cuales tenemos que intervenir, ¿no?
0: En los últimos tiempos se ven casos en edades muy temprana. ¿Por qué lo cree, Ana?
1: A ver, la problemática del suicidio no responde a una sola causa, ¿sí? Es multicausal. Entonces tenemos que pensar que existen diferentes factores que se van acumulando y van haciendo que una persona se encuentre en una situación de mayor vulnerabilidad, ¿sí? Y también de lo que partimos, que alguien que intenta suicidarse o quitarse la vida no es una persona que quiera morir, sino dejar de sufrir. Y tenemos que entender también el contexto en el que viven las adolescencias y las juventudes hoy, ¿no?
0: El contexto, esto me interesa.
1: También pensando atravesados por un montón de factores del mundo actual en el que vivimos, ¿no? Que tiene ciertas particularidades. También tendríamos que pensar la posibilidad de que sus derechos estén siendo vulnerados, ¿no? Esos son otros factores también que uno debe proteger.
0: ¿Cuáles serían esos derechos?
1: Por ejemplo, que algún adolescente o joven esté atravesando alguna situación de violencia, ¿sí? No exclusivamente todas las personas atravesan una situación de violencia, pero vamos pensando como diferentes factores que van jugando. Entendemos que las adolescencias hoy viven en un mundo que sufrió ciertos cambios vertiginosos en los últimos 10 años, podemos decir, y mucho más pospandemia, ¿no? Con el uso de la tecnología, con los riesgos derivados del uso de la tecnología, con las dificultades a veces que tenemos también los adultos en poder acompañar el uso de la tecnología en los adolescentes. Adolescentes que a veces también transitan esta etapa que es muy compleja de una manera muy solitaria, ¿sí? Con mucho aislamiento. cómo llegar a eso, ¿sí? Las presiones sociales, el bullying, ¿sí? El ciberacoso. Hay un montón de cuestiones hoy que las ya lo, a la complejidad de la adolescencia hoy se suman otras complejidades, ¿eh? Que los adultos quedamos a veces un poco por fuera de eso. Entonces tenemos que pensar, bueno, ¿qué es lo que está pasando en esta población? Que el perfil demográfico cambió y sí, que totalmente. Se cometen actos o tentativas de suicidio personas más jóvenes también. No solo adolescentes, sino personas jóvenes.
0: Sí.
1: Entonces, pensar, bueno, justamente que hacia dónde debería apuntar la prevención, también a fortalecer el acompañamiento 10 años, podemos decir, y mucho más pospandemia, ¿no? Con el uso de la tecnología, con los riesgos derivados del uso de la tecnología, con las dificultades a veces que tenemos también los adultos en poder acompañar el uso de la tecnología en los adolescentes. Adolescentes que a veces también transitan esta etapa que es muy compleja de una manera muy solitaria, ¿sí? Con mucho aislamiento. Cómo llegar a eso, ¿sí? Las presiones sociales, el bullying, ¿sí? El ciberacoso. Hay un montón de cuestiones hoy que las ya lo, a la complejidad de la adolescencia hoy se suman otras complejidades, ¿eh? Que los adultos quedamos a veces un poco por fuera de eso. Entonces tenemos que pensar, bueno, ¿qué es lo que está pasando en esta población? Que el perfil demográfico cambió y
0: sí,
1: que
0: totalmente.
1: Se cometen actos o tentativas de suicidio personas más jóvenes también. No solo adolescentes, sino personas jóvenes.
0: Sí.
1: Entonces, pensar, bueno, justamente que hacia dónde

0: debería apuntar la prevención también a fortalecer el acompañamiento adulto, ¿no? Entender qué le estamos ofreciendo, qué mundo le estamos ofreciendo a nosotros, a los adolescentes, y cómo estamos acompañando este proceso.
1: Que por eso yo decía mes de prevención, mes de intervención y mes de posintervención, haciendo referencia a esto de lo que estamos hablando. ¿Por qué, por qué se cree o por qué es difícil hablar de suicidio? Porque ayer le preguntaba a tu colega esto también, a tu par, esto de que a veces me cuesta organizar estas mesas, que quiero hacer mesas debate, también charlas sobre este tema, para no llegar a incentivar. Lo que yo quiero es prevenir. Eso.
0: A ver, durante mucho tiempo se sostuvo este mito, de que no hay que hablar. Sí. En realidad, cuando uno decide no hablar de esto y uno ve a alguien sufriendo y no pregunta qué le pasa, o no le pregunta a esa persona si tuvo ideas de quitarse la vida en algún momento, por ejemplo, no sabemos si está cursando eso, porque ese sufrimiento a veces se cursa con mucho silencio, ¿sí? Con mucha introversión, con meterse mucho para adentro. Sí. Entonces, cuando uno puede saber, puede detectar el sufrimiento de otro preguntando, acompañando con presencia, preguntándole acerca de lo que le pasa, podemos llegar más a tiempo, ¿no? No se trata de que las personas resuelvan la crisis, sino que puedan conectar a esa persona con los equipos de salud, ¿sí? Acompañar hasta poder conectar con los equipos de salud y después habrá otro tipo de acompañamiento.
1: Exacto. ¿Cómo está acompañando hoy el servicio de adolescencia del Hospital Perrando? ¿Qué demandas tiene?
0: Tenemos demandas diversas. Recordemos, nosotros atendemos adolescentes hasta los 19 años y nuestras demandas son desde demandas relacionadas con salud mental, en relación a bullying, a conflictos familiares, a violencias, a abusos, intentos y tentativas de suicidio, demandas en relación a salud sexual y reproductiva, ¿sí? A las consejerías en métodos anticonceptivos, a los primeros controles, demandas más de índole pediátrica, de control de salud o de psicopedagogía también. Es diversa, es como una atención hacia las problemáticas complejas que pueden surgir en la adolescencia. Así que cuando nos viene un adolescente al servicio, nosotros nunca sabemos, puede venir por algo en particular, pero se realiza una entrevista en donde van surgiendo otras cosas. Porque también en la adolescencia es muy importante la escucha activa, es decir, como predisponerse a escuchar sin pensar que uno tiene que intervenir. Y cuando el adolescente puede establecer algún vínculo de confianza, van surgiendo otros temas que a veces uno cree que no le sucede o que no están. Van surgiendo otros temas que por ahí permiten poder realizar este acompañamiento adulto que hablamos. Pero bueno, implica una posición de escucha, de no juzgar, de no minimizar lo que sucede, de validar lo que pasa, para poder acompañar y permitir una apertura, ¿sí? A que los adolescentes puedan generar algún puente, alguna red, algún lazo con el mundo adulto y poder que nosotros también sepamos por dónde transitan, ¿no? Y poder acompañar eso.
1: Cada vez menos es la edad que toma esta decisión, lamentablemente, doctora, ¿no?
0: En algunos casos, no son casos numerosos las edades más tempranas, ¿sí? Sino es de 15 años para hacia arriba es lo que se plantean las últimas investigaciones, pero sí existen algunos casos aislados de menores de edad. Sí.
1: El servicio de adolescencia del Hospital Perrando está abierto a las 24 horas. ¿Cómo trabaja actualmente?
0: Funcionamos las 24 horas porque no somos un servicio de guardia. Nosotros funcionamos como consultorios externos hasta las 4 de la tarde.
1: Perfecto.
0: ¿Sí? Con la primera consulta es a demanda espontánea, van y van a ser atendidos por un equipo interdisciplinario en donde se evalúa cuál es la problemática de salud. Después sí trabajamos con turnos asignados en las diferentes especialidades.
1: ¿Cree que la familia debe estar, estás más cerca o estás más lejos de nuestros jóvenes? ¿Cree que el Estado está presente o no en la salud mental de nuestros jóvenes?
0: Mira, a ver, vamos por parte. Me parece que cuando hablamos de acompañar adolescencias, tenemos que acompañar. Todos tenemos adolescencias y la niñez, ¿no? Todos tenemos que pensar en la corresponsabilidad. Todos tenemos una parte de responsabilidad en el acompañamiento, ¿no?

0: es solamente la familia. A veces no hay familia, a veces son referentes afectivos, referentes Cierto. Adultos. Cierto. Y no son solamente los referentes adultos, como tampoco es solamente la escuela, como tampoco es solamente salud, ¿no? Creo que todos tenemos una cuota de responsabilidad en esto, en las problemáticas que se van generando en las adolescencias, que van apareciendo, ¿no?, en distintos momentos, y la adolescencia tiene esto así como de mostrar algo, algún malestar que viene sucediendo, en donde todas las instituciones tenemos que replantearnos cómo estamos acompañando, ¿no? Hay algo de cambio vertiginoso que la adolescencia nos empuja y nos mueve a los adultos a no quedarnos, sino a replantearnos justamente qué tenemos que cambiar, cómo cambian las problemáticas, cómo se presentan, y desde las diferentes instituciones y de los diferentes sectores implica respuestas diferentes, respuestas que tienen que estar articuladas, porque nunca se abarca el acompañamiento a la niñez o a la adolescencia desde un solo sector. Sí o sí necesitamos trabajar articuladamente. A nosotros nos pasa en el servicio, nosotros trabajamos con la Subsecretaría de Niñez, Adolescencia y Familia, trabajamos con Justicia, trabajamos con la escuela. Nunca es una problemática exclusiva de salud.
1: Siempre es coordinado, sí, es en conjunto.
0: Es en conjunto.
1: Hoy la defensora Alicia Alcalá hablaba de que el Estado tendría que estar, para que ella se refería a la ley 27.801 de la Ley Penal Juvenil, que antes de llegar a todo esto, de bueno, esta persona de 14 años cometió un delito, hay que encerrarla, según la justicia, ahora más. ¿Sirve eso, doctora? Lo mismo le pregunté a tu colega ayer, a ver qué opinan los psicólogos en esto, en salud mental.
0: Bueno, a ver, yo no soy abogada, desconozco, sí estoy al tanto obviamente de la ley. Opino desde mi lugar de psicóloga y por mi experiencia con adolescencias y por mi experiencia también con adolescentes en conflicto con la ley, porque trabajamos con adolescentes en la aldea Tres Horquetas. Cuando uno escucha la historia de estos adolescentes, cuando uno puede hablar con ellos, se entiende que es una historia de una consecución de derechos vulnerados, ¿no? Entonces, también tenemos que pensar esto que decíamos hoy: ¿cuál es la responsabilidad? ¿Qué nos ha pasado a nosotros como sociedad para llegar que este adolescente llegue a esto en estas edades cada vez más tempranas, ¿no? ¿Qué falla ahí en nuestro acompañamiento? Porque no podemos pensar nunca un niño o un adolescente como un adulto. Es un sujeto que está en construcción psíquica, en construcción identitaria. No hay un grado de madurez hasta biológicamente todavía se está desarrollando. Entonces, ¿cómo cuidamos como sociedad el desarrollo de estos niños y adolescentes? Tenemos que pensar que han pasado ciertas cosas en la vida de estos adolescentes en los que ha llevado a esta situación de delincuencia. Entonces no es un producto acabado y esto es la solución, sino que bueno, tenemos que pensar qué pasó antes. Como no pudimos acompañar de otra forma, ¿no? Diferentes sectores, no estoy hablando solamente la familia, para empezar, los referentes adultos, las instituciones también, los organismos de protección. Y bueno, ¿qué va a pasar después, no? O sea, que no podemos, esto no tiene, para mí personalmente, ser una medida punitiva. O sea,
1: eso es lo que dijo la doctora anteriormente.
0: Acá tenemos que pensar de poder garantizar ciertos derechos para que estos adolescentes puedan tener otras opciones y puedan, en este momento, en este proceso de construcción identitaria, poder crear otras formas de ser en el mundo diferentes a las que se constituyen.
1: Cuando hablamos de salud mental, acá viene otra pregunta, como opinión, así como opinaste sobre esta ley, como opinión, el Ministerio de Salud, perdón, del Ministerio de la Provincia de Educación de la Provincia del Chaco, junto con el Ministerio de Salud de la provincia, están trabajando coordinadamente a partir del lunes con la difusión y prevención de adicciones en todas las escuelas, en todos los niveles.
0: Bien, eso está a cargo del programa Fortaleza.
1: Exactamente, que charlamos con ella, con Alejandra Castro, hablamos mañana.
0: Sí, sí. Bueno, la verdad es que entiendo que es un eje transversal, sí. El consumo, la verdad es que no trabajo dentro de Fortaleza, pero bueno, entiendo que es como incorporar, introducir un tema a debate, ¿no? Las escuelas y dentro del Ministerio de Educación también creo que ellos trabajan sobre problemáticas complejas y tienen un sector de prevención en cuidados y demás en donde abordan también estas temáticas, así que entiendo que se alinea también a eso y creo que es poner una problemática compleja para elaborarla también con los adolescentes dentro de las instituciones educativas. Más que eso no desconozco cómo se implementará.
1: Desde el sector del servicio de adolescencia del Hospital Perrando, ¿qué vienen trabajando en este mes? ¿Algunas otras actividades?
0: Sí, este jueves, que es el 10 de septiembre, que es específicamente el día de concientización y prevención del suicidio, vamos a realizar actividades en el servicio con los adolescentes que asisten al servicio, actividades de prevención vinculadas a suicidio y de promoción de la salud. Vamos a estar realizándola de manera rotativa durante toda la mañana con los diferentes equipos interdisciplinarios en modalidades más lúdicas e interactivas. Nosotros tratamos como de hacerlo más participativo.
1: Licenciada Ana Mayol, siempre es un gusto escucharla, siempre nos reencontramos en esta

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0: Muy buenos días, Chaco. 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Y arriba los corazones.
1: Que corre, corre a toda velocidad. 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

0: Ahí estamos, conectados, enganchados siempre, promediando la mañana, acercándonos ya al mediodía en realidad. Bueno, todo dispuesto para compartir y vivir este martes, como siempre, con toda la intensidad. Tenemos mediodía por delante aún, así que lo que no se hizo, que se haga y que todo sea una linda realidad. En mucho depende de cada uno de nosotros. Estamos compartiendo este día 8 de septiembre. Decíamos de la velocidad con que va a correr septiembre y de verdad que parece esto ser así, ¿no? Con tanta cosa, tanta fecha para repasar, tanta cuestión para ir contando a todos ustedes. Entrando en efemérides de la jornada, hay mucho. Hoy, por ejemplo, es el Día Internacional de la Alfabetización. Gran tema, ¿no? Día Internacional del Periodista. Nosotros festejamos el Día del Periodista en Argentina, el 7 de junio. Bueno, pero es el Día Internacional del Periodista. También Día Internacional de la Fisioterapia y de la fibrosis quística como una enfermedad. Como efeméride nacional, hoy es el Día del Agricultor, en nuestro país el Día del Agricultor, así que la mirada puesta en aquel que dobla la espalda para sembrar los surcos y producir la riqueza primaria de nuestros campos. Día del Agricultor. Y en los tiempos pasaron cosas. En el siglo XII, por ejemplo, plena Edad Media, 1157, nacía Ricardo Corazón de León, el famoso rey de Inglaterra. En 1380, los rusos derrotaban a los tártaros en la batalla de Kulikovo. Vamos al año 1504, ahora sí, nos instalamos en la Edad Moderna, en el periodo del Renacimiento, siglo XVI que arrancaba, 1504. La estatua del David de Miguel Ángel se inauguraba en la ciudad de Florencia, Italia, norte italiano. La réplica la tenemos acá en el Parque 2 de Febrero. Bueno, en 1565 Pedro Menéndez de Ávila fundaba el Fuente Saint Agustín en Florida, el primer asentamiento en los Estados Unidos. Contarles que, por ejemplo, en 1636 se fundaba el Harvard College en los Estados Unidos, la Universidad de Harvard, una de las más prestigiosas del mundo, data de ese tiempo, de 1636. Y seguimos, vamos al año 1831, los rusos recuperaban la ciudad de Varsovia. En 1876, un pronunciamiento en Ecuador, qué sé yo, muchas cosas, ¿no? En 1920, tenía lugar el primer servicio de correo aéreo en los Estados Unidos. Antes el correo era terrestre, ¿no es cierto? Bueno, empezó a ser aéreo en los Estados Unidos desde 1920. Contarles que en 1928, fue una fecha como la de hoy, cuando FIFA decidía, después de mucha deliberación y tanta cosa, que el primer mundial se realice en Uruguay, cosa que ocurrió, como sabemos, dos años después, en 1930. En esta jornada del año 1938, muere Agustín Magaldi, gran cantor de tangos. En 1949, fallece Richard Strauss, compositor de música alemán. Y avanzamos, vamos, que hay mucha efeméride, estoy repasando y salteando alguna. Hoy está cumpliendo años, por ejemplo, Ricardo Montaner. Qué linda música que tiene Montaner, cuántos temas lindos, cantautor argentino, después criado en Venezuela. Él nació en 1957, por supuesto, un día como hoy. En 1967 se proclamaba la República de Uganda. En 1974 el presidente de Estados Unidos, Gerald Ford, indultaba todos los delitos que Richard Nixon pudiera haber cometido en su mandato, entre otras las cosas del escándalo Gattergate. En 1978 fallece Leopoldo Torre Nilsson, director de cine, escritor, hizo varias películas realmente emblemáticas. Hoy septiembre no es poesía, Y muy contemporáneo, 1990, un día como hoy, Gabriela Sabatini ganaba el US Open, su primer título de Grand Slam. Y también fue un día como hoy, esto sí lo recordamos y mucho, también 8 de septiembre de 1990, asesinaban en Catamarca a María Soledad Morales. El caso de María Soledad, ¿se acuerdan? Autoridades locales vinculadas al crimen intentaron encubrir ese delito y desencadenaron movilizaciones en todo el país, las famosas marchas del silencio. En 1994, Berlín despedía con honores militares a los últimos soldados de las potencias aliadas que estaban ahí todavía. A ver, ¿qué otras cosas le puedo contar? En 2014, che, muere Rubén Peuchele, luchador profesional argentino, el Ancho, el campeón argentino Peuchele, de los famosos titanes en el ring. Y dos cosas más. En 2019, muere Camilo VI. Uy, cuánta efeméride musical, ¿eh? Montaner y ahora Camilo VI, cantante y compositor español, por supuesto. Y en el 2022, parecía inmortal, parecía eterna, pero no. En 2022 muere Isabel II del Reino Unido, la reina británica, que también estaba cerca de los 100 años.
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0: Dejamos las efemérides, repaso de la tapa de los diarios. Arranco con La Voz del Chaco, una foto con manifestantes y el título: La lucha por el salario va a la legislatura. Fuerte protesta contra el plan salarial de Sdero. El proyecto oficial propone achicar la brecha salarial con el adicional aplicado de manera progresiva hasta alcanzar el 100% de la diferencia con la media nacional, pero los gremios lo rechazan de plano. Denuncian un desenganche que podría romper la proporcionalidad salarial y cuestionan que hayan conocido la iniciativa por los medios antes que por una comunicación formal. Bueno, protestas. Interior. Cerca de 200 embarcaciones participaron de la fiesta del Dorado. Podría decir que no se dice cerca de 200. ¿Cuántas lanchas fueron? 193. Decí 193. Policiales. Facturas truchas. Dieron 10 años de prisión para Ayala y Gasco. Salió la sentencia. Otro titular policial: engaño y robo a un octogenario. ¿Cuántas cosas de estas pasan, no? Más titulares: nueva disputa por la morosidad. Declaraciones de Albanese: Milei triunfó por el hartazgo y no por afirmación de su pensamiento. Segunda foto en la tapa de La Voz del Chaco: Grupo Marechal llevó su agenda al Episcopado. Grupo integrado por dirigentes peronistas de 17 provincias. Y en deportes, dos títulos. Uno dice: por el Regional Litoral, Unión y Fuerza sigue arriba y ganó Sportivo. Y por la Primera Nacional, esto es fútbol, Forever venció a Estudiantes y se alejó 4 puntos del descenso. Tras los titulares de La Voz del Chaco, venimos a Diario Norte, la portada, la tapa del Diario Norte. A 6 columnas, título fuerte: nos viene muy bien. El pediátrico pone prioridades para los fondos de las PASO. Se trata del refuerzo presupuestario que recibirá por ley a partir de la suspensión de las elecciones primarias del año que viene, como la compra de medicamentos e incorporación de insumos y equipos de alto costo. Ya tenemos definidas las principales necesidades, dijo el director del hospital. La oposición descree del destino de ese ahorro, dijo, sería un dibujo. Más, Ruta 48, avanza la obra que tanto esperó Pampa Almirón. Norte en el Día del Agricultor, dice el productor del Chaco, ante un escenario de grandes desafíos. Esto comprometiendo un suplemento en el interior. La única foto de la tapa tiene que ver con este título: lavado de activos, duras condenas a los jefes de la llamada Rosadita Chaqueña. Y por último, se habla de la Copa Sudamericana, Boca y San Pablo de Brasil, esta noche, 21:30, un clásico de gigantes. Tapa del Diario Norte.
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0: Vamos por los portales, actualizamos la información. Justamente una de las que abre la cosa, Boca recibe a San Pablo en la Bombonera, cuartos de final, Copa Sudamericana, bla, bla, bla, bla, bla. En educación, las pruebas PISA 2025, se dan a conocer resultados. Argentina tuvo el peor resultado en 20 años y volvió a caer en las tres áreas que se evaluaron. Bueno, hay una alerta sanitaria de la ANMAT que amplió alerta por inyecciones ilegales para adelgazar. Es un gran tema ese, ¿eh? Hay muchas advertencias a considerar. Nada es mágico en este mundo. Mientras tanto, acá en el Chaco, en el CEF número 3, en General San Martín, Esdero presentó el programa Futuro. Este programa tiene que ver con un incentivo al mérito, dijo. Ya les vamos a contar cómo sigue el tiempo. Mientras tanto, por el tema de los créditos hipotecarios, que algo hablábamos ayer con fondos de ANSES, el gobierno nacional adjudicó 200 mil millones de pesos a 13 bancos a estos efectos. Algo rutinario acá en la provincia, los cortes programados de SECHEP, con varias localidades afectadas. Sí, están cortando bastante seguido la luz, lo que esperamos para el verano y con lluvia, ¿no? Buah, en fin. Comienzan obras en la escuela 510 de General San Martín. El programa Fortaleza en el Domo del Centenario, cerca de 600 estudiantes participaron de una jornada de prevención de los consumos problemáticos. A propósito de Chaco Forever, que ganó el otro día todos contentos, dijo el técnico Daniel Cravero: hay que romperse la cabeza para atacar y defender lo que tenés. Como diciendo, juguemos con uñas y dientes muy apretados. Bueno, a ver, tema deudores. La situación puntual aquí en la provincia. Chaco registra 173.681 personas morosas en el total del sistema. Un pormenorizado informe del Centro Económico Política Argentina señala que la morosidad de las familias en nuestra provincia, hablamos de bancos y billeteras virtuales, es decir, lo que puede medirse en base a una información del Banco Central, en julio representa el 4% del total nacional. Después vamos a estar comentando una especie de resumen. Se cumplieron 1000 días del gobierno de Milei. Nos bancamos ya 1000 días este desquiciado, este loco peligroso. Bueno, hay datos reveladores y contundentes. De los 1000 días de Milei, en 10 indicadores económicos, en el otro bloque lo vamos a ampliar. Este sábado, mientras tanto, se realizará la octava Expo Frutihortícola del Chaco. Jornada que comenzará a las 4 de la tarde, con exposición y venta de productos, horarios, capacitaciones, charlas, bueno, todo esto en la Plaza de la Mujer. A ver qué otro título podemos contarles. La justicia bonaerense suspendió por 60 días la aplicación del régimen penal juvenil, que hablábamos en los días pasados. Nuevo paro nacional, en este caso universidades, que siguen en pie de lucha, reclamando la aplicación de la ley del financiamiento universitario. Ya que hablamos de universidades, la UNCAUS, la Universidad de San Peña del Chaco Austral, reúne en resistencia destacados especialistas para analizar las novedades del derecho penal y del derecho procesal. Está llegando el momento. Y a nivel político, todo el mundo habla de esto, a ver cómo se definen las cosas. Capitanich salió a hablar acá a nivel provincial, cuestionando la suspensión de las PASO. Fue una decisión unilateral que afecta a la construcción colectiva. Bueno, principales títulos que tiene la mañana de hoy. Nos vamos a página de Prefectura Naval Argentina a conocer el comportamiento del río Paraná. En el día de hoy, Puerto Iguazú, 12 metros 60 centímetros en creciente. Repito, Iguazú, 12 metros 60 centímetros en creciente. Mientras que el hidrómetro del puerto local, Barranqueras, marca hoy 3 metros 32 centímetros y también en creciente.
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0: Indicadores del Servicio Meteorológico Nacional, pronóstico para el día de hoy y las jornadas que siguen. En el caso de hoy, martes, un día bárbaro, ¿eh? Es un día precioso, salir, mirar el cielo despejado, limpio, se nota transparente el clima, el tiempo, el aire, con un sol a full. Y así se va a mantener todo el día, con sol y con una temperatura máxima de 24 grados. Va a ser una siesta tarde extraordinaria, del mediodía hasta las 7 de la tarde, por lo menos va a ser un día muy, muy bueno el del día de hoy. Así que aprovecharlo. Para mañana miércoles, bueno, parcialmente nublado, un poquito de nube, un poquito de sol, también la máxima 24 grados, inclusive alguna posibilidad de que caiga alguito de agua para mañana miércoles a la noche. Nos vamos al día jueves, mayormente nublado, a la tarde podría llover, la máxima estaría en los 27 grados. La temperatura en aumento y la posibilidad de más lluvia el día jueves. El viernes, sí, está como firme que vaya a llover, incluso a la mañana con más posibilidades, hasta un 70%, el viernes, lluvia y una máxima de 25 grados. O sea, inestabilidad desde el miércoles a la noche, un poco el jueves y el viernes lluvia. Y espiamos el fin de sábado, mayormente nublado, no habla de lluvia, mayormente nublado el día sábado, con una mínima de, fresco va a estar, mínima 12, máxima 14. Y el domingo, situación parecida, entre 11 y 17 grados, con cielo mayormente nublado. Y el lunes, para recomenzar la semana, también nublado y 20 grados. ¿Cómo está costando tener muchos días seguidos de sol? Ya los tendremos en verano seguramente, pero si viene el niño y llueve mucho, andás a ver. Por ahora, bastante poco sol. Lluvia entre jueves y viernes. Hoy la máxima 24 grados y aprovechemos un día extraordinario. Momento para la pausa y volver enseguida.

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Ahí estamos compartiendo la radio, un poco de buena música. A ver si podemos poner un poco de cumbia, algo más arriba, che. O algo así tipo, viste, La Mosca, no sé qué hay de moda ahora. Algo movido. Más allá del bloquecito de folclore que tenemos siempre. Bueno, con una delegación diezmada, dice esta información, Chaco participa en el Parlamento del Norte Grande. En La Rioja, ahora la sede del encuentro regional es La Rioja. El titular del Parlamento chaqueño es la señora Delgado, que encabezará la representación chaqueña. Van a debatir demandas regionales, como siempre, el endeudamiento familiar, entre otros temas. El debate en comisiones y la puesta en común de las iniciativas están previstas para la jornada de mañana y pasado allá en La Rioja. Bueno, entonces hay un plenario, varias conclusiones, no van muchos, pero van delegación chaqueña para allá. Habíamos dicho del hospital pediátrico. Las prioridades ya están fijadas, medicamentos, quirófano y terapia intensiva. Ahí debería ir la guita, según explicó el director del pediátrico, el doctor Hugo Ramos. El ahorro estimado se ubica en torno a los 5.000 millones de pesos. Aunque desde el propio hospital remarcaron que todavía resta atravesar instancia presupuestaria y conocer así cuál será el monto que efectiva y finalmente estará disponible. Bueno, más allá de esta cuestión, se aprovechó, en este caso Diario Norte, para hacer una nota y charlar de otros temas con el director del hospital, donde manifestó que durante el invierno, bueno, la plaga de bronquitis, de bronquiolitis, de tanta cosa que hay por ahí, y entonces hasta 500 consultas diarias durante el invierno. El hospital pediátrico atraviesa periodo de alta demanda. Tenemos una atención de entre 250 y 300 chicos por día, en época invernal, hasta 500. O sea, duplicando un poco, más o menos, ¿no? Este incremento genera mayor presión, lógicamente, sobre los servicios, aunque actualmente el establecimiento funciona con normalidad. El doctor Ramos también destacó que comenzó a regularizarse la provisión de medicamentos. En estos momentos estamos bien, a pesar de alta demanda. Bueno, para explicar un poco cómo está nuestro hospital de cabecera para los niños aquí en la capital chaqueña. Y tenemos algunas notas. Habíamos dicho, ayer dimos también nuestra opinión, lo mismo hicimos en el programa deportivo, respecto de la isla del Cerrito y la pesca del Dorado, que no tiene que ser solo para un rato o para el tiempo que dura la isla. Y traigo un dato, porque tenemos una nota a propósito de lo que fue la pesca del Dorado y demás, pero hoy, 8 de septiembre, es, muchos no lo saben, aniversario de la isla del Cerrito. Así que felicidades a la isla. Coincide con el primer izamiento de nuestra bandera nacional en un territorio chaqueño. 1876, dos años antes que se funda Resistencia. Se cumplen 150 años de este episodio. Terminada la guerra de la Triple Alianza, el territorio comprendido entre Río Paraguay, Pilcomayo, Río Verde, etcétera, fue sometido a un arbitraje del presidente de Estados Unidos, Rutherford Hayes, quien falló a favor de Paraguay. No. La entonces Villa Occidental era la capital del territorio del Chaco. Pasó a llamarse Villa Hayes, y entonces la capital chaqueña se trasladó a la isla del Cerrito. Recordamos que fue capital del territorio nacional. La historia y la geografía hicieron de ese lugar un territorio estratégico y fue el Cerrito el escenario de la muerte de Esteban Gómez. Esto lo cuenta siempre el profesor Ortega acá, ¿no? El descubridor de las Islas Malvinas está enterrado en la isla del Cerrito. Murió el 28 de julio de 1520. Bueno, el Cerrito es el punto de encuentro de las aguas del Paraná y el Paraguay, la confluencia famosa, donde se puede navegar por aguas soberanas argentinas, desde ahí hasta la Antártida. Por ese motivo se instaló el hito del kilómetro.

0: kilómetro cero de la soberanía fluvio-marítima de Argentina. Es una torre, un monolito que está ahí en la punta norte de la isla del Cerrito. Bueno, felicidades, Isla del Cerrito, 150 años en el día de hoy, desde aquel izamiento del pabellón nacional cuando la isla pasó a ser territorio del Chaco. Pero la isla ahora, hace dos días, fue escenario de la pesca del dorado y tenemos una nota.
1: ...200 lanchas hoy compitiendo en el torneo, ayer con la pesca de costa de chicos, también una participación muy grande. Y yo quiero agradecer, porque esto es posible al esfuerzo no solamente del Instituto de Turismo, de Cultura, de quienes nos unimos para hacer esta edición de la pesca con devolución del dorado, preservando nuestro tigre del río, sino que también a muchas firmas comerciales. Hoy los premios son gracias a las firmas comerciales que se sumaron. Tenemos más de 100 firmas comerciales que aportaron para que se puedan dar los premios de hoy, para comprar la lancha inclusive, y por otro lado el financiamiento de CFI. Entonces con esto podemos hacer el torneo, y más de 130 expositores emprendedores, que hace un rato estuvimos recorriendo algunos de ellos. Realmente queremos destacar esto, porque muchos de ellos lo que nos decían es que durante estos tres días lo que están haciendo es vendiendo, son recursos que le ingresan a la familia, a los emprendedores, y bueno, la verdad que el clima nos acompaña también.
2: Y felices, porque la verdad que la gente nos acompañó ya desde el día viernes, ayer sábado con la pesca de costa, con la pesca de adultos, y bueno, y hoy agradecer a los pescadores y a todo el gobierno de la provincia del Chaco, a Federación Chaqueña de Pesca, que la verdad que en un trabajo de equipo, y eso hizo que estos resultados estén a la vista y que haya sido una pesca maravillosa, y lo sigue siendo.
3: Estamos viviendo con mucho entusiasmo esta jornada, la edición número 22 que se lleva a cabo aquí en nuestra provincia, en la perla, ¿no?, de la provincia del Chaco, que es la Isla del Cerrito, y estamos viviendo una pesca también totalmente diferente de ese torneo internacional, porque tuvimos mucha participación del sector privado. Los espacios que ven en el centro son empresas que pagaron para participar y van a entregar los premios. La plaza hotelera, por supuesto, de aquí está llena, pero también esto impulsa Resistencia, la provincia vecina de Corrientes. Muchas personas se alojaban en Paso de la Patria y cruzaban en sus lanchas. La ciudad de Resistencia también, muchas barras pesqueras se alojaron allí. El primer inscripto fue de Tucumán, llegaron 20 lanchas de Paraguay, tenemos lanchas inscritas también de Brasil, y de eso se trata, de ir profesionalizando el sector. Vinimos trabajando con diferentes capacitaciones con todos los isleños, con anfitrión turístico, que es una de las capacitaciones de cómo trabajar con el turista. Porque muchas veces los chaqueños no valoramos lo que tenemos, no sabemos cómo vender, banalizamos lo nuestro y no vemos la importancia de poder mostrarlo.
4: Tenemos una sensación muy buena y siempre estamos participando. Te cuento algo, que la verdad nos pasó un problemita de entrada, pero pasamos bien, que al compañero se le escapó una caña con el dorado y tuvimos la suerte de ganar. Ahí está, el dorado ganador.
5: A las 9:15 de la mañana, la primera caída, tengo un pique, me pica, le hinco, me corre y me saca la caña. Un dorado era blanco, 14, 15 kilos calculo, se nos fue, con caña, dorado todo. El de arriba le dije, ayúdame a recuperar la caña. No recuperé la caña, pero gané esto, que era lo más importante. Sacamos una pieza de 80, una de 65, ¿no?, y una de 55. Y gracias a Dios he ganado el primer puesto. El evento del Cerrito es muy bueno. No hay crítica.
6: La verdad que estamos muy emocionados. Es la primera vez que nos toca. Venimos hace mucho tiempo. Tuvimos la suerte de poder enganchar el primer dorado del torneo, así que, y al poco tiempo se nos dio el segundo, así que estamos muy felices por eso.
4: Y bueno, sacamos el segundo puesto, vinimos al Paso de la Patria, no agarramos nada, ahora vinimos acá y salimos segundo. Uno de 81 centímetros y otro de 78. Muy bueno, muy linda fiesta, hermoso, y ya es la segunda vez que vinimos acá.
7: Para este premio sacamos dos premios lindos, dorados de 80 y 79 centímetros.

Bueno, ahí escuchando lo de la isla del Cerrito, tanta cosa que comentamos. Y tanto que hay por hablar, de lo que fue esta pesca del Dorado, no todo lo que brilla es oro por ahí. Bueno, la Cámara de la Mediana Empresa, registró nueva caída en las ventas. Qué bárbaro, Las ventas de los comercios minoristas PYME registraron durante agosto una caída interanual del 0,2%. Además, retrocedieron 2,7 comparado con julio. Y una contracción, es decir, para abajo también, 2,4% en los primeros 8 meses de este año.

0: y el endeudamiento de las familias. Sumale el menor movimiento posterior a las vacaciones y la pérdida de impulso de los ingresos disponibles. Bueno, entonces se da este horrible combo de tantas necesidades y de tanta cuestión de este lado. También habíamos hablado de que en educación llegaron los resultados de las pruebas PISA 2025, lo que se midió el año pasado, y Argentina tuvo su peor resultado en tres áreas que son las que las que se leen, las que se miden, digamos. El retroceso del país respecto al 2022, que había sido la otra medición, ¿no es cierto? En matemática, lectura y ciencias, esas son las tres áreas. Argentina quedó octavo entre los 13 países latinoamericanos que se evaluaron. De 13 países terminamos octavo, un desastre, cuando Argentina lideraba la educación y la alfabetización en América. Bueno, el escenario más crítico se registró en matemática, donde el 76% de los estudiantes de 15 años no alcanzó el nivel mínimo de desempeño. Bueno, este es el peor resultado de los 20 años. Por algo es, ¿no? Milei, que ni siquiera tiene Ministerio de Educación, todo lo que ya sabemos, y es un resultado muy malo, ¿no? Una caída del 3,2% en ciencias, 3% abajo en lectura y un 3% en matemática, que es el tema más crítico. Solo el 24% de los estudiantes argentinos de 13-15 años consiguió alcanzar o superar el nivel mínimo. También hubo retroceso en lectura, en ciencias, y esta conclusión de Argentina estar octava de entre 13 países en los que se midieron estos niveles educativos. Bueno, triste, ¿eh? Pero por ahí hay noticias lindas. Esto que está en la página 10 del diario Norte hoy habla de tecnología, de un pibe, un muchacho chaqueño, que creó una app que resume noticias en audio. El desarrollo Lisa, así se llama, con procesamiento y armado de un informativo diario de unos 10 minutos. Él se llama Iván Shazovsky Oferek. Un equipo de 7 personas desarrollaron la aplicación Lisa, así se llama la aplicación Lisa, como suena, L-I-S-A, que procesa y arma un informativo diario de unos 10 minutos. Se presentó a fines de agosto y en cuestión de horas llegó el primer puesto de las aplicaciones del periodismo más descargadas de Argentina. Hay dos chaqueños, este fundador o cofundador Iván Shabrowski Oferek y Bautista del Cerro. Ya funciona para avisarle a alguien que le... bla, bla, bla, bla, bla. Bueno, el corazón de Lisa es un informativo diario. Cada persona selecciona entre 12 categorías, política, economía, tecnología, etcétera. Le asigno un nivel de interés del 0 al 4. Con esta configuración, la aplicación determina qué noticias incluir y cómo construir el resumen. ¿El resultado? Un audio distinto para cada usuario que se renueva todos los días. Interesante, ¿eh? El brief es una de las 4 maneras de usarla. Las últimas permiten seguir los titulares, asistente de voz, por ejemplo, ¿cómo viene el sector energético? ¿Qué pasó con el dólar esta semana? Bueno, y va sintetizando y demás. No es un medio de comunicación, pero es una aplicación bastante interesante. Y bueno, saludamos y felicitamos el ingenio chaqueño en este caso. Habíamos comprometido para este bloque, nos vamos a ir al interior de la provincia. Nos vamos a Laguna Limpia, a Yaité.
1: 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En septiembre...
2: Laguna Limpia cumple 82 años de vida y estamos acompañando en la realización de muchos sueños. En un tiempo a esta parte venimos con la mejora del perfil urbano, con cuadras de pavimento, venimos con el centro de día para adolescentes que inauguramos hace muy poco tiempo, viviendas que incorporamos a la localidad, el centro recreativo con la piscina que estuvimos trabajando también con la Lotería Chaqueña y el asfalto que va a llegar, que es la Ruta 30, que va a conectar realmente un sueño esperado por mucho tiempo. Así que en el marco del aniversario compartir estas cosas que son sumamente importantes y compartir logros también con los vecinos, algunos de ellos.

0: hemos instalado la luz eléctrica en los campos, en la zona rural. Así que bueno, muy feliz de compartir en este rinconcito del Chaco sus 82 años de vida. Esperaron mucho tiempo y eso muchas veces a quien produce y está alejado del centro urbano le termina perjudicando. Así que bueno, yo los he visitado, parte de las familias que hemos hoy entregado su certificado porque ya tienen luz, los he visitado y realmente bueno, es un cambio de vida y por eso los estamos acompañando. El mensaje siempre es de optimismo. El mensaje es de no bajar los brazos y de creernos de lo que somos capaces los chaqueños, que tenemos una gran oportunidad hacia adelante, pero depende de nosotros. Nadie va a cambiar nuestra realidad si nos la cambiamos nosotros mismos.
1: Por supuesto, por fin yo dije en mi discurso que Laguna Limpia, hoy tenemos un gobernador que tiene una mirada especial para Laguna Limpia, aparte amigo, correligionario, así que más que feliz en estos 82 años de Laguna Limpia, ¿no? Con toda esta gente, te imaginas lo que es para mí, ¿no? Por supuesto que le agradecido totalmente a toda la gente y por el apoyo, te imaginas, hace tantos años. Yo hace 32 años que estoy intendente, así que soy uno más de Laguna Limpia.
2: Yo me fui de acá y volví hace 14 años. Vine acá por la tranquilidad y porque quiero terminar mi vida acá, en el pueblo. Así que estamos muy agradecidas de la presencia del gobernador. Hubo un avance muy grande, se nota ahora la presencia, el adelanto. Nosotros vemos ahora que hay un progreso, que tenemos el hecho de tener el pavimento nomás, el hecho de tener agua potable, el hecho de tener buena iluminación, el hecho de que vamos a tener cloaca, bueno, eso es un adelante hermosísimo para nosotros y realmente muy agradecido al gobernador y a toda la gestión.
3: Contentísimo, gracias a Dios, con mi papá contento, un antiguo poblador, casi 90 años ya, nacido y criado acá en Laguna Limpia, y el reconocimiento es algo hermoso para él. Para él estaba contentísimo, igual que yo, emocionado.
4: Bueno, es algo muy lindo, muy muy productivo para nuestro pueblo. Siempre se hace, obviamente, estos gran eventos, pero es muy hermoso. Y contar con la presencia del gobernador, muy contento, muy agradecido también hacia el gobernador.
5: Y una alegría, porque es una ayuda para que yo siga emprendiendo mi trabajo hacia la comunidad, sería haciendo peluquería. Muchas gracias por lo que me obsequió. Estoy contenta porque es algo que me sirve para seguir.

0: que con este tema final, y vamos a un recreo. Datos reveladores, 1000 días de Milei, 1000 días de la asunción de este hombre. El Centro de Política Argentina en Economía observó un balance y midió 10 indicadores. La pregunta central es, ¿qué ocurrió con las condiciones materiales de vida y con la estructura durante estos 1000 días? Exponer en perspectiva el impacto de las principales decisiones económicas, la gestión, etcétera. Siguientes datos. Salarios. Los sueldos privados registrados bajaron 3,6%. En el sector provincial, o en el sector público, perdón, 37% abajo. Caída de sueldos, ¿eh? En el sector público de la provincia, 9,7%. Sueldos registrados, caída de 8,2%. En las jubilaciones, bono jubilatorio congelado, con toda la inflación y todo lo que hubo, congelado en 70.000 pesos hace 3 años, sin actualizar. Si lo actualizaban, el bono tendría que estar en 225.000 pesos. La jubilación mínima cayó 19%. La morosidad de crédito en familias aumentó tremendamente, en las billeteras virtuales también. Si hablamos de consumo, otro indicador. En supermercados, una baja de 10% acumulado. En autoservicios mayoristas, 17% la caída. En inversión reales, bueno, también una nueva caída en todos los índices. Desocupación, ni hablemos, ¿eh? La tasa de desocupación creció 7,8%. Los desocupados son 323.000. Gente sin mano de obra dejó Milei, puesto de trabajo. Total de desocupados, 1.700.000 personas en el país. En cuanto al empleo registrado, pérdida de 411.000 personas. Sectores más afectados, la industria de la manufactura, la construcción, transporte y administración pública. Informalidad laboral, la tasa de empleo no registrado está en el 44%. Pérdida de empresas empleadoras. En cuanto a la producción industrial, caída del 2,2%. Conclusiones. Puedo seguir números, cada uno sabe, ¿no? Para que no me digan después que tiene plafón de voto y que hay algún idiota que vota Milei. A 1000 días del inicio de la gestión, los principales indicadores muestran deterioro de ingresos, deterioro de consumo, caída de empleo, inversiones que no llegan y una desastrosa producción industrial. La pérdida del poder adquisitivo, el aumento de la morosidad, la informalidad, la destrucción de puestos de trabajo y empresas y el retroceso en la actividad productiva configuran un escenario en el que los costos del programa económico, bueno, influyen negativamente en la vida de los hogares argentinos. 1000 días de Milei, 1000 días de un desastre.
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0: La pausa, ya volvemos.
1: Aguanta.

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Bien. Pasamos las 10 de la mañana. Vamos a seguir con la mañana, con esta jornada periodística de la radio, pero aflojando un cacho, aflojando un poquito el ritmo de noticias y proponiendo un poco más de música y algunas notas de la actualidad provincial. Esto es el material que tenemos para la hora que estamos desarrollando. Y después aceleramos otra vez de 11 a 12. El pronóstico del tiempo es muy lindo para el día de hoy, recordamos, hay que aprovecharlo, sol, una temperatura de primaverita, a las 24 grados estaríamos hoy, últimos coletazos del invierno, últimos días también según almanaque, preparado todo para la corriente del Niño que viene a recrudecer en estos días y hasta enero, por lo menos, enero, febrero. Bueno, estar atentos a todo esto, que es lo que uno viene cotidianamente preparando, informando y comentando. Vamos a una notita que tenemos. En General San Martín, en el viejo Zapallarche, del programa de Crear Futuro y demás. Vamos a escuchar ahí, San Martín.

0: así es este programa futuro, que tiene que ver con incentivar a los chicos a que se involucren en todas las nuevas tecnologías, las modalidades de trabajo, de empleo, el mundo que estamos enfrentando, y a través de eso una capacitación de este programa que tiene, por supuesto, un incentivo económico para la finalización del trayecto del secundario y para que los chicos puedan elegir su educación financiera, inteligencia artificial y todo lo que lo vincula al mundo del trabajo, la tecnología y la innovación. Así que muy contento de estar en General San Martín, para todo el departamento, para toda la zona, invitando a que los chicos escriban, que el mérito realmente lo queremos premiar, y que de esta manera terminar con esa idea de que daba lo mismo estudiar o no, ir a la escuela o no, faltar o no. Y por eso, para nosotros, estar acompañando a los chicos es un compromiso del presente para el futuro de la provincia.
1: Bueno, para nosotros es una alegría inmensa poder compartir esto con los chicos, porque es el programa Más Futuro, es una notición para ellos, es algo que esta generación lo estuvo esperando muchísimo, el reconocimiento al mérito y el acompañamiento en sus proyectos de vida. Y además es una hermosa manera de arrancar su mes, el mes del estudiante, el mes de la juventud, de la primavera. Así que nosotros contentos de poder seguir compartiendo. Hemos estado, ustedes ya lo saben, arrancamos Resistencia, estuvimos en Presidencia Roque Sáenz Peña, hoy en San Martín, mañana estaremos en Villa Ángela, pasado en Juan José Castelli, y seguiremos recorriendo la provincia, que es lo que nos gusta, llegar a cada rincón de nuestro Chaco.
2: La verdad que bastante lindo para la gente, para los chicos, sería más que nada que son el futuro de la provincia. La verdad que gracias al gobierno que impulsa estos nuevos proyectos para seguir alimentando conocimiento y para tenernos, para que los chicos tengan más motivación para seguir estudiando.
3: Me parece muy bueno la oportunidad de los jóvenes, me parece que este es uno de los mejores gobiernos que puede tener la provincia de Chaco, y muchas gracias al gobernador.
4: Y está muy bueno porque esto antes no se había sido, y entonces es como una mejora para todos los estudiantes que están saliendo, encima además con el uso de la tecnología que se va mejorando.
3: No, me pareció muy, muy lindo porque nos divertimos mucho, la verdad, todas las promos, todas las pre-promos, y nos unió mucho.
5: Que es una muy buena ayuda para los chicos, sobre todo a los que no tienen la misma posibilidad económica que los demás y tienen que saber usar nomás, que usen para cosas buenas.

Bueno, ahí escuchábamos esta nota desde General San Martín, provincia de Chaco. La temperatura está en los 13 grados, el sol está brillando a pleno, la humedad 57%, nada. Es un día soñado hoy, ¿eh? Presión atmosférica 1018 hectopascales, bien alta, bien arriba la presión, o sea, consolida el buen clima. Viento del sector norte, pero ligerito, a nada más 10 kilómetros en la hora. La visibilidad es de 10 kilómetros. Esto para la jornada que estamos compartiendo, que estamos viviendo en este momento. Y pasadita a las 10, lo hacemos habitualmente, tenemos segmentos musicales especiales, digamos, ¿no? Para reforzar la música bien argentina. Los lunes, los miércoles, los viernes ponemos tangos. Y los martes y los jueves, folclore. Hoy es martes. Nos toca la música folclórica nacional.

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0: Fortaleza está trabajando fuerte con este programa, un programa que nació a través de la vicegobernación en su momento, Silvana Schneider, hoy está como senadora, pero lo lleva a cabo Castro, la psicóloga, y estamos trabajando muy bien, se ha trabajado articuladamente, todos los años ya se hace por calendario las jornadas que los chicos van a tener, la forma que van a trabajar en el aula y para poder lograr. Lo que más me preocupa a mí es el trabajo efectivo, que el chico no pierda tantas horas clase y que esto se transforme en un espacio de otro tipo de clases que le hace bien a la salud mental y sobre todo, sabemos todos, por la gran problemática de las adicciones.
1: Siempre se trabaja en todas las áreas, siempre tratamos que primero no tengan ofertas en la calle con todo lo que tiene que ver con seguridad y narcotráfico y sobre todo que tengan red de apoyo, que haya un alguien en una escuela que te pueda mirar, en tu casa que te pueda ver, alguien en el barrio. Hay que hacer todas las redes de apoyo con deporte, sí, con medidas protectoras. Bueno. Nosotros venimos trabajando hace 2 años de manera interrumpida, con lo cual es un programa que está todo el tiempo en movimiento. ¿Sí? Nosotros creemos que esto se hace moviéndose, escuchando y pensando, pero mientras nos movemos.
2: Nosotros vamos a acompañar todo este tipo de acciones que tiene que ver con que los jóvenes trabajen durante todo el mes interiorizando cuáles son la problemática, cómo se meten estos narcotraficantes en las escuelas, cómo se meten en los lugares de encuentro de los jóvenes, de esparcimiento, y bueno, terminan generando una red de víctimas y los agarran desde muy jovencitos, generándole expectativas, mostrándole un mundo irreal. Pero bueno, lo importante es que los chicos sean conscientes de lo que se trata esto.
3: Las escuelas durante todo el año vienen trabajando en diferentes temáticas, pero en estos días, en estas semanas, han estado fundamentalmente trabajando unas guías que tienen que ver puntualmente con lo que es el consumo problemático. Y desde ese lugar, hoy las escuelas van a poder compartir con nosotros todo aquello que han podido socializar entre ellos como compañeros, han podido socializar con los docentes y con las familias también.

0: una escuela nueva, aquí la 510, Pedro Leale, un sueño para la institución, pero fundamentalmente un compromiso que habíamos asumido aquí en General San Martín para que esta institución pueda tener sus aulas nuevas, en condiciones, debido también al gran esfuerzo, porque en toda la provincia, a lo largo y a lo ancho de la provincia, tenemos mucha demanda en infraestructura escolar. Pero bueno, también en este sentido teníamos el compromiso de poder avanzar, así que mañana comienza la obra, estamos muy contentos de compartir con toda la comunidad educativa, en ese sentimiento que lo expresó Alicia como directora, pero que también lo expresaron los alumnos, los papás que acompañaron, exdirectivos y toda la comunidad educativa. Energía que está puesta en la escuela, energía que está puesta en los docentes, energía que está puesta en los alumnos, en los papás que acompañan, y una institución que realmente tiene una fuerte impronta en General San Martín, y por supuesto también que atendiendo las necesidades de una infraestructura casi vetusta, donde hemos acompañado en este tiempo para que se puedan desarrollar las actividades, lo cierto es que ya para el año que viene esta institución va a tener su escuela nueva.
1: Felicidad ante todo, gratitud, una gran gratitud a este gobierno que se hace eco de una solicitud que venimos hace años haciendo. Yo soy, si bien soy nueva como directora, hace 3 años que estoy en el ejercicio de la gestión de la 510, salón por salón se fue construyendo esta escuela gracias a Cooperadora, y hoy podemos decir que el Estado miró por nosotros. Están cumpliendo su palabra, premiar el mérito. La escuela 510 es una escuela que tiene mucho mérito pedagógico. Siempre estamos entre los primeros lugares de cada certamen, concurso. Estuvimos en ferias de ciencia provincial, es decir que pedagógicamente tenemos para decir somos una muy buena escuela y necesitamos estar, que el edificio esté acorde a esa educación que estamos brindando. Al ver ese día que ya llegó la gente del Obrador, están ubicando el Obrador, imagínense, esto no queda en promesas, esto es un hecho.
2: La verdad que así como se comprometió y como nos pide que los compromisos que hacemos los cumplamos. Mañana arranca la obra, una obra de alrededor de 900 metros cuadrados, van a tener 6 aulas nuevas, un Zoom cubierto, un patio donde van a hacer educación física, actos y demás, obviamente cocina, sanitarios, todo un servicio de tanque cisterna y tanque de elevación nuevo para toda la escuela, sumamente necesario para una barriada muy grande aquí de San Martín y muy solicitado por toda la comunidad.
3: Esto es un acontecimiento único, ya que estamos esperando hace muchos años esto, así que lo vivimos como es, sin distinción política, sin color político, es algo muy esperado para toda la comunidad y esperamos que se haga realidad nuestro sueño, así que esto es algo que debemos agradecer a nuestro gobernador, que es el que escuchó la propuesta, ¿no es cierto? Porque esto se viene gestionando años, muchos años anteriores con gobiernos anteriores, pero es él el que nos dio el sí. Y muchas gracias, gobernador, por todo.
4: Bueno, esta es una obra muy esperada para la escuela 510, para la comunidad de Barrio Leales. Hay muchos alumnos y exalumnos que esperaron tanto, con tanta ansia, esto, una piel de gallina, porque hay muchas promociones, muchos alumnos, y con las ganas siempre de ver una escuela nueva, y hoy se cumple. Muchas gracias al señor gobernador, al señor ministro de Infraestructura, por este logro tan bueno para la comunidad de Barrio Leal y la escuela 510.

0: contentos con esta obra, porque nos va a unir a la Ruta 90 y de esa manera van a tener el acceso todos los días para la comunidad y van a estar conectados. Historias de dificultades, ¿no? Esto lo puede graficar y lo puede contar la gente del lugar, y ojalá que esas historias de dificultades, muchas veces estar anegados, tener que salir, bueno, Negri te puede relatar perfectamente lo que esto significa. Con este pavimento, con esta accesibilidad, le estemos dando mayor crecimiento y desarrollo a una comunidad que es parte del Chaco y que se merece tener su acceso como tantas otras localidades.
1: La verdad que es un sueño que teníamos todos los que vivimos aquí, yo también, no solo como intendente, sino como ciudadana, como nacida acá en este lugar, y bueno, nos llevó 81 años lograr esto, el sueño de todos. Esto significa un desarrollo, también va a significar desarrollo económico, más educación para nuestra localidad, ya que yo le contaba al señor gobernador que acá los días de lluvia no hay clases, semanas enteras, porque no pueden ingresar los docentes, los profesores, sobre todo, que son de otras localidades. Así que una emoción enorme de que hoy poder estar acá parada arriba de este sueño que todos tuvimos en algún momento. También significaba abastecimiento de alimentos, que muchas veces nosotros en los días de lluvia, ahí justamente me acordaba que pasaba un distribuidor, porque nosotros dependemos exclusivamente de General San Martín, de los comercios, para que vengan a traernos los alimentos. Así que imagínese lo que significa para el pueblo de Pampa Almirón que esta obra esté a punto de concluirse.
2: Para la gente, por supuesto, de Pampa Almirón es de vital importancia, no hace muchísimo que están esperando con esto. Son 13 kilómetros que le da conectividad a toda una comunidad, así que sumamente suma importancia para ellos. Ya tenemos una obra muy avanzada, en el orden del 80%, aspiramos ya para el mes de noviembre terminarla, hacer la entrega definitiva de la obra, así que tenemos 3-4 frentes de forma simultánea trabajando acá, así que la obra va bien. Esperamos un poco que el clima nos acompañe, siempre hay temores, es una zona baja, nos cuesta bastante todo lo que sea el movimiento del suelo, pero se está trabajando muy bien, a muy buen ritmo, así que pronto ya la vamos a entregar, por supuesto, conforme a la calidad y a todos los requisitos técnicos, así que muy muy conforme y muy contento, por supuesto, con la expectativa ya de entregarla y finalizar una obra más.
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0: gobernador de la provincia, Leandro Sdero, hoy temprano en Villa Elisa, en un trabajo que se está haciendo en forma conjunta, de esfuerzo compartido, una modalidad con los vecinos, para realzar todo el perfil urbano de Villa Elisa. Y hoy ahora estamos en Nueva Resistencia, lo que es Villa Altala, también acompañando, recorriendo lo que va a ser, digamos, el pavimento que se está ejecutando. Son 30 cuadras de asfalto que están proyectadas en todo lo que es Villa Altala, así que la verdad que va a transformar el perfil urbano, va a cambiar el frente, cambia la calidad de vida de los vecinos, porque le da esta posibilidad de tener asfalto, digamos, lógicamente, de poder transitar, de poder tener una conectividad mucho mejor. Y la verdad que recibir a los vecinos y que los vecinos te transmitan, digamos, esta alegría que tienen por el asfalto, la verdad que es una mañana muy linda.
1: Una grata alegría que nos haya visitado el gobernador después de habernos indicado la obra, digamos, esta para mejorar la urbanización de todo lo que es Villa Altala. Esta es una obra que contempla justamente, como dijo el ministro, digamos, la construcción, digamos, del pavimento en todo el barrio, digamos, con desagües que evacúan hacia el canal del Arazá. Tenemos un gran desagüe sobre la calle Bariloche que tira todo, colecta todo en toda esta zona, digamos, el agua del pavimento y va hacia el Arazá. Se trata de un pavimento de hormigón armado de 12 centímetros de RDC y 18 centímetros de hormigón. Con cordones, posteriormente estamos previendo también iluminación y señalización, trabajando en conjunto con la municipalidad. Por indicación del gobernador estamos tratando de que toda la zona tenga otro perfil, cambiando, digamos, fundamentalmente la imagen del barrio.
2: Buenísimo para la gente del barrio, para la gente que hay gente discapacitada, gente mayores, así que buenísimo, muy bueno. Y era bastante fea la calle, ¿eh? Hasta que después limpiaron primero y después sí, ahora con el asfalto, más que no conecta con la colectora, para nosotros la gente es mayor, yo que tengo a mi esposo que tiene problemas de rodilla y hay mucha gente con problemas así de salud, buenísimo esto, muy lindo, muy lindo.
3: Bueno, estamos muy felices, muy contentos, después de 33 años vamos a tener pavimento, ojalá Dios quiera que pueda cumplirse con todo el recorrido del barrio, porque van por etapas, así que muy contenta y agradecido al señor gobernador que nos visita.
4: Muy bueno, porque yo hace 32 años que vivo en el barrio y siempre estuvimos en el barro. Bueno, creo que esto es bastante lindo que estemos progresando a pesar del tiempo ya que estamos, pero bueno, algo por lo menos se está haciendo. Y bueno, ahora esperemos que tengamos un buen futuro con el asfalto

0: Así es, acá en Villa Elisa, con esta modalidad de esfuerzo compartido, que es una modalidad en la cual los vecinos ponen parte de lo que sería los materiales y nosotros la mano de obra, en un 40 y un 60% que se cubre, y esta modalidad que venimos avanzando en varios sectores de la ciudad como un mecanismo para ir mejorando el barrio, para tener mejores condiciones, no solamente conectividad, sino mejores condiciones de vida para los vecinos y el realce del perfil urbano de la ciudad. Así que, bueno, muy contento, esto lo encaramos a través de Vialidad Provincial, conjuntamente con los vecinos organizados en el barrio. Qué bueno, que esto en realidad no es nada nuevo, esto en otros momentos se hizo y nosotros lo estamos replicando como una alternativa frente a la posibilidad de seguir dotando a cada uno de los barrios de mejor infraestructura, de mejores servicios, y por supuesto que cuando las calles están pavimentadas, la gente puede entrar, salir, realza el perfil urbano, cambia el frente. Ustedes verán lo que ha sido Villa Elisa hace un tiempo atrás y cómo está cambiando ahora.
1: Sí, realmente muy contento porque trabajamos en varios sectores de la ciudad. En este sector de Villa Elisa ya hicimos 9 cuadras de pavimento y vamos a seguir, estamos ya con los vecinos, ya pagaron 2 cuadras más, así que a medida que los vecinos van comprando el material, nosotros lo ejecutamos. Ya está el proyecto aprobado por la municipalidad, porque es un trabajo en conjunto con ellos ya sacaron la ordenanza de declarando utilidad pública, así que nosotros avanzamos con la obra y realmente ustedes vieron cómo cambia el barrio, cómo cambia la situación de los vecinos cuando tienen el pavimento. Es mucho más agradable la vida, es mucho mejor la conectividad y realmente para los vecinos es muy importante tener su pavimento.
2: Estamos todos muy contentos por la visita, por la observación de la obra, y esta obra es de financiamiento compartido. Y hoy puedo anunciarle a los vecinos que están escuchando que hoy tenemos 100 metros más de la calle Dodero del 1900 al 2000. Y también se comprometió al arreglo integral de la plazoleta esta, que es la plazoleta Primero de Octubre, que es el pulmón de nuestro barrio, ¿verdad?
3: Es fantástico, creo, el asfalto. Es necesario, fundamental. Hace 30 años que estamos esperando esto. 30 años. O sea, ya nos ponemos grande y recién ahora podemos ver, pero gracias a Dios podemos ver el asfalto.
4: Espectacular, un largo anhelo de los vecinos, más de 30 años. Encaramos juntos unos cuantos acá la gestión hace 2 años y el gobernador entendió, ahora está ya en una segunda etapa y a partir de ahí un avance enorme. Ahora se está iniciando el alumbrado en la cuadra ya construida, así que estamos más que conformes.

0: como para no solamente una institución como la EFA, sino también para otras instituciones de aquí de la zona que se van a beneficiar con el agua potable. Hace mucho tiempo estaban esperando las condiciones que va a mejorar el abastecimiento del agua para toda esta comunidad, para toda la comunidad educativa y para todos los otros establecimientos, inclusive incluye la capilla. Van a ser de alto valor, primero porque les va a mejorar la calidad en la atención de quienes viven aquí, porque los chicos que vienen de diferentes localidades de la colonia vienen a transitar su trayecto de formación, tienen que estar durante toda la semana. Entonces ese inconveniente de no tener el agua es un problema. Habíamos hecho el compromiso y hoy, como habrán visto acá, ese reclamo de la comunidad es un buen recibimiento de que la obra ya está comenzando, y por supuesto que en aproximadamente un mes y medio estaríamos terminando.
1: Particularmente nos encontramos en un lugar, en un paraje cercano a Colonias Unidas, y esto es lo que venimos realmente ahora con la presencia del gobernador a cumplir con la palabra empeñada. La palabra empeñada fue que realmente nosotros íbamos a traer agua potable a la Escuela de Familia Agropecuaria, que la tenemos aquí atrás, porque realmente no tenía, y le dijimos que en determinado momento, determinado tiempo, lo íbamos a hacer. Y hoy es el día. Hoy empezamos una obra, comenzamos con una obra que va a ser particularmente importante para la escuela y para toda la comunidad que está aledaña a la escuela.
2: La verdad que en un día muy especial para nosotros, un día muy esperado por toda la comunidad educativa de nuestra EFA, y como así también por toda la comunidad de Lote 7, donde está inserto nuestra EFA. Un día lleno de alegría, de emoción que muchos años esperamos, ¿sí? El agua potable lo estamos esperando hace 17 años, que es la edad que tiene nuestra institución, una joven institución, pero como toda institución, como toda familia, necesita de este recurso fundamental para crecer, para desarrollarse, sobre todo nuestra escuela, ¿sí? Donde que albergan chicos de lunes a viernes, ¿sí? Nosotros contamos con una matrícula de 140 alumnos, que son los que van a ser beneficiados, como así también toda la comunidad de Lote 7. Como te digo, la expectativa muy buena y muy feliz de que con la gestión de Leandro Heredero se pueda llegar a concretar algo tan anhelado por toda la comunidad.
3: Para nosotros una alegría, porque tenemos que andar pidiendo agua, que nos traigan, que nos acerquen. Una muy buena noticia para nosotros, para los chicos, porque se andaban bañando con agua salada, porque no había la posibilidad de la cantidad de agua que se ocupan, porque son 70 chicos por cada alternancia. Y es una alegría para nosotros, y damos muchas gracias al gobernador que ha llegado esta agua, que es una bendición para toda la familia.
4: Tener el agua potable, sobre todo para el consumo, como también para las distintas actividades que se realizan en la institución, es de vital importancia, no solamente a la EFA, sino también acá hay una escuela primaria que también va a ser beneficiada, una iglesia, una capillita, y vecinos de la colonia que la verdad que con esta obra van a poder mejorar la calidad de vida, que es lo que traer el agua acá. Y la verdad que agradeció al señor gobernador Leandro Heredero por cumplir con la palabra cuando nosotros solicitamos de distintos medios, a través de distintas notas, él cumplió, y hoy es una realidad. Así que agradecido nuevamente al gobernador, y muchas gracias, gobernador, por esta obra tan importante.
5: Yo soy una de la comisión de arraigo, de la comisión 14 de julio, que nosotros fuimos los creadores de esta escuela. Yo soy de acá, cocinera jubilada, y es una bendición muy grande tener el agua. Así que más que agradecida al gobernador por esto tan importante que es para los jóvenes.

0: Lugar.
1: Una obra más al compromiso que teníamos con los aspeñenses en esta planificación que viene realizando el intendente Bruno Cipollini con el equipo y por supuesto nosotros del gobierno provincial acompañando esta iniciativa, en este caso la avenida España, que conecta varios barrios, pero fundamentalmente que es una obra que se consolida no solamente con el pavimento, sino también con el escurrimiento, se consolida con la iluminación, se consolida en poder coser y unir todos y cada uno de los barrios, pero también darle el realce del perfil urbano que está consolidando fuertemente Presidencia Roque Sáenz Peña, y en ese sentido también forma parte de una de las tantas obras que venimos realizando con esfuerzo compartido, en el cual nosotros en muchos de los casos ponemos los materiales, el municipio la mano de obra, y se trata de esto, ¿no? Cuando hay planificación, cuando hay voluntad, cuando hay buena administración, podemos realizar este tipo de obras como lo venimos haciendo aquí en Presidencia Roque Sáenz Peña.
2: Bueno, nosotros entendemos que la conectividad en los distintos barrios, sobre todo en aquellos que tienen más tiempo esperando la posibilidad de la llegada del pavimento, accesos importantes a barrios, circuitos de comunicación como esta calle 2, que yo digo del barrio Hipólito Yrigoyen, pero ya pasó por el Obrero y va a influir en toda la zona del este. También hemos pavimentado, también en el marco del convenio, lo que es la prolongación de la calle 33. Desde la 2 del Obrero hemos llegado hasta la 6, pero vamos a volver y lo vamos a hacer hasta la calle 12. Es decir, que es una zona que está cambiando mucho y que va a quedar realmente muy conectada, por supuesto en el paréntesis de que también más iluminada y con la previsión de desagüe, sobre todo en esto que se viene charlando tanto, que es la emergencia posible del Niño, que ojalá no se den las magnitudes que se viene diciendo, pero que es una posibilidad.
3: Sí, continuidad de obras, digamos, como nos pidió el gobernador Esdero. Venimos trabajando desde el primer día con la planificación que tiene el intendente Bruno Cipollini. Y en este caso, bueno, estamos finalizando la cuarta etapa de la obra de la Avenida España. Son 1.600 metros de pavimento, con los desagües bien establecidos y demás, iluminación y señalética, que tiene que ver con la unión de todas unas zonas muy importantes aquí de Sáenz Peña, que tiene que ver con la planificación. Además, la terminal, la Ciudad de los Niños, la Ferichaco, bueno, tiene que ver con esto, digamos, más todos los pavimentos que venimos realizando en los barrios, ahora que venimos trabajando con varios frentes de obras aquí en Sáenz Peña. No, esta es 100% provincial, esta tuvo que ver con la planificación que optó el Ministerio de Obras Públicas, nos pidió el gobernador Esdero, que tiene que ver con un trabajo en conjunto, sí con el municipio, pero 100% presupuesto provincial.
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los que viven en Buenos Aires conocen bien los ferrocarriles porque los usan todos. Pero los que viven en Buenos Aires y usan los ferrocarriles de Buenos Aires tienen que entender que no es lo mismo un tren suburbano que un tren de pueblo, un tren que pase por un pueblo. Y acá debe haber gente de provincia que sabe lo que estoy diciendo. Para nosotros el tren, hermano, era un acontecimiento. La estación era una fiesta una hora antes que saliera el tren del otro pueblo. La gente iba y se paseaba en el andén como si fuera un paseo público. Las mujeres mayores, che, del brazo, charlando. Algunas, yo me acuerdo de la gallega que me crió a mí, doña Margarita, iba con el tejido, iba con un delantal, con los dos bolsillos acá, con dos ovillos, por acá salía la lana de uno y por acá la lana de otro. Y le mandaban a la sin hueso y a tejer, iban y venían. Los mozos se juntaban ahí porque las chicas en edad de merecer venían también y se paseaban del bracete. Las chicas iban para allá, los muchachos para este lado, un sentido contrario, y a los cabezazos como pato atorado con tripa y te cae allá. Y muchos romances nacieron ahí. Para los que somos del norte, el tren del sur era... Ahí venían las revistas, hermano. Y venía gente linda. Entonces, si el tren paraba a tomar agua, a nosotros nos gustaba más, porque paraba un rato más. Para los más chicos, le aclaro que tomar agua era ponerle agua al tanque para que funcionara a vapor. En ese entonces los trenes eran tracción a vapor. Entonces se les llamaba, el 723 va a tomar agua, porque le ponían número. Los convoy tenían número, el 723, el 635, eran todos así. Y los ferroviarios hacían con su precisión de llegada que la gente ponga el reloj por el pito del tren. Igual que ahora. Está la estación, la casa del jefe, la casa del auxiliar, y en las puntas de un pueblo, en aquel paso a nivel y en aquel paso a nivel, la casilla del cambista. El cambista es el que hace las maniobras. ¿Qué hace? Anda colgado en los vagones, se tira, tiene que saber subirse. Y eran unas casas hechas en machimbre y chapas de zinc, hechas por empresas extranjeras, ingleses, franceses, a la orilla de la vía. Cuando pasaba uno de estos trenes a vapor, hermanito, te temblaba todo. Las cacerolas que en ese entonces las colgaban en la pared, porque eran paredes machimbres, hacían clan, clan, clan, clan, clan, clan, clan, cada tren que pasaba. Las lechugas te flameaban en la quinta. Se te volcaba el agua de la pava, era una cosa. Estabas sentado, se te caía la caspa sola cuando pasabas. Y el cambista tenía un loro, el Arturo, que vivía su vida del oro en un arco. Los arcos se hacían en aquel entonces con suncho de bordaleza, porque el vino venía a granel, y vuelta a vuelta se desarmaba al tirar del vagón, una bordaleza se desarmaba y entonces quedaban los sunchos sueltos, y con esos sunchos se hacía el arco para ponerle un palo al medio para que ande el loro ahí. El aro esto se lo ataba con un alambre, se lo pasaba por una botella de sidra agujereada para que el loro no se suba al árbol. Y ahí se le ponía en cada punta una lata de picadillo, una para papa y la otra para agua. Y ahí estaba el loro pasando su vida debajo de un paraíso. Y el loro, si había una cosa que lo tenía molesto, era el tren. Le temblaba el agua, se le caían las papas, era una cosa. Y el loro ya había hecho el comentario en voz alta, dice, me tiene harto el de la maquinita. Y dijo un día me va a agarrar cruzado, voy a hacer un desastre con la máquina. Porque encima era loro correntino, bravísimo. Y un día de viento norte, hermano, los que no sufrieron el viento norte no saben que el viento norte genera rencilla, mal carácter y exaspera hasta los animales. El loro andaba con toda la mostaza revuelta.
y ese día se le da por hacer maniobra en esa zona. El tren que iba para allá sacaba dos vagones de la vía 3, sacaba tres de la 2 y la ponía en la 1, después lo mandaba a la vía muerta, sacaba una chata, lo mandaba para allá. Y pasaba, y cada vez que pasaba el loro le temblequeaba todo. Tuvo que soltar la papa para agarrarse con las dos patas porque casi se cae. Así que una calentura el loro. Y dijo, bueno, se terminó lo que se daba, dijo el Artur. Yo te voy a enseñar. Y se tiró, che. Y se fue al medio de la vía y se paró el loro alas a la cintura. Nunca es una patada la máquina de trasladar ese. ¿Cómo los maquinistas van asomados así para ver las señas que hace el cambista? Lo ve al loro, que era conocido, era el loro del cambista. Y le dice al foguista, che, ¿aquel no es el Arturo, el loro del cambista? Parado en un durmiente, estaba como Rambo, ¿viste? Le faltaba el... ¿Y si que se querrá suicidar? Echale un chorro de vapor y espantalo. ¿Se acuerdan cuando hacían las purgadas? Los chorros... Y salía... Le largaron un chorro de vapor, hermano. Medio mal sancochao cayó a los revolcones. Fusilao. Y quedó ahí el loro mal muerto y pasa una viejita. Con la ternura de las viejitas, ay, pobre lorito, dijo, ni pensó que podía ser el del cambista, lo vio aterido ahí, y lo alzó, y lo llevó así, al lado de su pecho, y pasó por la ferretería, y compró una jaula para loro, en vez de tener un arco, jaula. La jaula para loro eran unas jaulas redondas, barrotes de lata, para que no te mastiquen la madera, porque vos lo pones en una jaula de las comunes, te come la madera. El loro, hasta que no te hace bolsa la madera, no se queda tranquilo. Entonces, las jaulas para loro son redondas y con barrotes de lata, como si fueran cañitos. Y lo puso entre unos trapitos ahí, con ternura, la viejita. Y dijo, está de Dios que viva o que muera, Dios dirá. Y lo dejó colgado debajo de la galería. Y al rato se entró a recuperar el Arturo, porque estaba desmayado. Me entró a hacer unos movimientos. Miró alrededor y se vio en la jaula. Y engrupido era. No te digo yo, lo tengo que haber hecho bolsa al de la máquina y decir, pues ya estoy en cana.

Ahí estamos, conectados, enganchados, siempre promediando la mañana, acercándonos ya al mediodía en realidad. Bueno, todo dispuesto para compartir y vivir este martes, como siempre, con toda la intensidad. Tenemos mediodía por delante aún, así que lo que no se hizo, que se haga, y que todo sea una linda realidad. En mucho depende de cada uno de nosotros. Estamos compartiendo este día 8 de septiembre. Decíamos de la velocidad con que va a correr septiembre, y de verdad que parece esto ser así, ¿no? Con tanta cosa, tanta fecha para repasar, tanta cuestión para ir contando a todos ustedes. Entrando en efemérides de la jornada, hay mucho. Hoy, por ejemplo, es el Día Internacional de la Alfabetización. Gran tema, ¿no? Día Internacional del Periodista. Nosotros festejamos el Día del Periodista en Argentina, el 7 de junio. Bueno, pero es el Día Internacional del Periodista. También Día Internacional de la Fisioterapia y de la Fibrosis Quística, como una enfermedad. Como efeméride nacional, hoy es el Día del Agricultor. En nuestro país, el Día del Agricultor. Así que la mirada puesta en aquel que dobla la espalda para sembrar los surcos y producir la riqueza primaria de nuestros campos. Día del Agricultor. Y en los tiempos pasaron cosas. En el siglo XII, por ejemplo, plena Edad Media, 1157, nacía Ricardo Corazón de León, el famoso rey de Inglaterra. En 1380, los rusos derrotaban a los tártaros en la batalla de Kulikovo. Vamos al año 1504, ahora sí, nos instalamos en la Edad Moderna, en el periodo del Renacimiento, siglo XVI que arrancaba, 1504. La estatua del David de Miguel Ángel se inauguraba en la ciudad de Florencia, Italia, norte italiano. La réplica la tenemos acá en el Parque 2 de Febrero. Bueno, en 1565 Pedro Menéndez de Ávila fundaba el Fuente Saint Agustín en Florida, el primer asentamiento en los Estados Unidos. Contarles que, por ejemplo, en 1636 se fundaba el Harvard College en los Estados Unidos, la Universidad de Harvard, una de las más prestigiosas del mundo. Data de ese tiempo, de 1636. Y seguimos, vamos al año 1831, los rusos recuperaban la ciudad de Varsovia. En 1876, un pronunciamiento en Ecuador, qué sé yo, muchas cosas, ¿no? En 1920, tenía lugar el primer servicio de correo aéreo en los Estados Unidos. Antes el correo era terrestre, ¿no es cierto? Bueno, empezó a ser aéreo en los Estados Unidos desde 1920. Contarles que 1928 fue una fecha como la de hoy, cuando FIFA decidía, después de muchas deliberaciones y tanta cosa, que el primer mundial se realice en Uruguay, cosa que ocurrió, como sabemos, dos años después, en 1930. En esta jornada del año 1938 muere Agustín Magaldi, gran cantor de tangos. En 1949 fallece Richard Strauss, compositor de música alemán. Y avanzamos, vamos, que hay mucha efeméride, estoy repasando y salteando alguna. Hoy está cumpliendo año, por ejemplo, Ricardo Montaner. Qué linda música que tiene Montaner, cuántos temas lindos, cantautor argentino, después criado en Venezuela. Él nació en 1957, por supuesto, un día como hoy. En 1967 se proclamaba la República de Uganda. En 1974 el presidente de Estados Unidos, Gerald Ford, indultaba todos los delitos que Richard Nixon pudiera haber cometido en su mandato, entre otros las cosas del escándalo Gatergate. En 1978 fallece Leopoldo Torre Nilsson, director de cine, escritor, hizo varias películas realmente emblemáticas. Y
En muy contemporáneo, 1990, un día como hoy, Gabriela Sabatini ganaba el US Open, su primer título de Grand Slam. Y también fue un día como hoy, esto sí lo recordamos y mucho, también 8 de septiembre de 1990, asesinaban en Catamarca a María Soledad Morales. El caso de María Soledad, ¿se acuerdan? Autoridades locales vinculadas al crimen intentaron encubrir ese delito y desencadenaron movilizaciones en todo el país, las famosas marchas del silencio. En 1994, Berlín despedía con honores militares a los últimos soldados de las potencias aliadas que estaban ahí todavía. A ver, ¿qué otras cosas le puedo contar? En 2014, che, muere Rubén Peuchele, luchador profesional argentino, el Ancho, el campeón argentino Peuchele, de los famosos titanes en el ring. Y dos cosas más. En 2019, muere Camilo VI. Uy, cuánta efeméride musical, Montaner, y ahora Camilo VI, cantante y compositor español, por supuesto. Y en el 2022, parecía inmortal, parecía eterna, pero no. En 2022 muere Isabel II del Reino Unido, la reina británica, que también estaba cerca de los 100 años. Dejamos las efemérides, repaso de la tapa de los diarios. Arranco con La Voz del Chaco, una foto con manifestantes y el título: La lucha por el salario va a la legislatura. Fuerte protesta contra el plan salarial de Sdero. El proyecto oficial propone achicar la brecha salarial con el adicional aplicado de manera progresiva hasta alcanzar el 100% de la diferencia con la media nacional, pero los gremios lo rechazan de plano. Denuncian un desenganche que podría romper la proporcionalidad salarial y cuestionan que hayan conocido la iniciativa por los medios antes que por una comunicación formal. Bueno, protestas. Interior. Cerca de 200 embarcaciones participaron de la fiesta del Dorado. Podría decir que no se dice cerca de 200. ¿Cuántas lanchas fueron? 193. Decí 193. Policiales. Facturas truchas. Dieron 10 años de prisión para Ayala y Gasco. Salió la sentencia. Otro titular policial: engaño y robo a un octogenario. ¿Cuántas cosas de estas pasan, no? Más titulares: nueva disputa por la morosidad. Declaraciones de Albanese: Milei triunfó por el hartazgo y no por afirmación de su pensamiento. Segunda foto en la tapa de La Voz del Chaco: Grupo Marechal llevó su agenda al Episcopado, grupo integrado por dirigentes peronistas de 17 provincias. Y en deportes, dos títulos. Uno dice: por el Regional Litoral, Unión y Fuerza sigue arriba y ganó Sportivo. Y por la Primera Nacional, esto es fútbol, Forever venció a Estudiantes y se alejó 4 puntos del descenso. Tras los titulares de La Voz del Chaco, venimos a Diario Norte, la portada, la tapa del Diario Norte. A 6 columnas, título fuerte: nos viene muy bien. El pediátrico pone prioridades para los fondos de las PASO. Se trata del refuerzo presupuestario que recibirá por ley a partir de la suspensión de las elecciones primarias del año que viene, como la compra de medicamentos e incorporación de insumos y equipos de alto costo. Ya tenemos definidas las principales necesidades, dijo el director del hospital. La oposición descree del destino de ese ahorro, dijo, sería un dibujo. Más, Ruta 48, avanza la obra que tanto esperó Pampa Almirón. Norte en el Día del Agricultor, dice el productor del Chaco, ante un escenario de grandes desafíos.

cantidades para los fondos de las PASO. Se trata del refuerzo presupuestario que recibirá por ley a partir de la suspensión de las elecciones primarias del año que viene, como la compra de medicamentos e incorporación de insumos y equipos de alto costo. Ya tenemos definidas las principales necesidades, dijo el director del hospital. La oposición descree del destino de ese ahorro, dijo, sería un dibujo. Más, Ruta 48, avanza la obra que tanto esperó Pampa Almirón. Norte en el Día del Agricultor, dice el productor del Chaco, ante un escenario de grandes desafíos. Esto comprometiendo un suplemento en el interior. La única foto de la tapa tiene que ver con este título, lavado de activos, duras condenas a los jefes de la llamada Rosadita Chaqueña. Y por último, se habla de la Copa Sudamericana, Boca y San Pablo de Brasil, esta noche, 21:30, un clásico de gigantes. Tapa del Diario Norte. Vamos por los portales, actualizamos la información. Justamente una de las que abre la cosa, Boca recibe a San Pablo en la Bombonera, cuartos de final, Copa Sudamericana, bla, bla, bla, bla, bla. En educación, las pruebas PISA 2025, se dan a conocer resultados. Argentina tuvo el peor resultado en 20 años y volvió a caer en las tres áreas que se evaluaron. Bueno, hay una alerta sanitaria de la ANMAT que amplió alerta por inyecciones ilegales para adelgazar. Es un gran tema ese, ¿eh? Hay muchas advertencias a considerar. Nada es mágico en este mundo. Mientras tanto, acá en el Chaco, en el CEF número 3, en General San Martín, Esdero presentó el programa Futuro. Este programa tiene que ver con un incentivo al mérito, dijo. Ya les vamos a contar cómo sigue el tiempo. Mientras tanto, por el tema de los créditos hipotecarios, que algo hablábamos ayer con fondos de ANSES, el gobierno nacional adjudicó 200 mil millones de pesos a 13 bancos a estos efectos. Algo rutinario acá en la provincia, los cortes programados de SECHEP, con varias localidades afectadas. Sí, te están cortando bastante seguido la luz, lo que esperamos para el verano y con lluvia, ¿no? Buah, en fin. Comienzan obras en la escuela 510 de General San Martín, el programa Fortaleza en el Domo del Centenario, cerca de 600 estudiantes participaron de una jornada de prevención de los consumos problemáticos. A propósito de Chaco Forever, que ganó el otro día todos contentos, dijo el técnico Daniel Cavero, hay que romperse la cabeza para atacar y defender lo que tenés. Como diciendo, juguemos con uñas y dientes muy apretados. Bueno, a ver, tema de deudores. La situación puntual aquí en la provincia. Chaco registra 173.681 personas morosas en el total del sistema. Un pormenorizado informe del Centro Económico Política Argentina señala que la morosidad de las familias en nuestra provincia, hablamos de bancos y billeteras virtuales, es decir, lo que puede medirse en base a una información del Banco Central, en julio representa el 4% del total nacional. Después vamos a estar comentando una especie de resumen. Se cumplieron 1000 días del gobierno de Milei. Nos bancamos ya 1000 días este desquiciado, este loco peligroso. Bueno, hay datos reveladores y contundentes. De los 1000 días de Milei, en 10 indicadores económicos, en el otro bloque lo vamos a ampliar. Este sábado, mientras tanto, se realizará la 8ª Expo Fruti Hortícola del Chaco. Jornada que comenzará a las 4 de la tarde, con exposición y venta de productos, horarios, capacitaciones, charlas, bueno, todo esto en la Plaza de la Mujer. A ver qué otro título podemos contarles. La justicia bonaerense suspendió por 60 días la aplicación del régimen penal juvenil, que hablábamos en los días pasados. Nuevo paro nacional, en este caso.

0: Son universidades que siguen en pie de lucha reclamando la aplicación de la ley del financiamiento universitario. Ya que hablamos de universidades, la UNCAUS, la Universidad de San Peña del Chaco Austral, reúne en Resistencia destacados especialistas para analizar las novedades del derecho penal y del derecho procesal.
1: Está llegando el momento.
0: Y a nivel político, todo el mundo habla de esto, a ver cómo se definen las cosas. Capitanich salió a hablar acá a nivel provincial cuestionando la suspensión de las PASO. Fue una decisión unilateral que afecta a la construcción colectiva. Bueno, principales títulos que tiene la mañana de hoy. Nos vamos a página de Prefectura Naval Argentina a conocer el comportamiento del río Paraná. En el día de hoy, Puerto Iguazú, 12 metros 60 centímetros en creciente. Repito, Iguazú, 12 metros 60 centímetros en creciente. Mientras que el hidrómetro del puerto local, Barranqueras, marca hoy 3 metros 32 centímetros y también en creciente. Indicadores del Servicio Meteorológico Nacional, pronóstico para el día de hoy y las jornadas que siguen. En el caso de hoy, martes, un día bárbaro, ¿eh? Es un día precioso salir, mirar el cielo despejado, limpio, se nota transparente el clima, el tiempo, el aire, con un sol a full. Y así se va a mantener todo el día, con sol y con una temperatura máxima de 24 grados. Va a ser una siesta tarde extraordinaria, del mediodía hasta las 7 de la tarde, por lo menos va a ser un día muy, muy bueno el del día de hoy. Así que aprovecharlo. Para mañana miércoles, bueno, parcialmente nublado, un poquito de nube, un poquito de sol, también la máxima 24 grados, inclusive alguna posibilidad de que caiga alguito de agua para mañana miércoles a la noche. Nos vamos al día jueves, mayormente nublado, a la tarde podría llover, la máxima estaría en los 27 grados. La temperatura en aumento y la posibilidad de más lluvia el día jueves. El viernes, sí, está como firme que vaya a llover, incluso a la mañana con más posibilidades, hasta un 70%, el viernes, lluvia y una máxima de 25 grados. O sea, inestabilidad desde el miércoles a la noche. Un poco el jueves y el viernes lluvia. Y espiamos el fin de sábado, mayormente nublado, no habla de lluvia, mayormente nublado el día sábado, con una mínima de fresco va a estar, mínima 12, máxima 14. Y el domingo, situación parecida, entre 11 y 17 grados, con cielo mayormente nublado. Y el lunes, para recomenzar la semana, también nublado y 20 grados. ¿Cómo está costando tener muchos días seguidos de sol? Ya los tendremos en verano seguramente, pero si viene el niño y llueve mucho, anda a saber. Por ahora, bastante poco sol. Lluvia entre jueves y viernes. Hoy la máxima 24 grados y aprovechemos un día extraordinario. Momento para la pausa y volver enseguida.
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10: Ahí estamos compartiendo la radio, un poco de buena música. A ver si podemos poner un poco de cumbia, algo más arriba, che. O algo así tipo, viste, La Mosca, no sé qué hay de moda ahora. Algo movido, más allá del bloquecito de folclore que tenemos siempre. Bueno, con una delegación diezmada, dice esta información, Chaco participa en el Parlamento del Norte Grande. En La Rioja, ahora la sede del encuentro regional es La Rioja. El titular del Parlamento chaqueño es la señora Delgado, que encabezará la representación chaqueña. Van a debatir demandas regionales, como siempre, el endeudamiento familiar, entre otros temas. El debate en comisiones y la puesta en común de las iniciativas están previstas para la jornada de mañana y pasado allá en La Rioja. Bueno, entonces hay un plenario, varias conclusiones, no van muchos, pero van delegación chaqueña para allá. Habíamos dicho del hospital pediátrico. Las prioridades ya están fijadas: medicamentos, quirófano y terapia intensiva. Ahí debería ir la guita, según explicó el director del pediátrico, el doctor Hugo Ramos. El ahorro estimado se ubica en torno a los 5.000 millones de pesos. Aunque desde el propio hospital remarcaron que todavía resta atravesar instancia presupuestaria y conocer así cuál será el monto que efectiva y finalmente estará disponible. Bueno, más allá de esta cuestión, se aprovechó, en este caso Diario Norte, para hacer una nota y charlar de otros temas con el director del hospital, donde manifestó que durante el invierno, bueno, la plaga de bronquitis, de bronquiolitis, de tanta cosa que hay por ahí, y entonces hasta 500 consultas diarias durante el invierno. El hospital pediátrico atraviesa periodo de alta demanda. Tenemos una atención de entre 250 y 300 chicos por día, en época invernal hasta 500. O sea, duplicando un poco, más o menos, ¿no? Este incremento genera mayor presión, lógicamente, sobre los servicios, aunque actualmente el establecimiento funciona con normalidad. El doctor Ramos también destacó que comenzó a regularizarse la provisión de medicamentos. En estos momentos estamos bien, a pesar de alta demanda. Bueno, para explicar un poco cómo está nuestro hospital de cabecera para los niños aquí en la capital chaqueña. Y tenemos algunas notas. Habíamos dicho ayer, dimos también nuestra opinión, lo mismo hicimos en el programa deportivo, respecto de la isla del Cerrito y la pesca del Dorado, que no tiene que ser solo para un rato o para el tiempo que dura la isla. Y traigo un dato, porque tenemos una nota a propósito de lo que fue la pesca del Dorado y demás. Pero hoy, 8 de septiembre, es, muchos no lo saben, aniversario de la isla del Cerrito. Así que felicidades a la isla. Coincide con el primer izamiento de nuestra bandera nacional en un territorio chaqueño. 1876, dos años antes que se funda Resistencia. Se cumplen 150 años de este episodio. Terminada la guerra de la Triple Alianza, el territorio comprendido entre Río Paraguay, Pilcomayo, Río Verde, etcétera, fue sometido a un arbitraje del presidente de Estados Unidos, Rutherford Hayes, quien falló a favor de Paraguay. No. La entonces Villa Occidental era la capital del territorio del Chaco. Pasó a llamarse Villa Hayes, y entonces la capital chaqueña se trasladó a la isla del Cerrito. Recordamos que fue capital del territorio nacional. La historia y la geografía hicieron de ese lugar un territorio estratégico, y fue el Cerrito el escenario de la muerte de Esteban Gómez. Esto lo cuenta siempre el profesor Ortega acá, ¿no? El descubridor de las Islas Malvinas está enterrado en la isla del Cerrito. Murió el 28 de julio de 1520. Bueno, el Cerrito es el punto de encuentro de las aguas del Paraná y el Paraguay, la confluencia famosa, donde se puede navegar por aguas soberanas argentinas desde ahí hasta la Antártida. Por ese motivo se instaló el hito del kilómetro cero de la soberanía fluvio marítima de Argentina. Es una torre, un monolito que está ahí en la punta norte de la isla del Cerrito. Bueno, felicidades, Isla del Cerrito, 150 años en el día de hoy desde aquel izamiento del pabellón nacional, cuando la isla pasó a ser territorio del Chaco. Pero la isla ahora, hace dos días, fue escenario de la pesca del Dorado, y tenemos una nota.
0: ...200 lanchas hoy compitiendo en el torneo, ayer con la pesca de costa de chicos, también una participación muy grande, y yo quiero agradecer porque esto es posible al esfuerzo no solamente del Instituto de Turismo, de Cultura, de quienes nos unimos para hacer esta edición de la pesca con devolución del Dorado, preservando nuestro tigre del río, sino que también a muchas firmas comerciales. Hoy los premios son gracias a las firmas comerciales que se sumaron. Tenemos más de 100 firmas comerciales que aportaron para que se puedan dar los premios de hoy, para comprar la lancha inclusive, y por otro lado el financiamiento de CFI. Entonces con esto podemos hacer el torneo, y más de 130 expositores emprendedores, que hace un rato estuvimos recorriendo algunos de ellos. Realmente queremos destacar esto porque muchos de ellos lo que nos decían es que durante estos tres días lo que están haciendo es vendiendo, son recursos que le ingresan a la familia, a los emprendedores, y bueno, la verdad que el clima nos acompaña también.
5: Y felices porque la verdad que la gente nos acompañó ya desde el día viernes, ayer sábado con la pesca de costa, con la pesca de adultos, y bueno, y hoy agradecer a los pescadores y a todo el gobierno de la provincia del Chaco, a Federación Chaqueña de Pesca, que la verdad que en un trabajo de equipo, y eso hizo que estos resultados estén a la vista y que haya sido una pesca maravillosa, y lo sigue siendo.
11: Estamos viviendo con mucho entusiasmo esta jornada, la edición número 22 que se lleva a cabo aquí en nuestra provincia, en la perla, ¿no?, de la provincia del Chaco, que es la isla del Cerrito, y estamos viviendo una pesca también totalmente diferente de ese torneo internacional, porque tuvimos mucha participación del sector privado. Los espacios que ven en el centro son empresas que pagaron para participar y van a entregar los premios. La plaza hotelera, por supuesto, de aquí está llena, pero también esto impulsa Resistencia, la provincia vecina de Corrientes. Muchas personas se alojaban en Paso de la Patria y cruzaban en sus lanchas. La ciudad de Resistencia también, muchas barras pesqueras se alojaron allí. El primer inscripto fue de Tucumán, llegaron 20 lanchas de Paraguay, tenemos lanchas inscritas también de Brasil, y de eso se trata, de ir profesionalizando el sector. Vinimos trabajando con diferentes capacitaciones con todos los isleños, con anfitrión turístico, que es una de las capacitaciones de cómo trabajar con el turista, porque muchas veces los chaqueños no valoramos lo que tenemos, no sabemos cómo vender, banalizamos lo nuestro y no vemos la importancia de poder mostrarlo.
12: Tenemos una sensación muy buena y siempre estamos participando. Te cuento algo, que la verdad nos pasó un problemita de entrada, pero pasamos bien, que al compañero se le escapó una caña con el dorado y tuvimos la suerte de ganar. Ahí está, el dorado ganador.
13: A las 9:15 de la mañana, la primera caída, tengo un pique, me pica, le hinco, me corre y me saca la caña. Un dorado era blanco, 14, 15 kilos calculo, se nos fue, con caña, dorado todo. El de arriba le dije, ayúdame a recuperar la caña, no recuperé la caña, pero gané esto, que era lo más importante. Sacamos una pieza de 80, una de 65, ¿no?, y una de 55. Y gracias a Dios ganado el primer puesto. El evento del Cerrito es muy bueno. No hay crítica.
14: La verdad que estamos muy emocionados. Es la primera vez que nos toca. Venimos hace mucho tiempo. Tuvimos la suerte de poder enganchar el primer dorado del torneo. Así que, y al poco tiempo se nos dio el segundo. Así que estamos muy felices por eso.
12: Y bueno, sacamos el segundo puesto. Vinimos al Paso de la Patria, no agarramos nada. Ahora vinimos acá y salimos segundo. Uno de 81 centímetros y otro de 78. Muy bueno, muy linda fiesta, hermoso, y ya es la segunda vez que vinimos acá.
15: Para este premio sacamos dos premios lindos, dorados de 80 y 79 centímetros.

0: bueno, ahí escuchando lo de la isla del Cerrito, tanta cosa que comentamos. Y tanto que hay por hablar, de lo que fue esta pesca del Dorado, no todo lo que brilla es oro por ahí. Bueno, la CAME, la Cámara de la Mediana Empresa, registró nueva caída en las ventas. Qué bárbaro, Las ventas de los comercios minoristas PYME registraron durante agosto una caída interanual del 0,2%. Además, retrocedieron 2,7% comparado con julio. Y una contracción, es decir, para abajo también, 2,4% en los primeros 8 meses de este año. Todo tiene que ver con la pérdida del poder adquisitivo, no nos alcanza la plata, aumento encima de tarifas de servicios y el endeudamiento de las familias. Sumale el menor movimiento posterior a las vacaciones y la pérdida de impulso de los ingresos. Bueno, entonces se da este horrible combo de tantas necesidades y de tanta cuestión de este lado. También habíamos hablado de que en la educación llegaron los resultados de las pruebas PISA 2025, lo que se midió el año pasado, y Argentina tuvo su peor resultado en tres áreas que son las que se leen, las que se miden, digamos. El retroceso del país respecto al 2022, que había sido la otra medición, ¿no es cierto? En matemática, lectura y ciencias, esas son las tres áreas. Argentina quedó octavo entre los 13 países latinoamericanos que se evaluaron. De 13 países terminamos octavo, un desastre. Cuando Argentina lideraba la educación y la alfabetización en América. Bueno, el escenario más crítico se registró en matemática, donde el 76% de los estudiantes de 15 años no alcanzó el nivel mínimo de desempeño. Bueno, este es el peor resultado de los 20 años. Por algo es, ¿no? Milei, que ni siquiera tiene Ministerio de Educación, todo lo que ya sabemos, y es un resultado muy malo, ¿no? Una caída del 3,2% en ciencias, 3% abajo en lectura y un 3% en matemática, que es el tema más crítico. Solo el 24% de los estudiantes argentinos de 13-15 años consiguió alcanzar o superar el nivel mínimo. También hubo retroceso en lectura, en ciencias, y esta conclusión de Argentina estar octava de entre 13 países en los que se midieron estos niveles educativos. Bueno, triste. Por ahí hay noticias lindas. Esto que está en la página 10 del diario Norte hoy habla de tecnología, de un pibe, un muchacho chaqueño, que creó una app que resume noticias en audio. El desarrollo Lisa, así se llama, con procesamiento y armado de un informativo diario de unos 10 minutos. Él se llama Iván Shersovsky Oferek. Un equipo de 7 personas desarrollaron una aplicación Lisa, así se llama la aplicación Lisa, como suena, L-I-S-A, que procesa y arma un informativo diario de unos 10 minutos. Se presentó a fines de agosto y en cuestión de horas llegó el primer puesto de las aplicaciones del periodismo más descargadas de Argentina. Hay dos chaqueños, este fundador o cofundador Iván Shabrowski Oferek y Bautista del Cerro. Ya funciona para avisarle a alguien que le dan bla bla bla bla bla. Bueno, el corazón de Lisa es un informativo diario. Cada persona selecciona entre 12 categorías, política, economía, tecnología, etcétera. Le asigna un nivel de interés del 0 al 4. Con esta configuración la aplicación determina qué noticias incluir y cómo construir el resumen. El resultado, un audio distinto para cada usuario que se renueva todos los días. Interesante, ¿eh? El brief es una de las 4 maneras de usarla. Las últimas permiten seguir los titulares, asistente de voz, por ejemplo, ¿cómo viene el sector energético? ¿Qué pasó con el dólar esta semana? Bueno, y va sintetizando y demás. No es un medio de comunicación, pero es una aplicación bastante interesante. Y bueno, saludamos y felicitamos el ingenio chaqueño en este caso. Habíamos comprometido para este bloque, nos vamos a ir al interior de la provincia, nos vamos a Laguna Limpia, allá y te.
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2: Laguna Limpia cumple 82 años de vida y estamos acompañando en la realización de muchos sueños. 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El mensaje siempre es de optimismo, el mensaje es de no bajar los brazos y de creernos de lo que somos capaces los chaqueños, que tenemos una gran oportunidad hacia adelante, pero depende de nosotros, nadie va a cambiar nuestra realidad si nos la cambiamos nosotros mismos.
3: Por supuesto, por fin yo dije en mi discurso que Laguna Limpia, hoy tenemos un gobernador que tiene una mirada especial para Laguna Limpia, aparte amigo, correligionario, así que más que feliz en estos 82 años de Laguna Limpia, ¿no? Con toda esta gente, te imaginas lo que es para mí, ¿no? Por supuesto que le agradecido totalmente a toda la gente y por el apoyo, te imaginas, hace tantos años. Yo hace 32 años que estoy intendente, así que soy uno más de Laguna Limpia.
4: Yo me fui de acá y volví hace 14 años. Vine acá por la tranquilidad y porque quiero terminar mi vida acá, en el pueblo. Así que estamos muy agradecidas de la presencia del gobernador. Hubo un avance muy grande, se nota ahora la presencia, el adelanto. Nosotros vemos ahora que hay un progreso, que tenemos el hecho de tener el pavimento nomás, el hecho de tener agua potable, el hecho de tener buena iluminación, el hecho de que vamos a tener cloaca, bueno, eso es un adelante hermosísimo para nosotros y realmente muy agradecido al gobernador y a toda la gestión.
5: Contentísimo, gracias a Dios, con mi papá contento, un antiguo poblador, casi 90 años, ya nacido y criado acá en Laguna Limpia, y el reconocimiento es algo hermoso para él. Para él estaba contentísimo, igual que yo, emocionado.
6: Bueno, es algo muy lindo, muy muy productivo para nuestro pueblo. Siempre se hace, obviamente, este gran evento, pero es muy hermoso. Y contar con la presencia del gobernador, muy contento, muy agradecido también hacia el gobernador.
7: Y una alegría porque es una ayuda para que yo siga emprendiendo mi trabajo hacia la comunidad, sería haciendo peluquería. Muchas gracias por lo que me obsequió, estoy contenta porque es algo que me sirve para seguir.

0: que con este tema final, y vamos a un recreo. Datos reveladores, 1000 días de Milei, 1000 días de la asunción de este hombre. El Centro de Política Argentina en Economía observó un balance y me dio 10 indicadores. La pregunta central es, ¿qué ocurrió con las condiciones materiales de vida y con la estructura durante estos 1000 días? Exponer en perspectiva el impacto de las principales decisiones económicas, la gestión, etcétera. Siguientes datos. Salarios. Los sueldos privados registrados bajaron 3,6%. En el sector provincial, o en el sector público, perdón, 37% abajo. Caída de sueldos, ¿eh? En el sector público de la provincia, 9,7%. Sueldo registrado, caída de 8,2%. En las jubilaciones, bono jubilatorio congelado, con toda la inflación y todo lo que hubo, congelado en 70 mil pesos hace 3 años, sin actualizar. Si lo actualizaban, el bono tendría que estar en 225 mil pesos. La jubilación mínima cayó 19%. La morosidad de crédito en familias aumentó tremendamente, en las billeteras virtuales también. Si hablamos de consumo, otro indicador. En supermercados, una baja de 10% acumulado. En autoservicios mayoristas, 17% la caída. En inversión reales, bueno, también una nueva caída en todos los índices. Desocupación, ni hablemos, ¿eh? La tasa de desocupación creció 7,8%. Los desocupados son 323 mil. Gente sin mano de obra dejó Milei, ¿eh? Puestos de trabajo, total de desocupados, 1.700.000 personas en el país. En cuanto al empleo registrado, pérdida de 411.000 personas. Sectores más afectados, la industria de la manufactura, la construcción, transporte y administración pública. Informalidad laboral, la tasa de empleo no registrado está en el 44%. Pérdida de empresas empleadoras. En cuanto a la producción industrial, caída del 2,2%. Conclusiones. Puedo seguir números, cada uno sabe, ¿no? Para que no me digan después que tiene plafón de voto y que hay algún idiota que vota Milei. A 1000 días del inicio de la gestión, los principales indicadores muestran deterioro de ingresos, deterioro de consumo, caída de empleo, inversiones que no llegan y una desastrosa producción industrial. La pérdida del poder adquisitivo, el aumento de la morosidad, la informalidad, la destrucción de puestos de trabajo y empresas y el retroceso en la actividad productiva configuran un escenario en el que los costos del programa económico, bueno, influyen negativamente en la vida de los hogares argentinos. 1000 días de Milei, 1000 días de un desastre.
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0: La pausa, ya volvemos.
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1: Hola, queridos amigos oyentes de Voces y Cantos del Paraguay, este programa emblemático que lleva más de 40 años al aire en forma ininterrumpida por quien fuera su creador, primero, por supuesto, conductor, productor, Felipe Benicio Rojas, y yo, con orgullo, ya va a ser el 21 de junio, 9 años que continúo al aire con su legado, con mucho amor y orgullosamente hago este programa con móviles desde Asunción, Paraguay, Posadas, Santa Ana, Misiones, Formosa, Corrientes y nuestro querido interior del Chaco. ¿Cómo estás, mi querido coequiper en consola de sonido, Edgar Quintero? Bueno, y así arrancamos este programa cultural que estamos finalizando este mes de mayo, que estuvo muy festivo, por cierto, de ambos países, tanto de Argentina como de Paraguay, y ya comenzando la semana de junio. Así que vamos con mucha información. Desde Asunción, Paraguay, en breve vamos a tener, como también así, desde Santa Ana, Tierra Colorada, provincia de Misiones. Y arrancamos así bien arriba con esta hermosa polca paraguaya.

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3: Ya estamos en línea desde Santa Ana, provincia de Misiones, con toda la información. Con Verónica Melo, te escuchamos, Vero.
4: Muy buenos días, querida Analía. Muy buenos días, querida audiencia de tan prestigioso programa que une a las provincias del noroeste de nuestra querida patria argentina. Y bueno, terminando este mes de mayo, bien patriótico, y con actos en diferentes escuelas, en la plaza central de nuestro pueblo, con desfile cívico-militar. La verdad que fue una tarde magnífica para nosotros, porque también el club hípico, los amigos hicieron carreras de sortijas, carreras de tropilla. La verdad que pasamos un mes espectacular, y bueno, ya preparándonos para el mes de junio. Y comentarles que desde el fin de semana pasado y hasta el mes de julio vamos a tener un motorhome en la entrada de nuestro pueblo, que es una oficina de turismo donde se le ofrece información a los turistas y a los vecinos que quieran visitar nuestro pueblo, que quieran visitar diferentes lugares de la provincia. Tendrán esta oficina de información turística en la entrada del pueblo. que es de que pertenece al Ministerio de Turismo de la provincia, y en conjunto con el Área de Educación, Cultura y Turismo de Santa Ana, de la municipalidad, va a funcionar también con los emprendedores de artesanos de Santa Ana, ofreciendo todos sus productos, tanto de comidas regionales y las artesanías que se realizan aquí, y se puedan llevar algún presente de la tierra colorada. También comentarles que hacemos cada 15 días un bingo con los abuelos, donde se reúnen los abuelos, las abuelas, bisabuelas, a compartir una tarde de amistad, de baile, de alegría, de juegos, y bueno, de paso jugamos el bingo con muchos regalos, obsequios que aporta la municipalidad u otra empresa, por ejemplo como CBC, que tenemos el emprendimiento, el establecimiento CBC está acá en Santa Ana. Entonces siempre hay buena yerba, tomamos mate cocido, merendamos, la verdad que se forman tardes muy lindas cada 15 días en la localidad de Santa Ana, así que cuando vengan, quieran participar, bienvenidos serán. Y bueno, como siempre, todos los atractivos turísticos que tenemos en Santa Ana, también están el Hotel Santa Ana, Momora, que es un lodge que está muy lindo para visitar, el lodge Alcamar también, lugares que pueden venir y disfrutar de la naturaleza, y bueno, pueden venir, recorrer. Estamos trabajando para hacer el recorrido de las casas históricas de Santa Ana. Como es un pueblo centenario, tenemos mucha historia para contarles. Así que los esperamos, todos son bienvenidos, y gracias, gracias, gracias por estar siempre allí y escuchándonos, y bueno, y conociéndonos también a través de la distancia.
3: Muchísimas gracias a vos, Verónica Melo, desde Santa Ana, provincia de Misiones. Y escucharon, queridos amigos oyentes, turistas que van a visitar a esa hermosa provincia, ese lindo lugar como es Santa Ana, con esa belleza de naturaleza que Dios los premió. Viene, ya anunció las diferentes actividades, estuvo comentando lo que fue el mes de mayo, que estamos terminando, iniciando el mes de junio, con las nuevas actividades, y también invitándolos a ustedes, a todos nosotros, a descubrir a través de la gastronomía, la parte hotelera y los distintos espacios, belleza, cultura y actividades que puedan transitar yendo a Santa Ana, provincia de Misiones. No se lo pierdan porque es maravilloso. Muchísimas gracias, Vero, nuevamente. Hasta el próximo encuentro. Y ahora sí, le ponemos otra música, pero estuvimos hablando mientras pasaba la música y la tandita publicitaria con Edgar, de los oyentes que van enganchándose y prestando atención cuando ponemos una polca y una guarania. Increíble, ¿no? Bueno, eso es un buen síntoma de cómo escuchan el programa. Así que súper agradecida a tantos llamados y mensajes que dejan en la emisora, tanto en Radio Zapucay como en Norte Grande Cadena Federal, porque este programa sale por las dos emisoras durante toda la semana, de domingo a domingo. Así que ahora les decía que estaban escuchando atentamente, y como habíamos escuchado una polca, habíamos compartido junto a todos ustedes, ahora quieren una guarania. Bueno, pues aquí la tienen.

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4: Luego de escuchar esta bonita guaranía, vamos a dar la información por adelantado con respecto a la Bienal del Chaco. Una manifestación internacional, les decía, con respecto al arte contemporáneo, que se realizará, atención, a partir del 17 hasta el 26 de julio de este año 2026, reuniendo a artistas y comunidad en un mismo espacio, conectando así de manera profunda con el arte y la naturaleza, complementando también otras actividades y expresiones culturales del arte y la cultura, como ser artes combinados, feria de artesanía y diseño, gastronomía regional. Todas las actividades de la Bienal son de acceso libre y gratuito. Pero vamos a estar reiterando esta información que es para el otro mes, porque ahora estamos terminando mayo y comenzando la primera semana de junio. La Bienal es el próximo mes de julio, dijimos, del 17 al 26. Más música en esta hermosa mañana tarde de voces y cantos del Paraguay.

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4: Y así desde Santa Ana, dando la información, provincia de Misiones, acá Resistencia Chaco, nuestra capital. En breve vamos a tener información desde Corrientes, pero ya lo tenemos en línea a nuestro querido amigo, periodista, escritor, Aldo Pelli, desde Asunción, Paraguay.
5: Hola amigos, ¿cómo están? Aldo Pelli les saluda para Voces y Cantos del Paraguay y para nuestra querida amiga y respetable conductora Analía del Rosario Roja. Quiero compartir con ustedes una interesante y muy celebrada recomendación cultural. Podemos hablar muchísimo de este personaje, entre comillas, que fue Luis Alberto del Paraná. Comenzando que el Congreso Nacional sancionó la ley 7623, por la cual se declara al año 2026 como año del centenario del natalicio de Luis Alberto del Paraná. ¿Pero quién fue Luis Alberto del Paraná? El nombre real era Luis Osmer Mesa. Fue un célebre cantante, compositor e intérprete paraguayo, nacido en la ciudad de Altos en 1926. Es considerado el embajador musical de su país, junto a su grupo Los Paraguayos. Llevó el folclore guaraní a más de 76 países, vendió millones de discos y compartió escenario con grandes figuras internacionales. Imagínense que por este homenaje de cumplir 100 años, un referente tan importante de la cultura, la música paraguaya en el mundo, se van a realizar una serie de actividades en distintos lugares del país. Como inicio, los próximos días de junio, se está preparando un gran homenaje por los 100 años de este inconmensurable Luis Alberto del Paraná. Es una obra de teatro que se llama Nace una estrella, mi guitarra y mi voz. Así se titula la ambiciosa obra teatral musical que rendirá tributo a los 100 años de nacimiento de este Luis Alberto del Paraná, figura universal de la música paraguaya y uno de los grandes embajadores culturales del país. Y haciendo un pequeño recorrido de lo que fue la carrera artística de este músico y cantante paraguayo, quiero compartir con Voces y Canto del Paraguay algunos datos así un poquito sueltos, pero que nos van a dar una idea y la magnitud de la figura y el peso que tiene culturalmente hablando en la sociedad paraguaya. La consagración y éxito mundial. Formó el grupo Luis Alberto del Paraná y Los Paraguayos, firmó con el sello discográfico Philips, grabó más de 500 canciones y editó decenas de álbumes de larga duración, lo que se conocía o se conoce como LP, y obtuvo múltiples discos de oro. Falleció un 15 de septiembre de 1974, estando en la cúspide de su carrera artística. Sufrió un derrame cerebral fatal en Londres, Inglaterra, y sus restos fueron repatriados y descansan en su país natal. Volviendo a la obra de teatro, la puesta en escena en homenaje a Luis Alberto del Paraná, tendrá lugar el próximo 6 de junio a las 20 horas en la sala central del Teatro Municipal de Asunción Ignacio Apane, en pleno centro de Asunción. El director general del Centro Cultural de la República del Cabildo, Aníbal Saucedo Rodas, acompañó la presentación oficial del evento durante la conferencia de prensa realizada en la sede del Teatro Municipal. La obra reunirá a más de 100 artistas en escena en una producción de gran despliegue que combinará música, actuación, danza y recursos audiovisuales para recorrer la vida, el legado y la trascendencia internacional del artista nacido en la ciudad de Alto, en el departamento de Cordillera. La producción ofrecerá un recorrido emotivo por los momentos más emblemáticos de la vida de Luis Alberto del Paraná, sus inicios, su ascenso artístico, su consagración internacional y el legado imborrable que dejó a la música popular paraguaya mediante obras inmortales como Mi guitarra y mi voz, Recuerdos de Ipacaraí y Voy gritando. La organización del evento corresponde a la Asociación Parlamento Cultural del Paraguay, presidida por la actriz y productora Margarita Franco. Cuenta con el apoyo de la Dirección de Cultura y Turismo de la Municipalidad de Asunción y del Centro Cultural de la República, El Cabildo. Franco, el director, mencionó que la obra fue impulsada inicialmente junto al recordado Enrique Castro Rodríguez, ex director de Cultura de la Honorable Cámara de Diputados, y desarrollaba, con el acompañamiento de historiadores y referentes culturales, entre ellos Javier Delgado, Juan Aveiro y la doctora Ada Cardoso. Claro, para hacer una obra de tal magnitud hay que hacer un recorrido no solamente musical, artístico, países que visitó Luis Alberto del Paraná, sino también existen cientos, por no decir miles de obras de el paso de Luis Alberto del Paraná en distintos países del mundo. Bien vale la pena poder participar en alguna de las celebraciones en conmemoración de los 100 años del natalicio de Luis Alberto del Paraná, un referente artístico, cultural y musical que ha marcado muchísimos artistas a lo largo de su carrera. Recuerdo que el Congreso Nacional sancionó una ley de 7623 por la cual se declara el año 2026 como año del centenario del natalicio de Luis Alberto del Paraná. Les invito a que sigamos conociendo un poco más lo que fue la vida, la obra y por sobre todas las cosas lo que generó en la música paraguaya. Luis Alberto del Paraná, un referente que en este año cumple 100 años de existencia y por el cual se van a realizar una serie de actividades culturales, musicales, artísticas a lo largo y ancho del Paraguay. Este es un informe de Aldo Pelli desde Asunción, Paraguay, para Voces y Cantos del Paraguay. Chao, hasta la próxima.
4: Muchísimas gracias, Aldo Pelli, desde Asunción, Paraguay. Y como escuchábamos la historia de Luis Alberto del Paraná, en homenaje a él y por pedido de muchos oyentes que están escuchando el programa, a quienes agradezco profundamente, vamos a escuchar, Edgar, un tema de Luis Alberto del Paraná.

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4: Luego de escucharlo a Luis Alberto del Paraná, este maestro grandioso, les cuento que la cultura de Corrientes es muy rica fusión de herencia guaranítica y tradiciones hispano-coloniales. Destaca profundamente por su identidad musical el chamamé, sus celebraciones religiosas, multitudinarias, un fuerte sentido de comunidad en torno al mate, la gastronomía basada en pescados de río y una fuerte devoción popular. También diferentes espectáculos, como en el teatro tradicional Juan de Vera, suelen albergar ciclos de música, festivales de tango, presentaciones de artistas locales y nacionales. Para mayor información, siempre dirigirse y consultar con la agenda actualizada de la Municipalidad Ciudad de Eventos. Más música en este hermoso día.

Juan de Vera suelen albergar ciclos de música, festivales de tango, presentaciones de artistas locales y nacionales. Para mayor información, siempre dirigirse y consultar con la agenda actualizada de la Municipalidad Ciudad de Eventos. Más música en este hermoso día.

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2: Bueno, atención para los amantes de la cocina, claro que sí, no podemos dejar de no tenerla con esas exquisiteces que siempre nos ofrece nuestra querida Lucy Belaustegui. Te escuchamos.
3: Maite Irorú, Mangmata Pisá, voces y cantos del Paraguay Jendujaracuera. Hoy tenemos la receta del chis charó trenzado, la carne trenzada. Los ingredientes: un matambre, sal a gusto, un poco de pimienta, agua, una cebolla y un morrón verde. Vamos a la preparación. Desgrasar un poco el matambre, cortar a lo largo en tiras finas, sin abrir totalmente la parte de arriba, trenzar y luego cortar la parte superior. Atar los dos extremos con un hilo de cocina, freír en una olla en su propia grasa, agregar sal gruesa y un poco de pimienta. Luego de dorarse muy bien, agregar el agua, una cebolla y un pimiento. Dejar hervir para que se ablande la carne y al volver a freírse y que esté bien dorada, retirar las trenzas, sacarle los hilos y servir con mandioca o sopa paraguaya.
2: Muchísimas gracias, mi querida amiga Lucy Belaustegui, con esta exquisitez de la carne trenzada. Tomaron nota, ¿verdad? Y con esto llegamos al final de otro encuentro junto a todos ustedes. Nos despedimos con este hermoso tema musical. Sean felices, los quiero muchísimo.

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Gracias, amigos. Saben que estamos grabando un disco, ¿no? Así me gusta. No, no estamos grabando un disco. Estamos grabando un discazo.

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0: Hola.
1: Hola.
0: Bueno, perdón por haberte despertado, pero me dijeron que estabas acá arriba.
1: Acepto tus disculpas, pero no me lo vuelvas a hacer, por favor. Y bueno, ¿ya te vas al aeropuerto?
0: Sí, pero con tiempo suficiente para ir a desayunar.
1: Ok. Dame un minutito.
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0: Ahí estamos compartiendo la radio, un poco de buena música. A ver si podemos poner un poco de cumbia, algo más arriba, che. O algo así tipo, viste, La Mosca, no sé qué hay de moda ahora. Algo movido. Más allá del bloquecito de folclore que tenemos siempre. Bueno, con una delegación diezmada, dice esta información, Chaco participa en el Parlamento del Norte Grande. En La Rioja, ahora la sede del encuentro regional es La Rioja. El titular del Parlamento chaqueño es la señora Delgado, que encabezará la representación chaqueña. Van a debatir demandas regionales, como siempre, el endeudamiento familiar, entre otros temas. El debate en comisiones y la puesta en común de las iniciativas están previstas para la jornada de mañana y pasado allá en La Rioja. Bueno, entonces hay un plenario, varias conclusiones, no van muchos, pero van delegación chaqueña para allá. Habíamos dicho del hospital pediátrico. Las prioridades ya están fijadas, medicamentos, quirófano y terapia intensiva. Ahí debería ir la guita, según explicó el director del pediátrico, el doctor Hugo Ramos. El ahorro estimado se ubica en torno a los 5.000 millones de pesos. Aunque desde el propio hospital remarcaron que todavía resta atravesar instancia presupuestaria y conocer así cuál será el monto que efectiva y finalmente estará disponible. Bueno, más allá de esta cuestión, se aprovechó, en este caso Diario Norte, para hacer una nota y charlar de otros temas con el director del hospital, donde manifestó que durante el invierno, bueno, la plaga de bronquitis, de bronquiolitis, de tanta cosa que hay por ahí, y entonces hasta 500 consultas diarias durante el invierno. El hospital pediátrico atraviesa periodo de alta demanda. Tenemos una atención de entre 250 y 300 chicos por día, en época invernal, hasta 500. O sea, duplicando un poco, más o menos, ¿no? Este incremento genera mayor presión, lógicamente, sobre los servicios, aunque actualmente el establecimiento funciona con normalidad. El doctor Ramos también destacó que comenzó a regularizarse la provisión de medicamentos. En estos momentos estamos bien, a pesar de alta demanda. Bueno, para explicar un poco cómo está nuestro hospital de cabecera para los niños aquí en la capital chaqueña. Y tenemos algunas notas. Habíamos dicho ayer dimos también nuestra opinión, lo mismo hicimos en el programa deportivo respecto de la isla del Cerrito y la pesca del Dorado, que no tiene que ser solo para un rato o para el tiempo que dura la isla. Y traigo un dato, porque tenemos una nota a propósito de lo que fue la pesca del Dorado y demás, pero hoy, 8 de septiembre, es, muchos no lo saben, aniversario de la isla del Cerrito. Así que felicidades a la isla. Coincide con el primer izamiento de nuestra bandera nacional en un territorio chaqueño. 1876, 2 años antes que se funda Resistencia. Se cumplen 150 años de este episodio. Terminada la guerra de la Triple Alianza, el territorio comprendido entre Río Paraguay, Pilcomayo, Río Verde, etcétera, fue sometido a un arbitraje del presidente de Estados Unidos, Rutherford Hayes, quien falló a favor de Paraguay. No. La entonces Villa Occidental era la capital del territorio del Chaco. Pasó a llamarse Villa Hayes, y entonces la capital chaqueña se trasladó a la isla del Cerrito. Recordamos que fue capital del territorio nacional. La historia y la geografía hicieron de ese lugar un territorio estratégico, y fue el Cerrito el escenario de la muerte de Esteban Gómez. Esto lo cuenta siempre el profesor Ortega acá, ¿no? El descubridor de las Islas Malvinas está enterrado en la isla del Cerrito. Murió el 28 de julio de 1520. Bueno, el Cerrito es el punto de encuentro de las aguas del Paraná y el Paraguay, la confluencia famosa, donde se puede navegar por aguas soberanas argentinas, desde ahí hasta la Antártida. Por ese motivo se instaló el hito del kilómetro cero de la soberanía fluvio marítima de Argentina. Es una torre, un monolito que está ahí, en la punta norte de la isla del Cerrito. Bueno, felicidades, Isla del Cerrito, 150 años en el día de hoy desde aquel izamiento del pabellón nacional cuando la isla pasó a ser territorio del Chaco. Pero la isla ahora, hace dos días, fue escenario de la pesca del Dorado y tenemos una nota. Estoy solo otra
1: vez, por esa... 200 lanchas hoy compitiendo en el torneo. Ayer con la pesca de costa de chicos, también una participación muy grande. Y yo quiero agradecer porque esto es posible al esfuerzo no solamente del Instituto de Turismo, de Cultura, de quienes nos unimos para hacer esta edición de la pesca con devolución del Dorado, preservando nuestro tigre del río, sino que también a muchas firmas comerciales. Hoy los premios son gracias a las firmas comerciales que se sumaron. Tenemos más de 100 firmas comerciales que aportaron para que se puedan dar los premios de hoy, para comprar la lancha inclusive, y por otro lado el financiamiento de CFI. Entonces con esto podemos hacer el torneo, y más de 130 expositores emprendedores, que hace un rato estuvimos recorriendo algunos de ellos. Realmente queremos destacar esto porque muchos de ellos lo que nos decían es que durante estos tres días lo que están haciendo es vendiendo, son recursos que le ingresan a la familia, a los emprendedores, y bueno, la verdad que el clima nos acompaña también.
2: Y felices porque la verdad que la gente nos acompañó ya desde el día viernes, ayer sábado con la pesca de costa, con la pesca de adultos, y bueno, y hoy agradecer a los pescadores y a todo el gobierno de la provincia del Chaco, a Federación Chaqueña de Pesca, que la verdad que en un trabajo de equipo, y eso hizo que estos resultados estén a la vista y que haya sido una pesca maravillosa, y lo sigue siendo.
3: Estamos viviendo con mucho entusiasmo esta jornada, la edición número 22 que se lleva a cabo aquí en nuestra provincia, en la perla, ¿no?, de la provincia del Chaco, que es la isla del Cerrito, y estamos viviendo una pesca también totalmente diferente de ese torneo internacional, porque tuvimos mucha participación del sector privado. Los espacios que ven en el centro son empresas que pagaron para participar y van a entregar los premios. La plaza hotelera, por supuesto, de aquí está llena, pero también esto impulsa Resistencia, la provincia vecina de Corrientes. Muchas personas se alojaban en Paso de la Patria y cruzaban en sus lanchas. La ciudad de Resistencia también, muchas barras pesqueras se alojaron allí. El primer inscripto fue de Tucumán. Llegaron 20 lanchas de Paraguay, tenemos lanchas inscritas también de Brasil, y de eso se trata, de ir profesionalizando el sector. Vinimos trabajando con diferentes capacitaciones con todos los isleños, con anfitrión turístico, que es una de las capacitaciones de cómo trabajar con el turista, porque muchas veces los chaqueños no valoramos lo que tenemos, no sabemos cómo vender, banalizamos lo nuestro y no vemos la importancia de poder mostrarlo.
4: Tenemos una sensación muy buena y siempre estamos participando. Te cuento algo, que la verdad nos pasó un problemita de entrada, pero pasamos bien, que al compañero se le escapó una caña con el Dorado y tuvimos la suerte de ganar. Ahí está, el Dorado ganador.
5: A las 9:15 de la mañana, la primera caída, tengo un pique, me pica, le hinco, me corre y me saca la caña. Un Dorado era blanco, 14, 15 kilos calculo, se nos fue, con caña, Dorado todo. El de arriba le dije, ayúdame a recuperar la caña. No recuperé la caña, pero gané esto, que era lo más importante. Sacamos una pieza de 80, una de 65, ¿no?, y una de 55. Y gracias a Dios ganado el primer puesto. El evento del Cerrito es muy bueno. No hay crítica.
6: La verdad que estamos muy emocionados, es la primera vez que nos toca, venimos hace mucho tiempo. Tuvimos la suerte de poder enganchar el primer Dorado del torneo, así que, y al poco tiempo se nos dio el segundo, así que estamos muy felices por eso.
4: Y bueno, sacamos un segundo puesto, vinimos al Paso de la Patria, no agarramos nada, ahora vinimos acá y salimos segundo. Uno de 81 centímetros y otro de 78. Muy bueno, muy bueno, muy linda fiesta, hermoso, y ya es la segunda vez que vinimos acá.
7: Para este premio sacamos dos premios lindos, Dorado de 80 y 79 centímetros.

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0: Buenas tardes, bienvenidos a todos. Estamos en un nuevo programa de Hola Europa, como escuchamos en la presentación de nuestro locutor. Ya habló de la apertura del programa por el himno del Club Europeo. Y el que lo saluda, José Escobro, le da bienvenida a nuestro programa número 487 de los 10 años, en donde se transmite por Radio Belgrano, M570, pero además por Radio Belgrano 570 YouTube y por otro lado por repetidores en todo el interior del país. En nuestro décimo año de vida, hoy me acompañan Lara Geroldi, que es nuestra micoequiper, y la columnista de Medio Ambiente, que hoy está presente, doctora María Paula Pardo. Buenas tardes a ambas.
1: Buenas tardes.
0: Bueno, en cuanto al programa hoy, siguiendo los lineamientos de Hola Europa, pensamos que el mecanismo de hacer un homenaje al Día de la Mujer y tomando el esquema de los 10 años de nuestro programa, que invitamos a mujeres que son emprendedoras en distintos campos de la actividad, tanto en lo social, en el medio ambiente, en la solidaridad, en la difusión de los aspectos que hacen a todas las cuestiones que tengan que ver con el bienestar de la población. En ese sentido, vamos a tener desde Misiones, a través de una videoconferencia, a la guardaparques de la Reserva de Uruguay, Clara González, que además es integrante del sistema de áreas protegidas de la provincia que mencioné. Por otro lado está Cristina Arens, que a su vez es presidenta del Hogar María Luisa, aquí en Buenos Aires, que desarrolla toda una tarea de solidaridad con respecto a, en su colegio, en su institución María Luisa, con ayuda a los jóvenes. Por otro lado también tenemos a María Eugenia Crespo, de la organización URI, que se ocupa de las mujeres ocupadas por la paz. Y también tenemos en nuestro programa, finalmente, a Abelina Brown, que representa a Proyungas, que es una institución que hace muchos años trabaja en el Gran Chaco Americano, se ocupa de proyectos muy importantes, tanto desde lo ambiental como en lo que hace a los aspectos que tienen que ver con las sociedades y los emprendedores de esa provincia. Entonces, este es el objetivo del programa. Bienvenidas a todos. Después las saludaré en forma personal cada vez que vayamos a las entrevistas. Lara, ¿nos podés decir un poco a nuestros oyentes de qué manera pueden comunicarse con nosotros y cómo se transmite nuestro programa, fundamentalmente?
1: Sí, el programa se emite en vivo en YouTube, en AM570 Radio Belgrano. Les recordamos que nuestro programa es repetido en todo el país por la radio 89.9 de Overa Misiones, Radio La Cumbrecita 106.5 FM de Córdoba, Radio Universidad Nacional de Tierra del Fuego 97.5 FM, 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
0: Lara, ¿con qué vamos a recibir a la guardaparque de Uruguay, que este año cumple 20 años en su función?
1: Bueno, con el tema musical por...
0: Soy de Misiones.

0: Bueno, ahora esperemos estar en comunicación con Clara González, de la Reserva Natural de Erihuey, parte de la Reserva de Áreas Naturales de la Protegidas de la provincia de Misiones. Buenas tardes, Clara.
1: Con saludarte.
0: Un poquito más fuerte puede ser, así tenemos retorno. Hola, ¿me escuchás?
1: Sí, escucho perfectamente.
0: Ah, bueno. Bueno, bienvenida al programa, Clara. Te recibimos acá con una ocasión referida a tu provincia, a la que perteneces, en festejo a tus 20 años de servicio como guardaparque. Y ahora pasamos a concreto. ¿Qué nos podés contar con respecto a la reserva de Uruguay? Que primero vamos a pasar la foto que nos enviaste.
1: ¿Cómo estás, José? Tanto gusto en saludarte, hacía rato que no estábamos en comunicación. Trabajo hace 20 años para el Ministerio de Ecología, estoy hace 7 años ya en el Parque Provincial Uruguay. ¿Me escuchás bien?
0: Sí, te escucho perfecto, seguí.
1: Perfectamente. Parque Provincial Uruguay es el área natural protegida más grande de la provincia de Misiones. Es en compensación a la construcción de la represa Norberto Veloso, ¿no es cierto? Son 84.000 hectáreas de selva continua, solamente los guardaparques tenemos ahí nuestras bases operativas de trabajo. La conectividad desde el área es a través de rutas provinciales, la ruta provincial 19, la ruta provincial 18.
0: Ahí estamos viendo una foto de la reserva. Y bueno, contanos un poquitito entonces, la reserva en sí está cerca de en la zona de El Dorado, es así, parte norte de la provincia.
1: Se encuentra entre los departamentos de Iguazú y General Manuel Belgrano. La base operativa principal es el destacamento Uruzú, que es de donde son varias de esas fotos de animales. Y dentro del área operativa, el pueblo, la comunidad más cercana sería Comandante Andresito. Actualmente nos desarrollamos dentro del área protegida 10 guardaparques, 3 somos personal femenino, el resto es personal masculino. Y contamos con vehículos, destacamentos completos, con bases, contamos también con trabajo interinstitucional, con la policía, con distintas fuerzas, con gendarmería. Desde hace unos años ya tenemos nuestro estatuto, ¿no es cierto? Tenemos un orden jerárquico dentro del área, un encargado del área natural protegida, que es el que organiza las actividades. Actualmente dentro fuera del área natural protegida hay 98 áreas protegidas que pertenecen al Ministerio de Ecología en distintas categorizaciones, digamos, varias reservas privadas también de gente que por ahí quiere conservar y áreas protegidas, en muchos casos no hay guardaparques dentro de ese espacio, pero todas dentro distribuidas en la provincia, protegiendo distintos tipos de características. Pueden ser patrimonio tanto natural como patrimonios culturales, atractivos turísticos. En el caso, por ejemplo, uno de nuestros principales vecinos es Parque Nacional Iguazú, ¿no es cierto?, que está con las cataratas del Iguazú. En el área oeste del parque se encuentra Parque Nacional Iguazú, Reserva San Jorge, que es de la empresa forestal Arauco. También hay plantaciones forestales y del ala este tenemos parajes, distintos parajes, unos 20 o 30 parajes, que son nuestros vecinos, digamos así.
2: Clara, todo lo que estás contando, ¿nos podrías comentar qué fue lo que te motivó a elegir esta profesión y dónde realizaste tu formación?
1: La profesión la elegí porque me gusta muchísimo la naturaleza. Disfruto la naturaleza. Y me gustó, supe, la carrera fue creada en el año 1993 aproximadamente para generar guardaparques para el Ministerio de Ecología, que comenzaba en ese momento, ¿no? Se crea el Ministerio de Ecología, Misiones con un primer Ministerio de Ecología a nivel nacional, digamos, y con este Ministerio de Ecología debía formarse gente. Entonces surge la carrera y me interesó. Después completé hace unos 2 años aproximadamente la especialización, que es la licenciatura en Conservación y Desarrollo Ecorregional, ya en la Facultad de Ciencias Forestales en El Dorado.
2: Muy bueno.
1: Es una carrera profundamente... Es de mucha vocación, como que hay que dedicarles de mucha vocación. Nosotros tenemos un sistema de guardias. Hay dos formatos dentro del estatuto que se planteó, 8 horas diarias dentro de nuestro espacio de trabajo o 14 días dentro del área, que por ahí es un poco más complejo, digamos, en esa área el trabajo.
2: Sí, es muy interesante el trabajo que haces. Y en lo cotidiano, ¿qué tipo de tareas concretas desarrollás? ¿Y cuáles de ellas son las que consideras más importantes? ¿Cuáles son los riesgos y los desafíos del trabajo en el campo?
1: Nosotros trabajamos, Misiones cuenta con un marco legislativo de unas 150 leyes para la conservación de la flora y la fauna, de los paisajes, del espacio, ¿no? Dentro de ese marco, una de las leyes con las que más se trabaja es la Ley 16-11, que es la de conservación de la fauna silvestre. Dentro de la provincia de Misiones está prohibida la caza furtiva. Entonces creo que es una de las áreas más peligrosas, porque la caza furtiva es en todos los lugares del mundo, no es solo en Misiones, ¿no? Misiones está por ahí restringida, pero sin embargo creo que es una de las áreas más peligrosas. Trabajamos en otros espacios como, por ejemplo, extensión del área protegida, que es el trabajo con los vecinos, articulación con otras instituciones, articulación con otras áreas naturales protegidas. Hacemos educación ambiental, que se trabajó muchísimo también. Por ahí en muchos casos depende de la gestión, se trabaja más o menos durante el año, pero educación ambiental personalmente creo que va de la mano con lo que es control y vigilancia. Si no hay conocimiento, si no hay entendimiento de por qué hay que conservar, es difícil que la sociedad pueda llegar a trabajar y a conservar, ¿no? A entender por qué.
0: Es importante destacar esto de la integración con la comunidad, en que apoye todos estos eventos. De hecho, con todas las instituciones que estamos hoy, estamos hablando del mismo tema, no solo la institución en sí, sino todo el mundo que la rodea. Respecto a la fauna de allí, tenemos un video, una cámara, vos sos además fotógrafa muy especialista del tema, te conozco porque has presentado en la Casa de Misiones tu exposición fotográfica, y nos podés comentar, ahora trataremos de pasar el video de la cámara oculta. Operador, si puede ser la cámara oculta.
1: Esa es una de las áreas también de trabajo, que es el área de fototrampeo, monitoreo de fauna silvestre, sería el área de trabajo. Nosotros, el fototrampeo es la cámara trampa, es un sistema tiene un sensor de movimiento que se colocan en algunos en los senderos, en lugares donde se sabe o se conoce que hay mayor cantidad de animales. Se colocan las cámaras trampas ahí, y especialmente con el tema de yaguareté, cada yaguareté está identificado, se los identifica, son sus manchas, son como las huellas dactilares, entonces se sabe qué animal es una vez que haya pasado por una cámara trampa, y se los va catalogando. Varias instituciones trabajan, el Ministerio trabaja, la Red Yaguareté trabaja, Proyecto Yaguareté también trabaja en la identificación de los yaguareté dentro de la provincia de Misiones, una especie protegida en monumento. Después se encuentra en lo que es Parque Provincial Uruguay toda la fauna representante de lo que es la selva paranaense. Hay una población estable desde ya hace unos años de tapires también. Y después debajo de eso tenemos todo, venados, gatos, onzas, toda la fauna representante de la selva paranaense se encuentra ahí en Parque Uruguay, y tiene dentro de su representación florística, tiene araucaria y chachíes, tiene palo rosa y palmitos, que son otras formaciones florísticas, y selva paranaense de laurel y guatambú, cada una con su fauna asociada y cada uno con su especificidad, digamos, respecto a lo que es la funcionalidad, digamos, de esos espacios. El destacamento Uruzú, que es donde yo trabajo, donde hago mi base, se encuentra dentro de lo que es Selva Paranaense.
0: Bueno, muchísimas gracias, Clara, por toda tu explicación. Sé que no es tan fácil la comunicación desde el parque, pero en fin, se te ve muy bien, la comunicación ha salido muy bien. Has tenido te agradecemos participar en el 10º año de nuestro programa y te vamos a hacer llegar el diploma por participar en nuestro programa, que después te lo haremos llegar en forma digital y en forma, digamos, el diploma en sí. Muchísimas gracias y que termines gracias, muy bien el día y tu jornada en el War Park. Un abrazo grande.
1: Muchas gracias a vos también. Saludos para todos.
3: Gracias.
0: Gracias. Gracias.
2: Quisiéramos agradecer en forma especial a nuestro patrocinador del programa Ciudadanía Polaca Directa, cuyo aporte nos permite realizar este programa.
0: Pasamos entonces a la segunda entrevista. Y tenemos acá, le damos la bienvenida a la presidenta del Hogar María Luisa, Cristina Aren. Bienvenida, Cristina, buenas tardes.
4: ¿Cómo estás, José? Siempre un placer estar en tu programa, gracias por la invitación.
0: No, siempre es bueno que estés en nuestro programa y siempre teniendo en cuenta todo lo que hace el Hogar de María Luisa por la niñez desamparada aquí en la provincia de Buenos Aires. Hemos visitado ya el Hogar de María Luisa el año pasado, conocemos lo que hacen, pero un poco viendo la estructura que tiene y viendo la cantidad de chicos que tiene, ¿cuántas personas trabajan en este emprendimiento?
4: Mira, en este momento tenemos un staff fijo de 29 personas, empleados, no todos full time, algunos son part time. Pero siempre hay que recordar que el Hogar Melisa, como toda ONG, no somos solamente, o no es solamente el personal pago, sino una enorme red de voluntarios. Nosotros tenemos un grupo permanente de más de 120 voluntarios que acompañan al equipo técnico, a los profesionales que están en el día a día, con todo tipo de tareas, tanto los que estamos en la comisión directiva, que somos ad honorem, como todos los voluntarios que permanentemente acompañan a los chicos al médico, los acompañan con sus tareas, les festejan los cumpleaños, los acompañan en los actos escolares, los llevan a tomar un helado, los llevan a la plaza, en fin, todo lo que, y cada chico tiene sus particularidades, ¿no? Uno que le gusta ir a jugar al fútbol, el otro que va al vóley, el otro que va a natación. En fin, todo lo que uno se imagina a veces de
5: desarrolla a lo largo y a lo ancho del país.
4: Cuando tiene sus hijos también los acompaña a todas sus actividades, ¿no? Todos hoy en día decimos las mamis y los papis Uber. Lo mismo pasa con los chicos y los adolescentes que están en nuestro hogar, ¿no es cierto? Cada uno hay que acompañarlo a sus distintos compromisos. Por supuesto tienen muchos terapias también y muchas visitas médicas. Tiene relación con el estado en el que llegan a nosotros. Pero bueno, ahí hay una red de más de 120 personas fijas que están todo el tiempo acompañando los almuerzos, buscar donaciones, clasificar donaciones, atender el mercado de pulgas.
2: Claro, en fin, es mucho trabajo.
4: Una gran red.
2: Y una consulta, ¿cómo es el sistema de ingreso de los niños a la institución?
4: Bueno, el ingreso lo fija, el Hogar María Luisa es parte de un sistema de protección de derechos de niños, niñas y adolescentes en la Argentina y somos uno más de un gran sistema de protección. El que, por lo general, una denuncia puede surgir en una guardia médica de hospitalaria, puede surgir de un docente en una escuela, de un vecino que hace una denuncia a la policía o alguno de los diversos teléfonos que hay por temas de violencia contra la infancia. Y a partir de ahí entra en acción el sistema de protección, que son los servicios zonales, locales, la justicia, etcétera. Todos esos actores definen en qué momento, en particular la justicia, define en qué momento hay que actuar y rescatar un chico de esa situación, que es violencia intrafamiliar. Y a partir de ahí se activa el sistema de, bueno, buscarle un lugar donde alojarlo, que los hogares de niños somos uno de los dispositivos que hay para alojar chicos. También están las familias de tránsito, en fin, hay una serie de dispositivos, y los hogares convivenciales somos instituciones donde los chicos viven 24 horas, 365 días del año, hasta que la justicia defina qué pasa con ese joven.
2: ¿Y desde qué edad pueden ingresar los niños?
4: Nosotros en el Hogar María Luisa tenemos tres programas, tres hogares. El primer hogar es el de niñas y niños. Ahí hablamos de chicos de 4 a 12 años, chicos y chicas, sí, en esa edad se puede hacer mixto el hogar. Y ahí ingresan, pueden ingresar a los 4, a veces cuando hay grupos de hermano también ingresan con 3, excepcionalmente, pero por lo general ingresan entre los 4, los 8, hay chicos de 11 también que ingresan. Después tenemos el segundo hogar, que es el de mujeres adolescentes. Esos son jóvenes, mujeres de entre 13 y 17 años. Y después tenemos la casa de pregreso, que es para jóvenes mujeres de 17 a 21 o 23 años, donde ahí sí, para ingresar, normalmente ingresan a los 17 años. Ya tienen que ingresar antes de la mayoría de edad.
0: ¿Existe la posibilidad de adoptar chicos que están en el hogar de María Luisa?
4: No en forma directa, ¿no? El hogar María Luisa, nosotros somos un hogar convivencial donde nosotros cuidamos a los chicos, pero es la justicia la que define si ese chico va en adopción o eventualmente regresa con su familia.
0: Y ahí tiene el problema de los tiempos de la justicia.
4: La realidad es que sí, los tiempos se extienden. En el más del 95% de los casos, los chicos no pueden volver a su entorno familiar de origen, ni siquiera familia extendida, porque no están dadas las condiciones. Con lo cual, a partir de ahí empieza un proceso de buscarle, entran al sistema de adopción y a partir de ahí empieza el proceso de buscarle pretensos adoptantes. Claro, cuanto más chiquito se hace un poco más fácil, cuanto más grandes, más difícil. Y por eso llegamos a la situación de las adolescentes, que por lo general ya una joven de 15, 16 años nadie la adopta, y ahí es donde tenemos que trabajar con la casa de pregreso en toda la autonomía para que esa joven mujer mayor de edad pueda insertarse en la sociedad en forma independiente sin una familia que la adopte, ¿no es cierto? Pero siempre es la justicia la que define. Y las personas que quieran adoptar nunca se dirigen directamente a las instituciones como el Hogar María Luisa, sino que siempre deben dirigirse a los registros de adopción, hacer todos los trámites que correspondan, y es la justicia la que define en qué momento un joven se va con una familia.
0: Es decir que, digamos, la problemática la tiene la justicia, digamos, al comienzo y al final. Y todos sabemos que hay muchas personas con necesidades de adoptar, se inscriben en el programa y pueden pasar 4 años y jamás los contactan.
4: Sí, ahí hay que ver también un poco qué es lo que marcaron cuando los pretensos adoptantes, una familia que puede ser de todo tipo de configuración, hasta pueden ser personas solas, cuando se inscriben, ellos tienen que completar un formulario donde tienen que completar qué es lo que estarían dispuestos a adoptar, si están dispuestos a adoptar niños más grandes, niños con discapacidad, niños con grupos de hermanos. Y la realidad es que el gran porcentaje marca bebés o niños pequeños sanos. Y es lo que menos hay en los hogares, ¿no? Entonces, ahí hay que ver también un poco qué es lo que la gente busca y si las expectativas se cubren con la demanda que hay hoy en día en el sistema de adopción.
3: Cristina, te pregunto, comentaste que hay un programa pregreso para las niñas entre 13 y 17 y 17
4: pregreso
3: años.
4: Pregreso es para las de 17 a 21.
3: Perdón, 17 a 21, que trabajan en darles herramientas uh-huh. para darles, generarles autonomía. ¿Puedes contar un poquito en qué consiste estos programas?
4: Bueno, los tres hogares, los tres rangos etarios, de hecho, en el hogar de niños de 4 a 12 también tenemos claramente los niños pequeños y los preadolescentes. En cada etapa, la formación o el trabajo que se hace con los chicos es distinto y es adaptado a la edad. Cuando ya pasamos a la adolescencia, las jóvenes que están en el hogar adolescentes, que ya son chicas de 13 a 17 años, ahí ya empezamos a trabajar fuertemente lo que es autonomía, después en la casa de progreso más todavía, ¿sí? Cuando nosotros vemos mucho en la casa de progreso, iniciamos el proyecto el año pasado, y nos llegan muchas chicas con 17 años, más allá de su estado de salud y su estado de traumas por la violencia que se ha ejercido contra ellas, tienen problemas de muy básicos de no tener hábitos, no muchas veces nunca no saben cocinarse algo para comer, no saben cómo tratar la ropa, no saben manejar lo que son las tareas de una casa, no saben administrar dinero, la mayoría no ha terminado la escuela, algunas no saben leer ni escribir, con lo cual tenemos que no solamente trabajar cuestiones básicas de educación, que lo trabajamos en todos los niveles para que terminen una educación primaria y secundaria, sino que también es cuestiones básicas de levantarte a la mañana temprano, tener un objetivo de por qué levantarte, limpiar, lavarte los dientes, estar prolija, porque es importante eso, saber administrarte en tu día a día, saber si, en el caso de las chicas de pregreso, obviamente el objetivo, uno de los más importantes, es que puedan conseguir trabajo, porque para poder salir a vivir solas en la sociedad y poder pagarse un alquiler, tener una vida plena, van a tener que tener ingresos, para eso necesitan poder trabajar. Para eso hay que poder presentarse una entrevista, sostener un trabajo, sostener horarios, cumplir indicaciones, generar vínculos sanos en el trabajo. Todo eso hay que enseñarlo, todo eso es parte de la autonomía para que el día de mañana ellas puedan, bueno, desenvolverse solas o por lo menos también armarse de redes de contención y poder vivir en sociedad, ¿no es cierto?
0: En eso creo que están las 120 personas que vos nombrás de voluntarios para todas estas tareas. Pero también nombraste que hay una serie de red entre las instituciones. ¿Nos podrías comentar de qué se trata esa red entre las instituciones?
4: Bueno, nosotros hoy las ONGs estamos como más acostumbradas ya a trabajar en sinergia con otras redes, ¿no? Hay distintas redes. Tenemos, por ejemplo, está la red de hogares, donde todas los hogares del Partido de General San Martín estamos permanentemente en intercambio de ideas, de opiniones. Hay reuniones un poco más formales y otras menos formales, y de hecho nosotros en Hogar María Luisa hemos desarrollado un modelo de gestión de hogares de niños que estamos empezando a transmitir hacia otros hogares, o sea, un poco siendo consultores o coaches de otros hogares para enseñar nuestro modelo de gestión, y ahí trabajamos con los hogares que tenemos cerca. Y la idea es ir creciendo también en el tiempo en otros hogares. Después estamos en una red, por ejemplo, está Potenciar Solidario, es una ONG que nació de profesionales del IAE, que ayuda a más de 600 ONGs que estamos en red a profesionalizarnos, a estar en gestión, a estar permanentemente en contacto e intercambiarnos necesidades. Por ejemplo, a mí a veces me llegan donaciones de alimentos no perecederos que no tenemos ni forma de consumirlas en un año, entonces repartimos. Alguien tiene un tip de una convocatoria de financiamiento internacional que tiene que ver con niñez, lo pasa el grupo. Aparecen donaciones de muebles que a nosotros no nos sirve, lo pasamos a un grupo que lo llamamos el grupo de las pirañas, entre nosotros jocosamente, porque vos ahí tirás una donación que aparece y enseguida hay gente que levanta la mano, y así optimizamos mucho los recursos que llegan por donaciones, repartiéndole al que más lo puede aprovechar, y siempre es un dar y recibir, y aprendemos mucho entre nosotros. Esto es algo que hemos aprendido fuertemente y que también la pandemia nos ha permitido empezar a usar otras herramientas para conectarnos más en WhatsApp, Zoom, llamadas virtuales, donde hacemos rondas de consultas y respuestas para ver cómo podemos ayudarnos entre nosotros. Y esto arma un ecosistema. Ojalá en otros ámbitos de nuestra sociedad también pudiéramos trabajar tan en equipo.
0: ¿No es cierto? Lo que te quería decir. Hoy la resolución de los problemas de cualquier país, de la sociedad, es la conformación de equipos de cosas que están en el mismo área. Pareciera ser que, bueno, nuestro programa se encarga de difundir exactamente eso, dar la posibilidad de que todos conozcan que es posible, de lo chiquito hacia lo grande, porque lo que vos estás mencionando, del Hogar a María Luisa, a esa organización que agrupa 600 ONG, quiere decir que se pueden hacer cosas para el bien de todos los demás, y sin entrar en discusiones si esto viene de fulano, de mengano, perengano. Yo lo que creo, realmente te quería felicitar, quisiera que nos des la página web o la forma de comunicarse con el Hogar de María Luisa para cerrar tu entrevista antes de que te entreguemos el diploma. ¿Cómo hacen los que quieren contribuir con tu hogar?
4: Bueno, está la página internet hogarmarialuisa.org, y después nos encuentran también en Instagram, en Facebook. Siempre que busquen Hogar María Luisa, Hogar de Niños María Luisa, ahí nos van a encontrar. También estamos en TikTok con Hogar María Luisa, tenemos el WhatsApp, el mail, pero bueno, en la página internet está toda la información. Y muy importante, bueno, ahora justo estamos con la campaña del mes de la mujer, y siempre ahí lo que remarcamos es que para todas las ONG, para todas las asociaciones civiles, es importante el compromiso a largo plazo. Para que una ONG sea una sustentable, para que un proyecto social o ambiental sea sustentable, es importante el compromiso a largo plazo, ya sea de tiempos, cuando uno le dedica tiempo, o de dinero, cuando uno se hace donante, en fin. Pero es importante siempre que los que se acercan a nuestras asociaciones tengan en cuenta que necesitamos que el compromiso sea a largo plazo para que podamos mantener la actividad en el tiempo.
0: Bueno, muchísimas gracias por tu presencia. Te hago entrega de este diploma, a ver si la cámara lo puede tomar, el diploma de reconocimiento por participar en nuestro programa.
4: Muchas gracias, José. Y sabes que siempre agradecemos mucho el espacio que nos das, porque la difusión y la prensa de todos estos proyectos es una de las componentes más importantes. Gracias.
0: Bueno, muchísimas gracias. ¿Y con qué la vamos a despedir, Lara?
2: Con la canción Nena. ¿Y me podés decir cómo se pronuncia?
4: Irgendwie, irgendwo, irgendwann es una canción en alemán de Nena. Nena es una cantante mujer de rock muy conocida ya de los años 80 en adelante. Y traducido es en algún momento, en algún lugar, de alguna forma, y la canción cuenta: te voy a construir un castillo de arena.
2: Muchas gracias.
0: Bueno, nos vamos a escuchar la canción entonces.

0: Bueno, pasamos entonces, después de haber despedido a Cristina respecto a con su canción, pasamos a entrevistar entonces a la representante pro Yunca, Avelina Brown. Buenas tardes, Avelina.
1: Hola, ¿qué tal?
0: ¿Cómo andás? Bienvenida a nuestro programa. Conocemos a Pro Yunca desde hace mucho tiempo. Incluso tuvimos la oportunidad de terminar la caminata que inició tu padre desde Jujuy. Cuando terminó esa caminata de 2.000 kilómetros más 3.000 de recorrido en canoa en 3 meses en las cataratas del Iguazú. Sé que, por relatos de algún comentarista que estuvo cerca, que cuando descendió de los cerros jujeños, las hijas, creo que vos estabas, lo esperaban para ver su estado de salud, para que continúe.
1: ¿Es así? Preocupadas. A mí no me tocó la parte de selva de Jujuy, sino de estuve navegando en el Bermejo con él una semana.
0: Ah, perfecto. Pero bueno, en definitiva, eso dio origen a una cuestión que después hablaremos. ¿Cuándo se crea Pro Yunca y cuál es, el objetivo de esa creación?
1: Bueno, Fundación Pro Yunca, que originalmente se llamaba Fundación Pro Yunca para la Conservación y el Desarrollo de la Selva de Montaña, empezó como un grupo de fundamentalmente biólogos que se dedicaban a investigar sobre la conservación y la caracterización ambiental de las yungas, que es una selva en nuestra parte argentina, sería que está entre Catamarca, Tucumán, Jujuy y Salta, pero que llega hasta Colombia, selvas de montaña, y que en algún momento, hacia el final del milenio pasado, deciden no solo dedicarse a la investigación científica, sino también volcarse a la gestión de conflictos ambientales, sociales, territoriales, y empiezan a trabajar con distintos sectores, el gobierno, gobierno nacional, gobiernos provinciales, gobiernos municipales, con empresas de distinta envergadura, con comunidades indígenas, con pequeños productores, etcétera.
0: Ya lo vamos a tomar más adelante.
1: Ah, ok.
2: Además del área ambiental, ¿en qué otros campos desarrollan su acción?
1: Bueno, podríamos decir que tiene tres patas: ambiental, social también es muy fuerte, sobre todo en el trabajo de visibilización de problemáticas vinculadas a comunidades indígenas. Yo en algún momento trabajé en esa parte, porque soy antropóloga, entonces trabajaba en esa parte, en este momento estoy trabajando en otro programa. Y después también todo el sector productivo, que es muy grande también. En el norte es un área que está en expansión.
0: El apoyo a los pequeños emprendedores, sea en miel, sea en todo el trabajo este de hacer con bambúes, elementos, como se hace en Cadilegua, ¿es así?
1: Sí, desde pequeños productores, que puede ser, sí, producción de miel, dulces, bateas de madera, cestería Pilagán, Formosa, tejidos en La Puna, etcétera, desde producción campesina o indígena artesanal hasta, también hablo de producción de grandes empresas con las que trabajamos en la mejora de un sistema productivo o en el acompañamiento de ese sistema productivo.
2: ¿Cómo acompañan?
1: Bueno, ese es uno de los programas en los que trabajo, que se llama Paisaje Productivo Protegido, que es una red de, en este momento son cerca de 70 empresas, no solo en el norte grande, también hay otras en el sur del país, y también hay en Uruguay, en Paraguay y en Chile. Y son empresas que, además de una diversidad de productos enorme, que no solo tienen su sistema productivo, sino además áreas de conservación privada, muchas con área de bosque. Entonces es un programa que lo que busca es hacer primero un diagnóstico del estado de conservación de esas áreas.

0: Bueno, ese es uno de los programas en los que trabajo, que se llama Paisaje Productivo Protegido, que es una red de, en este momento son cerca de 70 empresas, no solo en el Norte Grande, también hay otras en el sur del país, y también hay en Uruguay, en Paraguay y en Chile. Y son empresas que, además de una diversidad de productos enorme, que no solo tienen su sistema productivo, sino además áreas de conservación privada, muchas con área de bosque. Entonces es un programa que lo que busca es hacer primero un diagnóstico del estado de conservación de esas áreas privadas y después un seguimiento de cómo invertir mejor.
1: Lograr la compatibilidad entre producción y medio ambiente.
0: Claro.
1: Pero pasemos a un tema que es muy importante y creo que va a revolucionar a todo el Gran Chaco americano. La travesía Capricornio, como se llama, que fue la filmación de esta travesía que realizó el director de Fundación Proyungas, Alejandro Brown, fue presentada en Europa, en la Fitur y en Bruselas.
0: Sí.
1: Y además, creo que esa travesía, cuando fue presentada en Fitur, los miembros de las 5 provincias que al arribar a Iguazú firmaron un compromiso de apoyo, también le dieron un apoyo. ¿Qué salto de calidad le da esa presentación en España y en Bruselas a este proyecto que se inició como una travesía?
0: Claro, sí, en la Fitur, en la Feria de Turismo Internacional en Madrid, se presentó esta iniciativa, que es iniciativa de ecoturismo Capricornio, que es un corredor que abarca todo el norte, el norte grande de Argentina, y en Bruselas se presentó el libro. Hasta donde no estuve en ninguna de las dos presentaciones, lamentablemente, me hubiese encantado, pero en Bruselas se presentó un libro que se acaba de publicar, un libro enorme, así grandote, tapa dura y 500 páginas, que es sobre conservación y producción. Pero lo que sí quería decir es que estas dos acciones se enmarcan dentro de una trayectoria ya larga de trabajo que tiene Proyungas con la Unión Europea, y con bueno, y con también con distintas embajadas y proyectos que se vienen. En su momento empezamos con mucho apoyo del Fondo Francés para el Ambiente Mundial, y después sumamos unos proyectos también en trabajo en red con otras organizaciones sociales, organizaciones sin fines de lucro, ambientalistas y sociales.
1: Y ese, digamos, tiene un apoyo
0: en el marco
1: muy
0: de
1: importante
0: la Unión Europea.
1: De
0: sí.
1: La Unión Europea.
2: Puedo preguntarle, ¿qué impacto, qué reacción generó el proyecto en Bruselas? Decís que no estuviste, pero bueno.
0: Sí, lamentablemente. Pero tengo entendido que de un lado y de otro están muy contentos. Bueno, el libro es impactante cuando uno lo ve, sinceramente, y el video de la travesía también, son dos cosas. Uh-huh. Y bueno.
1: Y creo que una cosa es presentarlo como se hizo acá en el Planetario, y otra cosa es presentarlo en Bruselas, donde están representados los 28 países de la Unión Europea, que en el fondo financian Impacto Verde, ¿no es así?
0: Uh-huh.
1: Respecto al libro, ¿cuándo? Sé que escribiste una parte, ¿cuándo va a ser presentado en Argentina y dónde?
0: Sí, se presenta en la Feria del Libro, en La Rural, el 5 de mayo. Ya hubo una pequeña presentación, una presentación anticipada, digamos, en el Parlamento de la Unión Europea y en el Consejo Económico Social en Bruselas. Es un libro donde participaron más de 100 autores, que tiene es pesado. Creo que prefiero tenerlo en PDF, sinceramente, porque es imponente. Y bueno, yo escribí un capítulo junto con una compañera antropóloga sobre temas de migración laboral, trayectorias laborales de campesinos indígenas de Catamarca, que es el tema que...
1: Bueno, te agradecemos la presencia en nuestro programa. Espero en este caso que esté todo correcto. Te queremos entregar el diploma de tu participación, que ahora se ve en cámara. Muchísimas gracias por estar. Y
3: ahora
1: ¿con qué nos despedimos?
3: Vamos a escuchar Walk on the Wild Side por Pink Turtle.
1: Gracias.

0: Bueno, ahora continuamos nuestro programa. Estamos tratando de lograr que los tiempos permitan que todos puedan hablar, aunque sea un poquitito. Pero lo importante es que tenemos, digamos, todos los campos que viene difundiendo el programa de Hola Europa durante estos 10 años de trayectoria. Ahora tenemos a la directora de la organización United Religion Initiative, María Eugenia Crespo. No me equivoqué esta vez, no, creo que bien. El apellido está perfecto, él me salió un poco el nombre, en fin. Pero bueno, bienvenida María Clara, buenas tardes.
1: ¿Qué tal? ¿Cómo estás?
0: Bueno, ¿nos podés comentar quién fue el creador de esta iniciativa y en qué continente se abarca y a qué se dedica en lo referente a la paz, que es la temática que a vos te importa y muchísimo?
1: Sí, la verdad que me importa muchísimo y en estos tiempos aún más. La iniciativa de Religiones Unidas, United Religions Initiative, y la sigla es URI por su abreviatura en inglés, fue generada en 1993 por el obispo Bishop Swain, el obispo William Swain, que estaba a cargo de la Catedral de la Gracia. Es un obispo episcopal, que son los anglicanos en Estados Unidos, y le piden que organice una celebración de celebración del cincuentenario de la firma de la Carta de Naciones Unidas. Y él, cuando lo hace, para 1995, en junio de 95, dice, bueno, las naciones por lo menos han hecho el esfuerzo de estar juntas y hacer algo positivo para la paz. Las religiones normalmente sirven como excusa para la guerra, entonces, ¿qué podemos hacer? Entonces se lanza a un viaje tratando de encontrar representantes de distintas religiones y después descubre que en realidad la posibilidad de generar iniciativas está más en la gente común, en la gente que, preocupada por situaciones sociales, ambientales, locales, se junta en la diversidad para hacer algo que impacte a la comunidad. Entonces URI crece exponencialmente, hoy tiene... Está en 113 países con miembros grupales, en 122 países con miembros individuales, haciendo cosas en las 8 regiones, sí, para nosotros 8 regiones, que incluyen 7 regiones físicas, geográficas, y una región que es global.
2: Te pregunto, María Clara, ¿en qué se distingue, qué diferencia a United Religion Initiative de otras ONGs que tienen también como centro la religión?
1: Qué buena tu pregunta, María Paula. Yo creo que una de las cosas que se destaca de URI es que va más a la gente común. O sea, detrás de URI está, si personas de distintas tradiciones, expresiones espirituales y tradiciones indígenas hacen cosas juntos por el bien de la comunidad, se genera entre ellos un vínculo que genera culturas de paz, justicia y sanación. O sea, nuestro acercamiento a interrumpir la violencia es generando equipos de gente que se preocupa por los niños, por el medio ambiente, por los derechos humanos, por las leyes en los distintos gobiernos. O sea, porque juntos somos más fuertes. Y tiene que ver con lo que vos decías con respecto a las ONGs. Hoy, aquí y ahora, tratar de hacer cosas que tengan un impacto solitario es muy pobre. También dentro de las organizaciones religiosas hay algunas que van más a los líderes, otros que van más a ONGs. Nosotros estamos más dirigidas a la comunidad, tratando de incluir especialmente las mujeres, porque cuando hacemos construcción de la paz, las mujeres tienen montón que decir, montón que compartir, a los jóvenes, porque en otros lugares no encuentran el espacio y en URI tienen una voz que es liderazgo dentro de nuestro personal, la mayoría son jóvenes, dentro de nuestros círculos de cooperación, que son nuestros grupos, hay un montón de gente joven que quiere hacer cosas y se junta por el bien.
3: Y en lo que hace a jóvenes y mujeres, como venís comentando, en el diálogo y liderazgo, ¿qué experiencias han realizado y en qué países en concreto?
1: En todos los países que podemos llegamos a los jóvenes, porque no son el futuro.
0: Especialmente las mujeres jóvenes, ¿sí?
1: Sí, no son el futuro, sino son el presente. Tenemos cada historia, no sé, te digo de Nepal, Manoj, un hombre que es Dalit y que ha sido marginalizado porque era Dalit, que hoy está caminando por las calles de Nepal, instruyendo a chicos chiquititos, en haciéndoles la educación que no les da la escuela, porque no hay manera de integrarlos después. Entonces Manoj se sienta en la calle con un montón de niñas y niños y les da lo que la sociedad no les está dando.
0: Qué perfecto. Y refiriéndonos a la Argentina, ¿qué nos podés decir de esta organización que se llama Constructores de Puentes?
1: Bueno, habiendo hecho esto a nivel mundial por muchos años, un día la Embajada de Estados Unidos nos llama para decir, bueno, ¿qué pueden hacer ustedes con jóvenes? Y fue muy linda la historia, porque terminamos siendo tres mujeres de tres tradiciones distintas, de tres organizaciones distintas, haciendo un programa que se llamó Constructores de Puentes, que empezó el 4 de marzo del 2009 y aún continúa, formando cientos de jóvenes de distintas tradiciones, haciendo retiros compartidos. Esta cosa de yo me enojo con aquel, o soy violento con aquel que desconozco, pero si yo logro el acercamiento tengo mayor posibilidad de crear algo distinto, de crear paz. Y entonces la idea de Constructores de Puentes es formar para que la gente conozca las distintas tradiciones de fe y al conocer tengan ganas de hacer cosas juntos, y al hacer cosas juntos brindar, traer el cambio.
0: Creo que esto también va a generar liderazgos de jóvenes que van a cambiar quizás todas las formas vetustas que actualmente hay en distintos campos, y creo que a eso apuntan ustedes.
1: José, me encanta que hablas va a generar, porque te digo, desde 2009 a hoy, estos jóvenes que empezaron, unos están en embajadas, unos están ayudando en ONGs, otros están metidos en políticas, otros decidieron hacer antropología porque hicieron Constructores de Puentes, otros quieren hacer sociología porque aprendieron de la gente, otros tienen carreras políticas. O sea, hoy los primeros Constructores de Puentes están haciendo cosas impresionantes y son hoy líderes del presente.
0: Qué importante que
1: crear puentes en nuestra sociedad. Las religiones, acá en Argentina, las religiones hacen bastante esfuerzo por encontrarse, trabajar juntos, por lo menos diálogo interreligioso. Uh-huh. Nuestra sociedad, como sociedad, carece un poco de eso. Entonces, ojalá que haya puentes, no solamente entre religiones, sino entre políticos, entre ONGs, entre gente que empiece a aceptar que lo distinto. Una vez fuimos a un colegio, te cuento, con esto termino, para presentar la diversidad, y los chicos nos recibieron con un cartel grande que decía: Dios nos hizo distintos y nosotros nos hemos hecho distintos.
2: Uh-huh. Qué bien.
1: Ojalá que empecemos a encontrar que lo distinto no es lo opuesto, que lo distinto es riqueza, y que así como en la naturaleza, las yungas, los animales que en misiones son distintos y aportan al medio ambiente, que nosotros, cada uno, podamos aportar algo nuevo, algo distinto, para construir un mundo mejor.
0: Muchísimas gracias por participar en nuestro programa. Te hacemos entrega también del diploma de haber participado en el 10º aniversario de nuestro programa. Y te esperamos en otra oportunidad. Y nuevamente, gracias por estar con nosotros. Y ahora, continuamente, después vamos al final del programa, vamos a pasar la canción que nos sugeriste. Y ahora vamos a escuchar a María Paula, que nos comente, dentro del tiempo que tenemos, su columna.
2: Hoy me pareció oportuno hacer una referencia en conmemorando el Día de la Mujer, recordar a la doctora Yolanda Ortiz. La doctora Ortiz fue la primera mujer secretaria de Ambiente y Recursos, de Ambiente Humano y Recursos Naturales de la Argentina. Fue convocada por el presidente Perón en el año 1973, y ella en realidad simpatizaba con la Democracia Cristiana, pero era tal en la convicción que tenía de no solo conservar el ambiente per se, sino cómo en la vida diaria, cómo en la vida en comunidad, cómo las empresas deben tener presente la mirada social, no solamente la prevención en sus actividades de contaminación, por ejemplo, y del y del uso de los recursos. Ella era doctora en química, se especializó también en toxicología, de alguna manera para aplicar esta visión que tenía. Su eslogan o su pensamiento era estaba basado en la educación, en la educación ambiental, y un poco, como decía la invitada, la entrevistada por parte que representaba a la Reserva de Misiones, ella también advirtió la importancia que tenía y lo clave que es la educación ambiental al momento de generar el cambio cultural, el cambio de mentalidad para que se preserven los recursos, se haga un uso adecuado y sustentable. Así que, bueno, Yolanda Ortiz, hasta su fallecimiento, que fue en el año 2020, hace muy poquito, se desempeñó, estuvo muy activa hasta último momento, falleció a los 96 años. Ella anteriormente, bueno, fue reconocida por el Senado argentino. Yo, siendo diputada, le hicimos un reconocimiento, una entrega, una mención de honor en 2018. Lo mismo Charlie Alberti, el ex baterista de Soda Stereo, también la incorporó como miembro honorario de su ONG. Y, como digo, hasta su fallecimiento en 2020 fue sumamente activa. Tenía, presidía una ONG que se llamaba Cambio Ambiental Argentino, Cambiar, y estuvo muy, muy activa hasta su fallecimiento. Así que, bueno, me pareció interesante recordarla hoy y bueno, como mujer, por este enorme compromiso que ha tenido con la sociedad, con el ambiente y con el país, ¿no?
0: Muchísimas gracias, María Paula. Estamos llegando al final de nuestro programa. Queremos, ¿a quién debemos agradecer?
3: Queremos agradecer a nuestro operador Roberto, a nuestro productor Juan Pablo, sin cuya labor este programa no sería posible.
0: Bien, y también le agradecemos a nuestra audiencia radial y video audiencia. Nos reencontraremos el día 16 de marzo y entonces escucharemos la canción dedicada
1: a los puentes de Drexel.
0: Por favor, la canción.

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2: Me imagino que estás con un sabor agridulce, digo por la victoria, porque Unión logró su tercera victoria consecutiva, porque es el equipo más goleador del campeonato, y amargura por la expulsión de un goleador implacable, por un tipo que está pasando seguramente su mejor momento futbolístico. Esa es una consulta que te hago. Y la otra tiene que ver con lo que has generado en este equipo. De 23 futbolistas que firman planilla, 14 son jugadores de las inferiores. ¿Cómo lográs amalgamar estas piezas, ¿no? De tipos de tanta experiencia con chicos tan jóvenes?
3: Sí, lo de los chicos es una tarea difícil que estamos haciendo. No es fácil porque ustedes me van a ver en los partidos, uno sufre mucho también porque hay que implementar cosas nuevas, que entiendan jugadores nuevos que vinieron, el sistema que usamos. Tenemos que usar un método de entrenamiento sencillo para que los pibes se entiendan. Por suerte estamos con Ale Triunfini ahí al lado con la reserva, que eso está muy bueno. Entonces, por ejemplo, Fassi, como hoy, Misael, Yacone, los pibes allá, los teníamos al lado, en la cancha de al lado. Entonces eso está bueno porque fueron aprendiendo. Pero cuesta encontrar una línea. Y estoy contento porque el equipo ganó un partido difícil, ¿viste? El Instituto le habían hecho solo 2 goles en el torneo y hoy nosotros hicimos 3, más que en los 10 partidos. Entonces habla bien de un poder ofensivo de Unión, y habla que también tenemos muchos desacoples y tenemos que ensamblar la defensa, los corrimientos con los volantes. Pero hoy era un partido que había que ganarlo con eso que hay que poner, y hoy se ganó con un rival duro que venía por la punta del torneo, así que contento. No sé si se me escapa
2: lo de Tarragona, no la expulsión.
3: Sí, nos deja mal, como nos dejó mal el otro día lo de Palacio, que te sacan por una pequeñez dos fechas. Ahí hablé con la Molina, bueno, dijo que para él le pareció expulsión. Son esas expulsiones de VAR. Había muchas hoy, en el penal también, en el gol del Instituto había una infracción también.
2: Sí, aparte Tarragona es un tipo tan leal.
3: Es noble.
2: Sí, terriblemente noble. Es más, creo que lo hace sin querer, no hay intención del codazo.
3: No, igual la Molina le avisaron del VAR, viste, y cuando te llaman es difícil que puedan torcer la versión del VAR, así que... pero Nico bien, dirigió muy bien, no hubo problema. Yo creo que fue un partido caliente, un rival que tiene mucha experiencia. Nosotros nos faltó el juego más simple que a veces tenemos, pero lo ganamos bien. Llegamos, pegamos justo, cuando llegamos hicimos los goles y después lo defendimos como hay que defender, y a veces hay que defender la hora en tu área, y el equipo lo hizo bien, y a veces puedo defender más alto, pero van creciendo, van mejorando, eso está bueno.
4: Leo, felicitaciones por la victoria, estamos en vivo para Aire de Santa Fe. ¿Cuánto valdrá la victoria desde el lado este de defender? Con una defensa de chicos, no sé si te pasó alguna otra vez en tu carrera, y después destacar lo bueno de Tarragona, ¿no? Uno de los goleadores del año y que representa a Unión en esa tabla tan prestigiosa.
3: Sí, lo de los chicos a mí me alegra mucho, porque nosotros no te olvides que hace una semana ganamos acá y estaba Mason. Y el otro día Mason no estaba y está Fagioli, y se complementaron de muy buena manera con Ludueña, entrenaron mucho, ya habían jugado juntos los primeros 2 partidos, pero bueno, con un resultado cuando vos pones pibes, el resultado los acompaña. Entonces, ahora esos chicos necesitan una seguidilla de partido para agarrar confianza, para que el hincha diga, che, tenemos un central, tenemos un 3, tenemos un 4, de abajo, encima hay chicos que vienen empujando de abajo también, así que por ese lado está bueno.
4: ¿Y lo de
3: Tarra buena? No, lo de Tarra, el hincha es Tarra, el hincha, sí, voy a ver como quiera, che, y Tarra, ¿cómo anda Tarra? ¿Viste? Y él pidió siempre jugar acá, quería venir. Y él está pagando esa cuenta que le gusta pagarle a la gente, está jugando como hincha y contagia a los compañeros, eso está bueno. Así que a veces se equivoca, a veces erra, pero insiste, es muy bueno en la semana, es un buen capitán desde el ejemplo y es un perfil bajo el plantel, eso me gusta.
5: Diego, buenas noches, felicitaciones por la victoria. Más allá de la importancia del triunfo, del exigente del rival, me imagino que te debe dejar tranquilidad de cómo se fue adaptando a las exigencias del partido, con las dificultades, arrancar perdiendo y demás. ¿Y cómo haces para disimular la ausencia de Tarragona el partido que viene?
3: No, bueno, hay opciones. Nosotros tenemos Misa, que ha jugado de delantero, está La Perla, lo puede hacer bien, está Vestido Arriba, que puede soportar solo y jugar con otro media punta. Obviamente para los rivales es un peso importante que no lo van a tener Talleres, pero hay que ir a Córdoba a trabajar el partido, que tenemos que hacernos bien duros cuando vamos de visitante. Ahora lo bueno es que local ganamos, entonces creo que Tarragona es reemplazable, nadie es reemplazable en la vida. El que entre lo va a hacer bien. Vamos a ir a una cancha que también va a tener sus problemas porque no viene bien Talleres, pero no hay que abusar de eso ni subestimar, porque es un técnico que agarró mal y va a querer salir lo antes posible de una situación difícil. Así que descansar ahora estos poquitos días que tenemos, mañana ya hacemos fútbol con los que no entraron temprano, yo me voy para allá ahora a dormir un rato a Casa Unión y a las 8 arriba, a las 7 y media.
6: Leo, buenas noches, Joaquín Grosso para Radio M. Son 3 victorias consecutivas y empieza a parecer que todo se va acomodando, ¿no? A 3 puntos del líder, sumando en la tabla anual. Digo, ¿cuál es el mensaje hacia adentro y hacia afuera con la expectativa que empieza a generar esto, ¿no?
3: Y yo creo que hay que ir de a poco, paso a paso, porque nosotros son los mismos 3 partidos que nos tocó ganar el año pasado, ¿se acuerdan? Y este año, perdón, en la apertura, son los mismos partidos, fueron a la inversa en la localidad, pero sumamos bien. Ahora no hay que quedarse con esos 3 partidos. Yo creo que hay que seguir creciendo como equipo y el mensaje es que los pibes van a dar todo. Yo estoy tranquilo, a veces muy nervioso porque veo que cosas obvias que uno las tenía ya que las da por hecho, bueno, al haber jugadores nuevos se complica en el andar del equipo. Quizás no brilla el equipo, pero va a poner otras cosas, como hoy que puso corazón, y eso al hincha le gusta. Se va identificando despacito. A veces hay buen fútbol, a veces no hay buen fútbol, pero hay una actitud muy buena que no deja al rival crecer, entonces también eso suma. A veces, hoy les dije yo en el entretiempo, vamos a darle el protagonismo y juguemos con el error de ellos, porque nosotros nos estábamos equivocando mucho en el primer tiempo. Y jugamos lejos de nuestro arco, pegamos divididas, y de las divididas ganábamos terreno y así han venido los goles, así que bueno, a seguir mejorando.
7: Leo, ¿cómo te va? Buenas noches, Julián Bucolini para Sol Play. Nada, felicitaciones por la victoria. Muchas veces hemos hablado cuando Unión generaba muchas situaciones de gol y vos decías, hay que estar tranquilo que en algún momento van a entrar. Bueno, hoy fue muy eficaz y maduró mucho este equipo con tantos juveniles como decías, si lo viste de esa manera, no generar tanto por ahí, pero sí convertir las que se tuvieron. Y después preguntarte por Tobías Rubio, si es finalmente el jugador que puede llegar a completar el plantel y en qué posición lo utilizarías vos, porque estamos hablando por ahí mucho que ha jugado en varios puestos.
3: Sí, lo de Tobías Rubio viene mañana. Nosotros ahí tenemos, está pintado, está fácil, que son las dos opciones que tenemos, pero Tobías ha jugado en Racing, ha jugado en defensa, y estuvimos analizando entre todos y dijimos, bueno, sabe jugar de dos, sabe jugar de cuatro, a veces para cerrar un partido entiende la línea de cinco, es un elemento más. Nosotros abajo también tenemos a Barinaga, Canteros, pero son chicos todavía, no hay que desesperar y quemarlos, así que es un pibe que viene de un club grande y a sumar e incorporarse, después va a tener que luchar adentro. Y me preguntaste, hoy fuimos un equipo eficaz, y el otro día con Junín también, no nos sobró ese juego que nos sobraba otras veces. Nosotros éramos un equipo que llegaba mucho y tirábamos entre 8 y 11 corners todos los partidos, y hoy estamos 2 corners, ¿viste? Entonces, bueno, ese es un indicio, es un equipo más práctico, capaz que llega a lo justo, pero es eficaz, y bueno, en el fútbol vale todo. ¿Se acuerdan con San Lorenzo los goles que errábamos, con Newell's una noche acá? Erramos un montón de goles con Talleres, y decíamos, pero qué bárbaro, y hoy y jugaba bien ese equipo y llegaba y generaba, y hoy vos decís, bueno, fueron de otra manera, fueron contragolpes, por ahí prácticos, cabezazos, y bueno, también vale, el fútbol vale todo.
8: Leo, buenas noches, felicitaciones por la victoria. Con esto que recién marcabas, y me quiero quedar, ¿cómo hacen para volver a ingresar otra vez Julián Palacios y Mauro Bonadiale, digo, ante este presente de Cuello y la oportunidad para Malcorra? Y la segunda es lo siguiente, más allá de sobreponerse ustedes al partido de hoy, a todo lo que ha pasado en esta fecha, digo, la salida de Manson, la salida de Mauro Pitón en el camino, que hoy esté Giacone, la posibilidad hoy el gol de Misael Aguirre también.
3: Sí, me gustó mucho, me puso contento el debut de Fassi, aunque sean 5 o 10 minutos, pero bueno, en un momento difícil, el pibe estaba emocionado porque le tocó festejar al final, pero había una tensión tremenda. Y no, creo que Palacio ya está habilitado, Luna Diale creo que va a estar a disposición, y es lindo, yo tengo que hablarle bien y ser simple, no tengo que, nadie va a comprar el puesto, el equipo ganó y está bueno, yo lo valoro a todos. No te olvides que hay un partido de 90 minutos donde por ahí arrancan un grupo de jugadores y juega un tiempo, 60, y los otros lo completan. Ver quién está mejor para entrar y quién está mejor para entrar después. Lo bueno es que los tenemos. Hasta podemos cambiar sistemas si no es chatarra. Somos muy regalones nosotros a veces con dos puntas. De verdad es lo que digo. Tenemos que armar el bloque corto porque al tener dos puntas muy alto, los cinco rivales juegan muy cómodos. Y hoy no padecimos eso porque no manejaron mucho el juego en el medio, entonces fue un partido duro, eso H y Tiza peleado, y había que ganar las segundas pelotas, y el que ganaba las segundas pelotas se quedaba con el partido, y ahí fue.
9: Ahora, Leo, preguntarte si respiraste cuando terminó el mercado de pases, cuando cerró el mercado de pases, y bueno, ya está, y en función de eso, ¿cómo toma un entrenador, o por lo menos cómo tomás vos, el hecho de que el torneo ya esté por la mitad, y que hasta último momento vienen y dicen, bueno, este jugador se tiene que vender por la economía del club, por lo que sea?
3: Te iba a decir pasapalabra, pero no voy a contestar. Sí, es difícil porque yo el otro día no lo sabía. Viste que siempre hace alguna fecha atrás yo decía que alguno se iba a ir porque venía el libro de pases hasta el fin de agosto, y pasó. Y contra los mercados no puedes hacer nada. Yo ya me imaginé, se hablaba, y no puedes hacer nada, ¿viste? Entonces no te queda otra que seguir, luchar y decir, bueno, están dadas las reglas así. A veces decís, che, ¿qué hago? Me voy. Se me fueron todos los jugadores, se me fue una base, ¿qué hago? Me voy. Y después decir, me voy, bueno, vamos a seguir, porque lo bueno que me incentiva a mí es que hay un buen grupo abajo, hay un cimiento de jugadores muy buenos. Tengo que hablar bien de las inferiores, de cómo vienen trabajados los pibes también, de todo lo que es reserva, a Francisco Basoler, con Triunfini, con Matías, todo, Olivera, hay mucha gente que está trabajando en silencio, y no puedo ir al SIFU porque no tengo tiempo, pero sé que están trabajando bien desde abajo. Entonces eso hace que me pueda quedar. Hoy encontré un equipo que voy a decir, bueno, volvió Mosqueira, es un pibe, sí, está Giacone, es un pibe, sí, pero ya son hombrecitos, van creciendo y mejorando, así que me adapto a eso, sigo y estamos sumando, viste, la meta mía sigue siendo la misma. El perfil de equipo es un equipo generoso, humilde, compacto, práctico, donde utiliza la palabra compromiso en todos los partidos, con su escudo, nosotros los comprometemos. Tiene humildad y tiene intensidad. La intensidad es la intención de ayudar a un compañero, de mejorar en el juego, la intención de entrenar todos los días, la intención de ganar. Entonces estamos conjugando eso y creo que va bien, nada más. No es nada raro. Ahora viene Talleres, a ver qué podemos hacer en Córdoba. Ojalá que se dé un buen resultado, pero no confundirnos, no nos tenemos que confundir.
10: Hola Leo, buenas noches. Quino Josen para Libre Directo. Sí. Preguntarte, hoy no es viernes, es lunes, sí. Y te vas a dormir temprano. Pero después de casi un año y medio, ¿qué sensación tenés al ver un equipo que se le sacan algunas piezas por el vértigo del fútbol argentino, pero que responde de la misma manera y con jugadores que vienen del seno del club?
3: La sensación que tengo es que hay mucho entrenamiento, mucho trabajo, mucha responsabilidad. El cuerpo técnico me toca encabezarlo a mí, pero tengo al Moncho, a Basoler, al profe Augusto, a David, a Doctor y a Truco, que son los entrenadores de arquero. Estamos todo el día pensando en unión, no regalando un centímetro, pensando cómo podemos mejorar, comunicándonos con la gente de inferiores también. Nada es casualidad, no hay casualidad. No, creo que es causalidad, hay buena capacidad, hay buen método de trabajo. Y nada, si vos salís del carril y perdés la humildad y te la crees más de la cuenta, te acomodan otra vez abajo. Así que nosotros tenemos que ir a Córdoba olvidando estos tres partidos, diciendo, bueno, hay otro rival distinto, vamos a ir a un marco visitante, y por ahí, si vas con esa idea, es posible que también te puedas traer algo o todo. Ya nos ha ido bien generalmente ahí de visitante, pero bueno, cada partido es distinto, así que vamos a ver qué acontece el fin de semana.
10: ¿Dormí tranquilo?
3: Sí, sí, sí, nosotros somos relajantes, livianito, y duermo. Mañana a las 7:30 arriba, 8, y a entrenar otra vez. Es la vida, sí, es lindo el fútbol, es lindo, uno tiene familia, a veces cuando estoy con familia, obviamente me quedo acá, pero cuando estoy solo trato de ir allá, me instalo ahí, un poco de soledad, hace bien. La soledad es muy sociable, para mí es un amigo muy sociable, que donde me ayuda a pensar, a reinventar cosas. Ya este partido ya no va más, va el que viene. Entonces estoy pensando que no está Galarza, cómo va a jugar los puntas y de Petri, Talleres y los cambios que pueda hacer. Ya, y hoy me ayuda, esta noche me va a ayudar a pensar un poco en eso.
11: Leo, buenas noches, Julián de Monzón para Fútbol de Santa Fe. Te voy a pedir un poco de paciencia. Primero te voy a preguntar si te hice algo 11 de marzo de
3: 1990. 11 de marzo. No. Recordame.
11: Unión, Toñarelli, Brand, Tomé, Mauri y Umoller, Carlos González, Yañez, Maldón, Labuñal, Castro y Echaniz. Última victoria de Unión como local ante Instituto en Primera División.
3: Mirá, de local no sabía. ¿Pero conmigo adentro o con todos los técnicos?
11: Con vos adentro. Con vos.
3: Como jugador.
11: Goles de Pepe Castro, el primero, y el segundo, el potro.
3: Mira, qué lindo. No la tenía. Pero buen dato.
11: O sea que en la previa hablábamos con Chiquibran. Se decía, Leo, y yo le dije, Leo estuvo en cancha. Y bueno, Leo sabe todo, seguramente hoy puede ganar.
3: No, le ganamos a un equipo duro. Sí, está bueno. Son datos humorístico, pero lindo, lo recordás por cosas lindas. Qué sé yo, yo creo que el Chijibrán, toda esa camada, a veces a mí me duelen muchas cosas, como que te centran con el 89 y que te centran en un montón de cosas al nombre mío, y sin embargo yo fueron estuvimos rodeados de jugadores, de amigos, que pasamos esos momentos. Así que, nada, este triunfo, si te parece bien, se lo dedicamos a Chihí, a toda la camada esa que jugó ese partido y estuvo en esos partidos. ¿Listo? Gracias, gente. Chao.
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